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1: Bueno, pues amigos, a ver, pregunta: ¿en cuántos grupos de WhatsApp estás? Es lo que vamos a platicar aquí en el Freeway Show, porque incluso parece que me quieren regañar a mí.
2: La neta que sí, gordo, es que tú ni contestas el grupo, o sea, te mandamos mensajes importantes sí. Y allá las 500, o sea, ¿qué onda,
1: Morris,
2: contigo?
1: Pregúntame si me interesa.
2: No, ya sé que no te interesa, gordo, ah, bueno. Ya sé que te valen kilo, la neta, pero hay que escuchar esta canción y luego te regaño.
1: ¿Cómo?

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1: Bueno, pues amigos, oye, ¿en cuántos grupos de WhatsApp te han metido o en cuántos estás? Por ejemplo, Morris no ha podido salirse de un grupo de WhatsApp porque es el grupo de la familia, sí. Principalmente la familia política.
2: ¿Y por qué te quieres salir?
1: Y por vergüenza, porque no puede salirse.
3: Es que es puro chisme, o sea, y es rollo de ellos, pues, de su familia, o sea. Yo, si están ahí, por ejemplo, también
1: ¿tus cuñados?
3: Los otros cuñados, o sea, que no son mis cuñados directos, sino los esposos de mis cuñados o las sí. esposas de mis cuñados.
1: Sí.
3: Pero nada más es puro chisme. Y la neta, yo no tengo ni tiempo. Y luego después se enojan y dicen, ah, ¿qué? O sea, ¿por qué no contestas? Pero pues uno no tiene ahí, pues ahora sí que a lo mejor afinidad con la otra familia.
1: Pregunta, Morris, ¿quién te metió a este grupo si tú no querías estar ahí?
3: Yo no quería. A ti también te metieron el otro aquí un día, un grupo que, o sea, me lo reclamó, ¿va?
1: Pues sí, pero sí. Me salí, de todos modos. Pero a ti, ¿quién te metió en este grupo familiar que pues tú no querías pues estar
3: mujer,
1: ahí?
3: Mi mujer, güey. Ahí va.
1: Pues dile.
3: Me metí en el grupo de la familia. Y le digo, pues,

0: O sea, se peleaban ahí. Yo qué, o sea, yo qué culpa tengo de sus peleas.
1: Pues? Ya miraste el cuñado lo que hizo.
0: No, no, no.
1: Ya miraste cómo lo encontraron.
0: No, no, cosas peores, gordo, si te contara, olvídate.
1: Bueno, a ver, amigos, queremos platicar contigo. Oye, ¿en cuántos grupos de WhatsApp estás? ¿De qué grupos de WhatsApp no te has podido salir por pena como el Morris? Márcanos aquí en cabina en el 1-844-370-4839. Oye, y una pregunta buena. Oye, ¿de qué chisme te enteraste en los grupos de WhatsApp en los que estás? Vamos a platicarlo aquí en el Freeway Show, amigos.
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1: A ver, amigos, amigas, pregunta, oye, ¿en cuántos grupos de WhatsApp estás? ¿A cuántos grupos te han metido? Márcanos y platícanos en el 1-844-370-4839.
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7: Bueno, pues amigos, oye, ¿te saliste de algún grupo de WhatsApp donde te tienen metido? ¿O te encanta estar participando en los grupos de WhatsApp? Márcanos en el 1-844-370-4839.
8: Oye, ¿te saliste uno de la familia y se agüitaron? A ver, platícanos.

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1: A ver, pregunta, ¿te saliste de algún grupo porque de grupo de WhatsApp porque había mucho drama ahí en esos grupos? ¿O de qué chisme te enteraste en un grupo de WhatsApp que te metieron? Márcanos en el 1-844-370.

0: 40, 48, 39.
1: Fíjate, en el grupo ahí de la familia hay una hermana que se sale del grupo.
0: ¿Tu hermana?
1: No. Ahí la hermana de... Porque yo estoy en el grupo, acuérdate, de la familia de mi esposa.
0: Sí.
2: Oh, su hermana.
1: Y se enoja y se sale. Y luego la vuelven a regresar. Y luego se enoja y se vuelve a salir.
0: ¿Pero para qué la meten si no quiere estar ahí?
1: Pues no sé, pero es una... O sea, se enoja y se sale del grupo. Y luego después la vuelven a agregar. Y luego otra vez se vuelve a salir y se vuelve... O sea, está bien
0: una
1: raro eso.
0: Relación tóxica de la familia, mira. Tenemos
1: en WhatsApp, exacto.
0: Tenemos en la línea a la güerita, mi querida güerita. Oiga, ¿a cuántos grupos de WhatsApp usted está dentro o la metieron?
3: Uy, son muchos grupos. Tengo muchos grupos de amigas, de comadres, de familia. Tengo un grupo buenísimo de hombres bien buenos.
0: ¡Ay, güerita! ¡Ay, güerita! La Zaida dice, por favor, métame también ahí, dice acá la Zaida.
3: Sí, lo vamos a meter a la Zaida, méteme. Claro que sí.
0: Oiga, güerita,
3: claro que sí.
0: ¿Y de qué chisme se ha enterado ahí en los grupos de WhatsApp que está usted dentro?
3: Muchísimos chismes de que quién le pone el cuerno a quién y etcétera, etcétera.
0: ¡Ay, sí. Dios!
2: Oye, güerita, sí, regresamos a los hombres.
0: Uy,
2: ¿qué tipo de hombres salen en ese WhatsApp group? Like, no, se están mandando...
3: Hombres solteros, maduritos, bien buenos.
2: Ajá. Diferentes sugar daddies.
0: ¿O qué?
3: No, más jóvenes.
2: Ah,
0: ok. Ah, oiga, güerita, y en ese grupo que está usted aquí con el resto de sus amigas, ¿también se mandan videos de hombres aquí con bien poquita ropa?
3: Claro, desnudo, sí.
0: ¡Ay, güerita!
1: Oye, güerita, le voy a mandar un video de los pechos bailarines de Miraplanes, la de Pancho Mercado. Nah.
0: No se crea, güerita.
1: ¿Quiere el video? ¿Se lo mando o cree que...?
3: No, mándame de uno bueno, ¿para qué quiero? No.
0: Oye, no va a entrar ahí, va a decir... No. Va a decir acá la güerita, entró un virus, acá no entró el video.
3: Dios mío. Sustos, no.
1: Pero ya le pusimos peluque y ya se ve como Rigo Tobar cuando era joven.
0: Es que no me ha mirado bien, güerita.
1: Sí, ya enflacó, ya, güerita. Ya se puso bien mamey.
0: Ya estoy más delgado, perdí una vaca.
1: Tiene la cara de arrepentimiento, pero la cara de tentación.
0: Es más, si
2: el cuerpo
0: si me mira,
2: de tentación, esa
0: si, si me mira, se le va a antojar, güerita.
3: No, mijo, me levanto y te veo y me muero cada
0: vez. No, lo bueno que me ayuda, imagínate que no me ayudara. No, qué barbaridad. Bueno, queremos platicar contigo. 1-844-370-4839. Oye, ¿de qué chisme te enteras en los grupos de WhatsApp que te metieron? ¿Cuál es el que menos te gusta? Márcanos 1-844-370-4839, amigos.
1: Gordo, la güerita no se armó.
0: Me acabó, ¿eh?
4: Ya sé. Vamos a ver lo que piensas. 844-370-4839. 844-370-4839.

0: Bueno.
1: Sergio.
0: Sergio.
1: Oye, te llamo para decir.
0: Espérese. 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
3: Bueno, pues amigos, hay personas que nos meten a grupos de WhatsApp donde algunas veces no queremos estar. ¿Te han metido alguno? Oye, ¿de qué chisme te enteraste en uno de esos grupos de WhatsApp? Márcanos aquí en el 1-844-370-4839, amigos.
4: Mira, dice por acá Gloria, dice, tengo un grupo de la escuela de mi hija y lo silencié porque, cómo mandaban mensajes las mamás. Un día lo abrí y tenía 1,326 mensajes.
3: Ay, ¿por qué tanto?
4: Dice, decidí cerrar el WhatsApp y decidí que mi hija ya era responsable de su educación, dice.
3: No, es que algunos grupos abusan, o sea, te meten ahí sin tu consentimiento y mande mensajes. Uno no tiene ganas para estar contestando ahí.
5: No, pero a veces empieza drama.
3: Mira, dice acá el compa Miguel, dice, no me salgo del grupo de Primos Unidos por pura pena con mi abuela. Nadie habla en todo el año, pero sí en su cumpleaños no ponen infelicidades y te van a terminar desheredando. Ah, bueno, mi querido Miguel, los grupos de la familia no son muy buenos, que tú
4: pues
3: digas.
4: Pues es que depende, si la familia es tóxica, pues a veces sí, a veces no. O sea, y si es tóxica la familia, mejor dile, ¿sabes qué? Me voy a salir porque pura toxicidad. La neta.
3: Dice acá el compa Rafael, dice, muchachos, tengo un grupo de unos compadres que antes organizaban carnitas asadas. Ya ni nos hablamos, pero sí, si le doy salir del grupo, van a decir que ya se me subió. Pues que se salga.
4: Mira, ay, ay, ay.
3: O sea, ¿qué importa que piense lo que piense?
5: Mira, yo me acuerdo una ocasión que yo fui con una amiga fuimos de viaje en un grupo así. Ella conocía a esas amistades, yo no. Ajá. Pero me metieron al group chat de WhatsApp de ellos, ¿no?
3: Sí.
5: Y pues en este viaje rentaron Airbnb, pues cada quien tenía su sección y yo como fui con mi amiga, pues yo estaba con ella. Pues de regreso, de repente nomás noto que el WhatsApp, ya que se terminó el viaje, estaba así bien activo. So resulta que uno de los novios de la pareja que estaba en ese grupo, se durmió con alguien más.
3: No, ahí. ¿Con alguien que iba ahí?
5: Alguien que, y no. Yo.
3: ¿Y cómo llegó esta información al grupo?
5: Pues porque la otra mujer empezó a ser tóxica y quién sabe, yo nomás entré al mero chisme.
4: Sí, el chisme estás para...
5: Haz de cuenta, de repente nomás están atacando la, exnovia ahora y el amante.
3: Sí.
5: Se andaban agarrando uno al otro en el chat y dije, ¿qué está pasando? Y yo mandándole mensaje a mi amiga, dije, oyes, mándame a más vacaciones contigo, el chisme se puso bueno.
3: Oye, se les hubiera dicho, manden el video, por favor, queremos evidencia, manden el video,
5: las
3: por favor.
5: Las cosas que se dijeron ahí adentro, no.
4: Oye,
5: manches.
4: Acá también hay otro, dice, el grupo más incómodo es el de mis compañeros del trabajo. El jefe nada más manda algo y empiezan todos, gracias jefe, sí. Jefe, enterado, excelente.
3: Sí.
4: Yo nomás pongo para conservar la chamba el grupo y ya nada más los leo, dice.
3: Ay, Dios. Verónica dice acá, no me salgo de un grupo de ventas por catálogo porque está mi tía ahí y me da mucha pena porque siempre quiere vender cosas en ese grupo. Ay, no.
4: Ay, la tía. Oye, y luego te manda la tía que quiere vender acá.
3: Mary Kay.
4: No, olvídate, güey. Y te mete a los grupos y. Sobrino, ¿por qué no me compras?
3: Te voy a vender Herbalife. Cómprame, por favor.
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3: Sabor ranchero.
2: Y. No sabor. 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
1: Bueno, pues amigos, pregunta, público conocedor, oye, ¿en cuántos grupos de WhatsApp estás? ¿Cuál es el que más te cae gordo, el que te fastidia? ¿Y en cuál te saliste? Márcanos en el 1-844-370-4839.
2: Y ahorita te voy a decir cuáles son unos de los imprescindibles que tienes que tener.
1: Ay, sí, la ninguno, neta.
2: No,
1: ninguno.
2: Ay,
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1: Esta noche temperaturas de 60 grados, mayormente despejado y vientos de 5 a 10 millas por hora. 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
1: Gordo.
2: Sí.
1: Pon atención, gordo. A porque ver. Es que tú con los grupos de WhatsApp andas bien perdido, güey.
2: Ya no me gustan acá los grupos de WhatsApp,
1: güey. Ya sé, pero mira, estos son los grupos de WhatsApp que todos tenemos que tener.
2: ¿Que deberíamos de tener?
1: Que todos tenemos que tener.
2: No, señor, de ninguno. En ninguno se metan.
1: Mira, es el de la familia.
3: Ah, ya lo tengo.
1: Eso es muy importante. Pues es de la familia, pero, gordo. Ahí casi, vas a comunicarte con tus hijos, con tu mamá, con tu papá, güey. A ver cómo están. Eso los tienes que tener.
2: Ni en ese participo casi.
1: Nah, de veras, pero tú no tienes perdón de Dios.
3: Sí. No participas, period.
1: El segundo, el de la escuela, güey.
3: Ese todavía no lo tengo.
1: Pues, sí. ¿Qué tarea le dejaron a tus hijos?
2: Pero para eso está el email. Que te manden un correo electrónico.
1: Pero también es importante tener un... O sea, te estoy diciendo, o sea, con la maestra. Y si la maestra está guapa, también... Gordo, te estoy haciendo el paro, güey.
3: Esa todavía no la tengo. Sí, sí, sí. ¿Eh? Esa todavía no la tengo.
2: Ya que tengas hijos, Zaida.
3: Sí, algún día.
1: Bueno, también sabes que el de los vecinos también, por si alguna vez sales y se te sale el perro, como yo tengo el de los vecinos, mi perro se sale a cada rato.
2: Claro.
1: Y los vecinos me meten al perro, güey.
2: Ajá.
1: De repente, hey, se salió tu perro, pues mételo. Y de volada, o sea, o oye, ¿sabes qué? Te llegó un paquete y el vecino lo mete, güey.
2: Pero no sería mejor que te manden el texto que te diga, oiga, señor Morris, su perro anda acá afuera. A que todo el mundo se entere de que tu perro anda allá afuera.
1: No, pero también hay que tenerlo para los chismes de los vecinos. Ahí se pone chido también el chisme.
3: O si hay unos bien guapos que de repente sale.
2: Una mala Zaida. Ay, Dios mío.
3: Estoy en dos diferentes vecinos, ¿eh?
1: El que también debemos de tener, el de trabajo, güey. Pues oye.
2: De eso no participo en ninguno.
3: No, los dejas a red.
1: Corre al del trabajo, ni siquiera lo ve, ¿verdad?
3: Ya sé, nos dejas a red. Nunca responde, nunca nada.
2: Es cierto.
1: Pero el más importante, el de la peda, güey.
2: Claro.
1: Sí. Nació para organizar la borrachera, güey, la carne asada. Ey, amigo, ¿qué onda? ¿Cuántos kilos de carne vas a traer? Y que no sé cuánto.
2: ¿Cuántos vas a traer? Tú deberías decir, les tengo 20 libras acá de carne asada, arracheros. Los invito aquí a mi casa.
1: No la sabes armar, gordo. Tú tienes, acuérdate, la peda es mi casa, la borrachera es mi casa, la carne asada es mi casa.
2: Sí. Pero trae la
1: cerveza, Clara.
2: Qué sinvergüenza es este hombre.
1: El del fútbol.
2: También. Tampoco, ya ni juego.
3: Ese no.
1: Nació
3: ese
1: para organizar la reta. Ahora solamente sirve para mandar memes cuando pierde el equipo del otro.
2: Y mandar videos prohibidos también en el grupo ese del fútbol acá.
3: Qué aburrido.
2: Y luego Morris ni juega fútbol. Juegan con él, que es diferente.
1: Oh, pues.
3: Ya sé.
2: ¿A poco no?
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2: ¿Dónde le pico aquí?
0: Morris con lo naco.
1: ¡Quiérete, mi rey!
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1: Bueno, pues amigos, te platicamos, señores, ¿qué salsa sabe mejor? ¿La echa en molcajete o la echa en la licuadora? Esto lo platicamos aquí en el Freeway Show después de esta canción,
2: yo
1: amigos.
2: Digo que molcajete sabe mejor, la neta. O sea, le da algo que no sé qué, que no sé qué horas.
1: ¿Te gustaría saber cuál?
2: A ver, ahorita le regresamos después de esta rola.
1: Va, pues.

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1: Y lo platicamos, amigos, también acá en el Freeway Show. Cuando hacen salsa ahí en la casa, ¿cuál prefieres? ¿Prefieres la salsa hecha en molcajete o prefieres la salsa hecha en la licuadora?
2: Mira.
1: O como Zaida, que ella compra mejor la salsa en las tiendas.
3: Ah, pues sí, claro. O sea, directo de paquete.
1: Sí, claro. ¿Cuál pues salsa sí prefieres?
4: Pues, ¿cuál tipo? ¿De qué estás hablando?
1: Pues la salsa, Zaida, ¿cuál
4: la
1: salsa?
4: La verde. Sí. ¿Sabes cuál me gusta? La verde. ¿Cuál? Hay una verde que no me acuerdo. Es que no me acuerdo
3: ¿no
4: cómo
3: sabes
4: se llama?
3: De qué es?
1: Sí, sí.
4: Es
1: sí
4: que se ve.
1: Es de jitomate,
3: de la verde, dice.
4: I
3: de la
4: know
3: verde.
4: What it looks like. Sé cómo se ve, pero no me acuerdo cuál es. Ah, es una botella así.
1: No, ya dimos acá.
4: Este todo verde.
3: Pero no sabes verde los ingredientes. No sabes si es de tomatillo, de.
4: Es
3: de
4: nopal, es una verde que no está tan picosa y sí está un poquito cremosa.
1: Esa, pero, esa es de nopal, Zaida, porque es verde.
4: No es de nopal, fíjate, de porque pasto, no dice nopal. No dice ahí. O también hay otras salsas que si vas al refrigerador, ahí cerca es de la sección donde están las frutas y todo eso. Dios, también hay unas salsas ¿sí? ricas.
3: ¿De veras? ¿De qué chile te gusta?
4: Hay pico de gallo, sí, hay un salsa con mango, y luego hay un guacamole, pero con salsa. Así
3: Zaida, a ver, ¿cuándo vas a aprender a hacer una buena salsa? O sea, ¿para acá, para tus compañeros?
4: ¿Sabes cuándo? No, el día que tú crezcas pelo en esa cabeza,
3: no, pues
4: es el día que yo...
3: No, pues, mija, por favor, pues...
1: Según cocinólogos, les vamos a decir cuál es la salsa que tiene mejor sabor o que conserva mejor sabor, según cocinólogos.
3: Y esto lo investigamos arduamente aquí en el Freeway.
1: Sí, pues las salsas hechas en molcajete, fíjate.
4: ¿Qué?
1: Según
4: ¿en
1: cocinólogos, conservan mejor ciertos aromas y también tienden a mantener algunos aceites naturales. Y también conservan las notas ahumadas, especialmente cuando los ingredientes fueron tatemados previamente.
4: Tengo una idea.
1: Entonces,
4: que me...
1: por eso la de molcajete sabe mejor.
3: Te vamos a comprar unos allá.
4: No, que me lo manden. Que me lo manden a mi casa.
3: ¿El molcajete?
4: No, el molcajete no. Ya la salsa hecha para ver si es cierto.
1: Sí.
4: Esto es lo que me estás diciendo.
1: En una piedra de molcajete. Fíjate que yo recuerdo que mi mamá hacía siempre la salsa la preparaba hecha en molcajete. No. La
3: es que, ¿sabes qué? Yo creo que la piedra le da un sabor especial, o sea, yo tengo ahí mis molcajetes y el otro día hice uno de habanero y tiene su forma especial también de curar el molcajete y todo el rollo.
4: Le tienes que poner este arroz primero y así curarla, ¿no?
3: Y mira, ha visto mucho TikTok.
1: Zaida va a comprar un molcajete el día que funcionen a través de Bluetooth, ¿verdad, mi querida Zaida?
4: A lo mejor algún día. ¿Sabes cómo sé? Porque vi a mi amiga hacerlo enfrente de mis ojos.
3: ¿A tu amiga?
4: Sí, mi amiga curó el molcajete. No le puso una curita.
1: ¿Qué le puso?
4: ¿NyQuil ahí o qué le puso? No, no le puso NyQuil, fíjate. Le puso arroz y ahí la no sé cómo se llama el movimiento, pero ahí la

0: Dile a Zaida una receta de una buena Zaida, una buena salsa, porque no sabe hacer salsa la Zaida.
1: Ay, la
0: no,
1: verde es la buena.
2: Una más fácil, la que pueda comprar en el mercado.
3: Pancho se pelea con la tecnología. ¿Dónde le pico aquí? Morris con lo naco.
0: ¡Quiérete, mi rey!
3: ¿Y Zaida? Bueno, ella se pelea con el sentido común.
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1: Bueno, pues amigos, que estamos acostumbrados a comer salsa, necesitamos de tu ayuda. Oye, ¿cómo te gusta más la salsa? ¿Echa en molcajete o echa en la licuadora? ¿Cuál es la salsa especial o la favorita de ahí de tu casa? Márcanos en el 1-844-370-4839.
2: Y dale una receta a Zaida porque le urge saber cómo hacer salsas.
1: La de Marc Anthony dice que le gusta mucho esa salsa.
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9: Bueno, a ver, amigos, sí que nos encanta comer salsa. Oye, ¿cómo prefieres la salsa en molcajete o prefieres la salsa en licuadora? ¿Cuál es la mejor receta de salsa que tienes, la que preparas ahí en tu casa? Márcanos en el 1-844-370-4839.
6: Sí, danos una receta porque a Saeda le urge saber hacer salsas. O sea, el Javibi ya le dijo, quiero que me hagas unos tacos con salsa verde y esta mujer quiere ir a comprarla a la tienda.
9: No, ni aprenderá, Morris, ni aprenderá.
10: Esta es para ti, mentiroso. ¡Tu compa Moy Bobadilla!

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2: Oye. Bueno, pues amigos, según cocinólogos, pues la salsa que está hecha en molcajete tiene mejor sabor o conserva mejor el sabor. Oye, tú que eres una persona que también hace salsa ahí en tu casa y que tiene la experiencia de haber hecho salsa ya sea en la licuadora o en el molcajete, ¿cuál te parece mejor y también cuál es tu salsa oficial? ¿Cuál es la que preparas ahí en la casa? Márcanos en el 1-844-370-4839.
3: ¿Y con qué chile? Dile a Zaida, porque, híjole, está bien perdida.
2: Tenemos a Rosa aquí en la línea, mi querida Rosa. ¿Tú cuál salsa prefieres, la licuadora o el molcajete?
3: A ver, Rosita.
4: Pues 100% el molcajete es la mejor, pero ya pues ya a falta de molcajete, pues la licuadora.
3: Sí, ya mucha gente no sabe utilizar el molcajete, Rosa.
2: Pero también acuérdate, Rosa, que también
4: pero
2: dicen que...
4: Están machucando los dedos.
2: Ya ves que dicen que también el sazón va en la mano. Hay que agarrar el jitomate también, ahí los chilitos y ponerlos ahí bien en la licuadora, Rosita.
4: Más los chilitos.
2: Ándale.
3: Oye, a ver, danos una receta para Zaida, porque anda sufriendo. El Javibi quiere salsa y esta mujer no sabe hacer, Rosa.
5: Creo que tú quieres la salsa, Morris.
3: También, que nos traigas.
2: ¿Cómo la preparas, ¿cómo? Rosa?
4: Mire, yo nada más pongo a asar, cebolla con ajo, asados. Chiles verdes y tomate. Tomate verde, tomatillo. Entonces ya nada más que estén bien asaditos, pero bien asaditos, ya se muelen en el molcajete.
2: Sí.
4: Y le pone tantita pimienta.
2: Ok, sí.
3: Y vámonos para adentro al molcajete y a darle, ¿verdad? Con la mano. Hasta que quede todo, o sea, ¿te gusta machacarlo bien o que quede, o sea, el sabor acá?
2: Medio machacadón.
3: Sí. Ay, se fue.
2: Medio maltajado, sí, se nos fue la Rosa.
3: Se fue Rosa, hombre.
2: Allá en mi rancho le dicen maltajado, así cuando no sí. Está bien licuado, medio maltajado. Así me gusta, miro, guachalote. Así como que le encuentro mejor sabor a la comida.
3: A veces ¿sí? Yo veo, Rosita, ya recuperamos a Rosa. Rosa, ¿le pones poquita le pones poquita agua o le pones pollo?
4: Si hay caldo de pollo. Y si no, tantita agua, pero se le pone poquito North Suiza.
2: Ándale, es cierto.
5: ¿Cómo le echas eso?
4: La pimienta y el North Suiza es lo que le da sabor.
2: ¿Dónde preparaban las salsas y de qué parte de México eres tú, mi querida Rosa?
4: Yo soy de la Ciudad de México, pero mis papás y mis abuelos eran de Michoacán. Ellos hasta el mole lo hacían en el metate.
2: No, pues la mera cuna de la buena cocina,
3: Michoacán. ¿Tú sabes, Zaida, que el mole es de 7 chiles?
5: ¿El mole es de 7? Claro. ¿7 chiles?
3: Platícale.
4: Sí, ajá.
5: ¿No es de chocolate?
4: Aquí también se le pone chocolate, se le pone...
2: Ay, se fue ahí, Dios mío. Bueno, gracias, mi querida Rosa.
3: Perdón, ¿qué se le pone?
2: Sí, dígale.

0: Ajonjolí, chocolate, ¿y qué más? Ahí te habíamos perdido.
1: Ajonjolí, chocolate, canela, pan dorado, tortilla. Uh-huh. Se le pone almendras, se le pone pimienta, cominos.
0: Sí.
1: Clavo de olor al mole.
0: A ver, repite la receta,
2: Seguida. No, ya se perdió. Está más perdida que no hormiga en
3: cuando
2: playa.
3: Cuando se acabe este segmento, lo voy a revisar.
0: Gracias, mi querida receta, porque ya va telefónica.
2: Dice, oye, lo estoy grabando, dice.
0: ¿Cómo prepara la salsa ahí en la casa? ¿Cuál prefieres? ¿La salsa hecha en molcajete o en la licuadora? Márcanos en el 1-844-370-4839. Contestamos el resto de las llamadas, amigos.
2: ¿Ahora de qué quieres saber? ¿De habanero? Ahorita va a haber una de habanero.
3: Uno de mango. Uno de mango.
2: Okay, de mango ahorita te la damos.
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1: Bueno, pues amigos, oye, ¿cómo preparas tu salsa preferida ahí en la casa? ¿Cuál prefieres, la de molcajete o en la licuadora? Márcanos en el 1-844-370-4839. Tenemos a Chavita, el trailero, aquí con nosotros, mi querido Chavita. ¿Cómo prefieres tu salsa, mi querido Chavita? Platícanos.
2: Sí, dile a Zaida porque luego no sabe, mi Chavita.
1: ¡Chava!
3: Mira,
1: dinos.
3: Zaida.
4: Mande.
3: Apúntale, te voy a dar una receta bien fácil.
4: A ver.
2: Apúntale, Zaida.
1: A ver.
3: Mira, en el molcajete, los tomatillos de hojas, los tomatillos verdes.
4: Sí.
3: Los puedes poner a hervir. O los puedes asar, como tú quieras, sale bien sabrosa la salsa. Uh-huh. Es mejor asados, pero ahí.
1: Sí.
3: Ponen los tomatillos a tatemar en la cazuela, en la plancha, en lo sea. Y los chiles, el chile de árbol.
2: Importante, Zaida.
3: Aquí estoy en Chicago, hay tres clases de chiles. Los chiles de China no sirven.
2: No.
3: Los de la India son picosos, pero el mejor es de México. Sí. Es muy escaso aquí porque... Ya ves, abarataron mucho eso y es más caro.
1: Sí.
3: Los chiles tostaditos en la plancha, en la cazuela, donde lo que tengas, en el molcajete, avienta un puño de sal de piedra, esa sal...
1: De mar.
3: De grano.
2: Sí, entera.
3: Grano.
4: Ajá.
3: Y avientas, depende el ajo que tú le quieras poner a tu gusto, pero avientas unos 6-7 clavos de ajo junto okay. con la sal... Y lo avientan los chiles ya tostaditos y los mueles con la piedra, bien moliditos, y ya nomás mueles la salsa. Si la quieres moler con la piedra, pues te sale más martajada la salsa, te sale más, sí. Está muy sabrosa. Ya los avientas al molcajete, los mueles con la piedra, le das una buena, y cuando ya se enfría un poco la salsa, un puño de cebolla, un puño de cilantro, la mueves bien molido.
4: Sí.
3: Y si lo quieres para tu casa, le puedes añadir unos 2 aguacates. Es la mejor salsa que vas a encontrar. Esta va con cualquier cosa que tú quieras.
2: ¡Qué rico!
1: ¿Entendiste, Zaida?
4: Sí, sí, escuché todo, pero quiero saber, ¿qué tan venenosa está esta salsa? ¿Está muy picosa o está más o menos?
1: Está más o menos, yo creo.
3: Mira, yo tenía una taquería. Oh. Yo hacía aproximadamente 8 cajas de tomatillo.
4: ¡Oh!
3: Pero te digo, el chile, tú le puedes a tu tanteo, pero sí, esa salsa con un puño de chiles sale perfecta, man. Sale una salsa, no está picosa, no está dulce, está apenas para comer con unos totopos, con lo que tú quieras.
2: ¡Ay, qué rico, Chavita! Acá no la Zaida,
1: nada más la Zaida está preocupada de que si ponen los tomatillos ahí en la plancha, ¿cómo va a planchar la ropa?
4: Esta plancha no.
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14: Esta noche temperaturas de 60 grados, mayormente despejado y vientos de 5 a 10 millas por hora. 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
1: Bueno, pues amigos, solamente queremos recordarte de que acá se ganan $500 todos los días acá en el Freeway Show con lo que es la canción del día. Oye, rapidito también, mi querido Morris. Oye, no sé si ya miraron, tuvieron la oportunidad de mirar Hotel Todo Incluido. No sé
2: buenísimo.
1: Si ya lo miraron o no. ¿Ya lo empezaron
2: en
1: a
2: VIX,
1: mirar?
2: Claro que sí, mi querido Pancho.
1: Bueno, es con José Eduardo Derbez, es con Ofelia Medina, es también con Consuelo Duval. Y también con la hermosísima Sofía Castro.
2: No,
1: y
2: hombre.
1: Trata esto que es esta serie de comedia. Yo sé que es algo que te va a encantar. Si eres una persona que te gusta reír, pasártela súper bien. Bueno, pues en esta serie que se llama Hotel Todo Incluido, te la vas a pasar súper bien, amigos.
2: No, hombre, oye, yo ya vi el primer capítulo y la neta, oye, le ponen poderes al vato, pero no
1: ¿a
2: puedo
1: la niña?
2: Decir más.
1: Sí, sí, a la niña.
2: No, a José Eduardo le pone
1: sí, claro.
2: Poderes y sí, es como una dita, pero ahí métanse a verlo. ¿Pero qué crees que hay en VIX también?
1: ¿Qué hay en VIX?
2: ¡La Champions!
1: Ah, sí.
2: La Champions League, mi querido Panchote, el día de mañana va a estar buenísimo porque va a estar el Bayern Múnich jugando contra el Bodo. Así se llama el equipo.
1: Ah, ok.
2: Así que hay que verlo, Champions League. También va a estar, ¿quién crees?
1: ¿Quién va a estar? ¿La Chivas?
2: No, ¿cómo crees la Chivas? Bueno, por favor, va no a jugar sé. Mañana también la Roma en la Champions League. Oye, el Bayern Múnich también, el PSG. Así que hay que verlo, toda la Champions por VIX. 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
0: El Morris maneja una nave. Zaira, un electric. Y Pancho, un Burrari. Diferente Ranfla, mismo destino.

0: Vámonos, recio, pues.
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0: yo sí me la creí. ¿Por qué juegas así con mis sentimientos?
1: Oye, Laila, la espina es miércoles, de miércoles 9 de septiembre, 9 del 9 del 2026.
0: Es que sí sabes que por sí soy distraída. Y luego el fin de semana como que me movió con día feriado, que sí nos tocó venir a trabajar. Que amiga.
1: Ey, amiga.
0: Y yo pensando que hoy era viernes, amiga. No,
1: bueno, fuera, Laila, la nena. Pero mira, así como tú, yo creo que más de uno allá afuera se emocionó. Pero bueno, eso a quién le importa. Vamos a comenzar con las noticias que a la gente le valen gorro.
0: Vamos a platicar acerca de Grupo Codiciado, y es que se metió de lleno en el despecho con una nueva versión de un clásico. El artista presentó Te Veías Mejor Conmigo.
1: ¡Ah, qué chido! El Mimoso y el Jackie le entran a la gira también muy juntitos, muy repegadísimos. Pero la gira de ellos se va a llamar Jackie Simos. Jackie,
0: me gusta. La arrolladora Banda Limón volvió a demostrar por qué sus canciones siguen formando parte de la historia de la música sinaloense. Y bueno, les fue extremadamente bien ahí en Zacatecas, en

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5: El servicio a la comunidad ya casi llega, ya casi está aquí. Laila, la nena que nos están preguntando en arroba las repegadas.
6: Amiga, dice una muchacha, una mujer por aquí, que su amiga cercana, fíjate, hablando de, ajá, le pidió crédito. Me dijo, le dijo, por favor, ¿me puedes prestar tu crédito? Okay. Crédito, tú lo manejas bastante bien y lo necesito en este momento para sacar un carro.
5: Ah, ok.
6: Pero dice ella, ¿cómo le hago? Porque pues es que no quiero que me queden mal. Yo siempre he sido una persona muy, muy responsable. Y al parecer la muchacha se lo está pidiendo porque pues algo le sucedió, sí, con el suyo,
5: por,
6: ¿no?
5: Algo no le están soltando,
6: gracias,
5: el carro.
6: Gracias, amiga. Quiero un consejo.
5: Ahorita se lo damos.

0: fans de más Lore la Muñeca.
1: Ay, amiga, ¿qué jamás, te puedo decir?
0: Jamás se me hubiera ocurrido algo.
1: Mira, no tengo dinero, Leila, la nena. Pero te presto mi crédito. No, no es cierto.
0: No, oye, tampoco. Dicen que el crédito es como que uno...
1: Es el dinero, amiga. El crédito es el dinero.
0: Hablando de créditos, la verdad, no es por presumir, pero tú tienes un creditazo.
1: Ah, amiga, me ha costado y me ha costado sudor, te lo juro.
0: ¿En serio?
1: Yo le tengo el consejo perfecto para esta muchacha, que en contexto para las personas que no lo escucharon, esta amiga le está pidiendo a otra buena amiga que le preste crédito porque no le sueltan el carro, ¿verdad?
0: Ajá.
1: Amiga, no. Por mucho que sea tu marido, tu novio, es más, ni a la familia, amiga. Me da cosa y muchos me van a echar encima, pero es que luego uno queda mal o nos quedan mal. ¿Y para qué quieres? Te voy a decir algo, Laila, la nena. Todavía el día de ayer recibí una llamada de una que se llama compañía de crédito.
0: Ajá.
1: Por un cucaracho que conocí hace como 15 años, amiga.
0: Eso es que es lo que da coraje. O sea, tú lo cuidas, eres responsable, disciplinada y todo, para que alguien más venga y te lo manche. Eso es lo que está canijo, amiga. Yo también comparto la misma opinión contigo de que no lo haga. Mira, luego van a salir mal.
1: Exacto.
0: Luego, ya saben que aquí el crédito en Estados Unidos, pues lo es todo, amiga. Entonces, básicamente, más que el dinero.
1: Sí, amiga. O si de plano no se quiere ver tan mala onda, que haga un contrato. Y si no le paga, que le pague el doble. Y le pague el doble.
0: Pues sí.

0: A ver, amiga Loy, la muñeca, aviéntanos las chispitas de amor, luz y paz. Andas muy brillante el día de hoy también. Es que la luz te sigue, amiga, la luz te sigue.
1: Amiga, sí, ¿verdad? Sí. Entra mucha luz aquí en este estudio. ¿También? Ya nos van a cambiar otra chiva.
0: Ay, hombre, cuéntame con nuestros sentimientos, amiga.
1: Oiga, yo el día de ayer tuve muchos sentimientos también, porque esta buenota me pasó a mí, Laila, la nena.
0: ¿Qué?

0: Sí, y fíjate, me di cuenta de que de verdad hay gente buena en esta vida, no matter what, dirían por acá. Yo iba muy tranquila para los Coscos.
1: Ajá.
0: Muy para ser mandado de señoras. Entonces,
1: lo más rico del mundo mundial ahorita. ¿Cómo lo disfruto?
0: ¿En serio?
1: Te lo juro, el mandado.
0: Ay, la nena.
1: No, ya soy una señora, amiga. Ya soy una completamente señora.
0: Me choca ir al mandado.
1: Sí. ¿En serio, amiga?
0: Sí, pero cuando voy, me tomo mi tiempo. O sea, entonces yo iba con tiempo, efectivamente.
1: Ajá.
0: Y vi que muchos carros empezaban a parar. Entonces, y con las intermitentes, obviamente dije, pues algo está pasando aquí. O sea, pero en plena calle, en plena avenida, en plena intersección. ¿Sabes por qué se pararon Laila la nena?
1: ¿Por qué?
0: Para darle paso a una tortugota que iba atravesando. ¿Cómo crees? Pero una intersección donde la verdad los carros pasan a velocidad muy considerable.
1: Ajá.
0: Entonces yo me quedé pensando, dije, espérate, para empezar la persona, la primera que tomó la decisión de pararse, que la vio desde lejos, amiga, dije, ¿cómo le hizo para verla?
1: Sí.
0: Entonces se veía que estaba hablando por teléfono para la protección de animalitos, amiga.
1: Ay.
0: Entonces ya llegó otra persona, se paró. Entonces esto ya al último hicimos todo filita para que la tortuga pasara a la calle, amiga.
1: Me encanta. Todos los que se pararon ahí, me encanta. Se merecen unos tacos, amiga. De verdad, qué bonito, ¿eh? Y qué bonito de que ninguno se desesperó. Ninguno así como
0: nada,
1: que,
0: amiga,
1: te ya me tengo que ir. Porque de repente hay gente que se encabrita y pita y se incomoda.
0: Ahí todos dijeron, la tortuga quiere pasar, le vamos a abrir camino.
1: Y la tortuga se tarda su tiempo. ¿Cuánto fue, amiga?
0: Como 15 minutos.
1: Yo me hubiera hecho el baño ahí, seguramente.

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6: La nena, ¿quién la anda cajeteando?
7: Ay, amiga, una pareja, amiga. Ay. Se pasó de lanza que visitó un supermercado. ¿Qué odisea hicieron que está incomodando? Y realmente es un verdadero insulto lo que hicieron, amiga, en ese supermercado.
6: Ya me estoy enojando.
7: Yo también.

0: Ana, ¿qué pasó con esa pareja en un supermercado que la cajeteó gacho?
1: La cajeteó horrible, Lore, porque ¿por imagínate que se le vio en los refrigeradores. Ajá. Y pues estaban viendo lo que es la nieve, ¿no?
0: Ay, qué rico la nieve.
1: El helado, qué delicioso. ¿Cuál es tu helado favorito, por cierto?
0: Es que tengo varios, Laila. La
1: no es, amiga. Sí, qué rico, sí,
0: el de nuez, el de fresa y también el de napolitano y el de cappuccino chunky chocolate.
1: Ay, amiga, casi andamos en los ¿sí? mismos gustos de helado. Sí, qué rico, qué rico.
0: El nuez, se puede decir que está en el top.
1: En el top. Es que sí, la nuez así bien rica, no, delicioso.
0: Pues, ¿qué pasó con estos camaradas ahí en las nieves?
1: Pues, ¿no se les ocurre a abrir el helado?
0: Ay, no.
1: ¿Le
0: no,
1: dan
0: no,
1: un dedazo?
0: No.
1: Y
0: no.
1: Lo peor es que lo regresa. Todo quedó captado en video, Lore,
0: a
1: la
0: ver,
1: muñeca.
0: Laila, la nena, pregunta. Sí. ¿Este helado, esta marca de helado tenía su plastiquito arriba o era de los que todavía nada más abren la tapita? Que
1: creo
0: es como
1: que
0: de
1: nada
0: cartón?
1: Más. Ajá, es de cartón.
0: Es que, fíjate, a raíz de eso, una famosa... ¿Marca? Que fue la de Blue Bell. Creo que fueron los de Blue Bell.
1: Oh,
0: empezaron empezaban a ponerle plastiquito arriba porque mucha gente... usaba hacer eso.
1: No mames.
0: Levantaba nomás la tapita y como es muy de cartón, muy
1: claro.
0: Práctico, así se habría de volada, entonces.
1: Pues una falta de respeto,
0: lo
1: Lore.
0: Lo lamían, Laila, la nena, lo lamían.
1: Cállate,
0: o sea,
1: la boca.
0: Le metían la lengüetazo y luego lo regresaban, o sea, y yo desde ahí, Laila, la nena, ojalá la gente que nos esté escuchando aprenda. Si agarran un helado y no tiene plastiquito arriba, no lo agarren. Agarren otro,
1: amiga.
0: Cambien de marca porque todo puede pasar, amiga.
1: ¿Cuántos lengüetazos ahí? Amiga. Yo creo que hemos probado.
0: ¿Cuántos tacos de lengua te has aventado?

0: Ahora que los tengo, hablemos de dos chicas que la vienen rompiendo, pues son las repegadas.
1: Las repegadas, amiga.
2: Sí, amiga.
3: Solitas activadas.
1: Y donde no estamos activas es en los deportes. Somos las más expertas.
2: Cero.
1: Aquí desinformamos.
2: Oye, amiga, la honestidad ante todo.

0: ¿verdad?
1: Eso sí, somos muy honestos. Por lo menos tenemos que tener una cualidad, una virtud. Laila, la nena, ¿qué nos tienes?
0: Oye, pues el hombre más fuerte del mundo. Amiga, adivina de dónde es.
1: De México, ¿no?
0: De México, amiga. Raúl Flores. Y ha levantado 511 kilos, un peso muerto, en un peso muerto justamente, y rompió un récord mundial, amiga.
1: Creo que son como 1,000 kilos, digo 1,000 libras, ¿no?
0: Yo sí, no sé, amiga, pero nada más de leer la cifra, amiga, es como que... Gracias, yo también. O sea, y el peso muerto, tú sabes que involucra la parte espalda, lumbar, la espalda baja, piernas, Lore, qué bárbaro. Pero bueno, qué orgullo.
1: Me gustó esa nota que él dice que se lo dedicó a su perrito, o sea, que literalmente ese fue un homenaje a su perrito, creo que se llama Funky, algo así.
0: ¿A poco?
1: Sí, entonces ahí lo tenía tatuado, en cuanto aventó las pesas, volteó a ver su tatuaje y dije, ah, está enseñando brazote, no, era el tatuaje del perro.
0: Pero sí está bien fuerte, amiga, ¿eh?
1: Ah, amiga, pues imagínate, para cargar todo eso, yo creo que unas 5 tú.
0: Unas 5. Y bien comida, ¿eh? Con 5 buffets ahí.
1: Oigan, el que está bien contentísimo y sigue logrando y cosechando muchos éxitos es nada más y nada menos que Boisinha. ¿Te suena Boisinha?
0: Ay, claro, lo amamos todo. Yo creo que el mundo ama a Boisinha.
1: El mundo ama a Boisinha, amiga. Sí. Y fíjate que nominado al Balón de Oro como mejor arquero 2026. Y de ayer hablamos de que Quiñones, ¿verdad?
0: Yo digo que se lo gana Quiñones.
1: Sí, pero en arquero yo creo que Boisinha, amiga.
0: Ah, no, claro. En esa categoría sí.
1: Yo creo que sí debería de ganarse todos los premios, amiga, porque se ganó el corazón del mundo.
0: La verdad que sí. Ay, qué bonito lo dijiste, amiga.
1: Amiga, es que...
0: Vive en nuestro corazón y no paga renta, ¿verdad?
1: Yo lo mantengo si quiere, Boisinha.
0: Ay, amiga.

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5: No se vayan porque vamos a regresar con el especuleando de chisme caliente, chisme potente, Laila la nena.
6: Sí, amiga Luela Muñeca, fíjate que hay una agrupación de nueva cuenta.
5: ¿Qué
6: fueron hizo? Abucheados. Ay, del no. Regional mexicano, amiga. No, ¿de quién se trata? Son súper jovencitos, amiga. Que es la segunda vez que les ocurre este tipo de situación.
5: Laila la nena, no me tengas en ascuas, por favor.
6: Ahorita regreso y les cuento de quién se trata.
7: Los

0: así, suéltalo, Laila, la nena. ¿Qué pasó con esta agrupación que nuevamente la abucharon? Pues, ¿de quién se trata? A ver, ¿a quién han abucheado que me acuerdo?
1: A ver,
0: no,
1: amiga.
0: No me acuerdo, amiga.
1: A Yariba.
0: Y su esencia, amiga.
1: Ay, ¿cómo no? Sí, ¿te acuerdas de la polémica que estuvieron involucrados? O sea, fue creo que en el 2023. Bueno, ahora fueron invitados en una nueva presentación en el show de medio tiempo de la final de la Leagues Cup disputada ahí en Houston.

0: Houston, en el Stadium de Houston, Shell Energy. Y el incómodo momento que ocurrió, amiga, fue cuando la afición, pues obviamente, ahora sí que reprobaron que estuvieran ahí y los empezaron a abuchear, Lore. Como que al parecer, pues obviamente la gente no está olvidando lo que ocurrió con esa polémica del año 2023. Pero pues eran bien chavalos, amiga. Y
1: yo
0: ya pasó mucho tiempo,
1: amiga. Yo lo sigo defendiendo.
0: Es que el manager, no sé quién está a cargo de ellos. Son, no manches, ¿cómo no los van a guiar y orientar?
1: Y mira, deja de eso. Simplemente ellos fueron honestos, no comen ese tipo de comida. ¿Por qué? Porque no están acostumbrados. Amiga, yo si voy a la India, voy a decir, yo nomás como tacos. Sí. Y no por eso la gente ya se va a ofender.
0: Al parecer como que sigue presente eso y a mí me da mucha tristeza, sí, porque los muchachos pues siguen echándole muchas ganas, están chavalos.
1: Que yo pensé que los habían perdonado un poquito, porque te acuerdas que después de ese incidente tuvieron la presentación en el Zócalo y como que más
0: sí,
1: o menos.
0: Sí, sí, sí.
1: Y después sacaron la perla con la Rosalía, hicieron un montón de cosas positivas. Ay, no. Bueno, es que yo dije ya, la gente se le olvidó. Pero nada, la gente no perdona, amiga.
0: Amiga,
1: no sean rencorosos.
0: Eso sí, el rencor es malo, amiga.
1: Se van a hacer viejitos, o sea, para que se les quite.
0: No.

0: Así ha llegado el momento. ¿Ya estás aquí? Qué bueno, quédate porque te espera una radionovela. Casos de la vida viral. El día de hoy, estelarizada. Ah, novedad. Narrada. Narrada
1: protagonizada por. Por esta mujer, amiga.
0: A ver, ¿qué hizo? ¿Qué hay en esta historia? Amor, traición,
1: divorcio.
0: Ah, entonces hay traición, yo creo, ¿no?
1: Sí, me imagino que hubo un engaño. Entonces la mujer dijo: me divorcio.
0: Porque
1: llego
0: me divorcio.
1: Llego a la corte.
0: ¿Dónde es eso?
1: No, llegó a la
0: corte. Muy lejos. Pues que nos invite. Para que no vayas sola.
1: Llegó a la corte con fiesta, amiga. Se llevó mariachi. Sí, se llevó al mariachi a todo lo que da. Y todos, ¿qué está pasando aquí?
0: ¿Hay fiesta o qué?
1: Así como que, ¿realmente hiciste eso? Sí, claro, estoy feliz porque me voy a divorciar de un cucaracho. Y ahí empezó, se hizo viral lo de la muñeca. De verdad que con esta inesperada celebración, porque pues obviamente terminó con música pachanga, celebración. Imagínate, o sea, que así cuantos los divorcios, ¡qué chido!
0: Está muy padre. Es que mira, dime. ¿Qué?
1: No nos den ideas, por favor.
0: Bueno, tú que estás casada.
1: No me den ideas.
0: Si me hubieran dado esa idea, amiga, yo sí llegaba y con la banda también.
1: No, tú llegas con la banda y hasta las 2 de la mañana.
0: Y no justamente aquella banda. Con otra banda.

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11: Día, la de la muñeca, aquí andamos y ahorita les vamos a decir qué datos interesantes les tenemos en el Cultívate.
12: Oye, Luela Muñeca, vamos a hablar de WhatsApp, amiga, porque WhatsApp siempre tiene novedades, ¿eh? Si tú acostumbras, tú realmente escuchas la verdad, cuando te llega un audio de 4 o 5 minutos, ajá, ¿lo adelantas X2?
11: ¡Claro! ¡Claro!
12: Ok, amiga, hay noticias para ese tipo de personas como tú. Hay noticias. ¿Serán buenas o malas? Ahorita regreso, se las cuento.
11: La nena, no me espantes, no me quedes.
12: ¡Cuidado, amiga, cuidado! Ahorita
11: bueno,
12: regreso, les cuento.
11: Yo les voy a decir... Sí, tú, fíjate, hablando, bueno, para las personas que igual no se escucharon, pero bueno, hablando de depresión.
12: A ver.
11: De una decepción. Casi lo mismo, amiga.
12: Ah, pues sí, pues sí.
11: Va junto con pegado.
12: Va junto con pegado.
11: Cuando sufres una decepción o un dolor emocional, ¿qué crees?
12: ¿Qué pasó?
11: ¿Hay un remedio?
12: Ah, oh, caray.
11: ¿De qué se trata? Ahorita se los cuento.
13: Y esta es para ti.

0: nos se ha dicho. A llenarnos de información. Este segmento está hecho para eso. Para que tú quieres cultivarte todos los días. Ser una persona letrada, estudiada, aprendida. La nena y la muñeca estamos claro. acá para...
1: Damos todo.
0: Exactly. We have your back.
1: Oh, yes.
0: Yes. Eso, no sé ni qué dije, pero dale like a la nena.
1: El barrio te respalda, en pocas palabras.
0: Dios, exactamente.
1: Sí, sí, sí.
0: Así, amiga, oye, eso es un documento oculto. Eso
1: sí,
0: no
1: sí,
0: puede
1: sí,
0: decir.
1: Sí, claro. No, no, no. Mira, Lola la muñeca, tú ya aceptaste que acostumbras a escuchar audios sí. de WhatsApp a velocidad.
0: Perdónenme, amigas, perdónenme.
1: X5. Ay, no, ¿te vas hasta el 5? Pues al 5.
0: No, es 1.5 y 2. El 2 es que vas a madres.
1: Por eso, entonces el 2. Tú acostumbras el 2.
0: El 1.5.
1: El porque 5. En el 2. No le cambies,
0: no, no, no,
1: la
0: es
1: muñeca.
0: Que, ¿sabes por qué? Porque, por ejemplo, yo que hablo muy rápido, si lo pongo en X2, no se entiende.
1: Muy bien. Bueno, las personas que acostumbren a escuchar los audios de WhatsApp a velocidad X2, la psicología advierte que este hábito afecta la empatía con la otra persona. Reduce tu capacidad de comprensión. Y te provoca fatiga mental crónica. Sí, hay que decirlo que las aplicaciones como WhatsApp de mensajería se integraron esta función para optimizar el tiempo, pero especialistas en salud advierten que acelerar estos audios de forma sistemática, incluso cuando no hay prisa real, es el reflejo de un problema social más profundo ligado a la ansiedad, señoras y señores.
0: En mi defensa, Laila, la nena.
1: A ver.
0: Yo los adelanto, uno, cuando el chisme está muy bueno y está largo, entonces de que ya tengo cosas que hacer, digo, pues déjalo adelanto para
1: pues sí, eso acabar. Es común, claro, sí. Si estás deprisa, pues lo adelantas, ¿no?
0: Y luego, por ejemplo, yo tengo mis rachitas que me aviento historias, bueno, mejor dicho, estos audios con amigas, de que un chisme y de que back and forth, o sea, de que una y otra y una y otra, entonces los mensajes son de 2-3 minutos, o sea, para acabar rápido, que los adelanto.
1: Exacto.
0: Me gana la ansiedad, la emoción.
1: Entonces esto está vinculado con eso, amiga, lo de la muñeca. Sí, ya bueno, ves.
0: Yo les voy a decir algo más interesante.
1: A ver, por favor.
0: Oye, esto me dejó pensando, Laila, la nena.
1: ¿Qué pasó?
0: Cuando uno sufre una decepción o un dolor emocional, un remedio para el dolor físico puede ayudar. Un analgésico. Porque, ¿qué crees?
1: ¿Ibuprofen?
0: Un analgésico.
1: El que sea.
0: El que sea para el dolor. Porque, ¿qué crees?
1: Un antiinflamatorio.
0: El cerebro. Ajá. Yo celebro ahora esta noticia.
1: Sí, claro.
0: El cerebro no distingue el dolor físico del emocional.
1: ¿Qué?
0: Amiga, el cerebro no dice, ay, te duele porque te duele o porque nomás tienes ganas de que te duela. Amiga.
1: ¿Qué?
0: Y para eso es un analgésico, un dolor, sí, un dolor, para el dolor físico, amiga.
1: ¿Qué una, joya?
0: De que hay un Tylenol o algo así, lo que tomes para cuando te duelen los músculos, la cabeza o así.
1: ¡Guau!
0: De nada.
1: ¡Qué joya nos acabas de dar!
0: Les
1: he
0: estado ahorrando, la ida con la ida a la nena, la psicóloga.
1: ¡Ah, sobre todo, amiga! No,
0: no pero, ¿puedo? Yo lo voy a intentar, amiga. Yo sí, yo cuando me siento
1: no, pues
0: así como
1: ya
0: de,
1: me
0: que,
1: dijiste
0: de
1: yo
0: que
1: también.
0: Me duele el corazón, me siento desilusionada. No, no, no, no.
1: Órale, Ignacio. No.
0: Y una dormidita y que me levante como nueva.
1: Uy, amiga, pero tú con medida, nada con exceso.
0: Una, pues, obvio, amiga. ¿Qué?
1: No,
0: pues,
1: amiga.
0: Sí, claro, uno más uno, dos, ya. Yo no me hago responsable, cada quien.
1: Sigo procesando eso. ¿Qué? Pues sí tiene sentido, al final de cuentas.
0: El sentido del

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3: ¿Qué tal? Muy buenos días. Les saluda Eli Venegas y este es el breve informativo del bueno, la mala y el feo. 170.000 salvadoreños esperan saber si podrán seguir en Estados Unidos. La cuenta regresiva para miles de inmigrantes salvadoreños en Estados Unidos llega a un punto decisivo. Unos 170.000 beneficiarios del estatus de protección temporal permanece a la espera de conocer si la administración de Donald Trump mantendrá la protección que les permite vivir y trabajar legalmente en el país. El DHS todavía no ha comunicado si extenderá o terminará el programa para ciudadanos de El Salvador, cuya vigencia estaba prevista hasta ayer 9 de septiembre. Estados Unidos intensifica su disputa comercial con Canadá e impone más aranceles del 50% a productos canadienses. La Casa Blanca intensificó su disputa comercial con Canadá al prohibir la importación de algunos productos canadienses, incluidas las bebidas alcohólicas, e imponer nuevos aranceles a otros bienes. Una nueva serie de productos canadienses, desde colchones hasta botes a motor, estará sujeta a una tarifa de 50% a partir del 15 de septiembre. Y sacerdote de Pensilvania es acusado de robar $750,000 a iglesia y a su propia madre. Un sacerdote católico de Pensilvania fue arrestado y acusado de haber robado aproximadamente $750,000 de tres iglesias, organizaciones vinculadas con ellas y de su propia madre, quien debido a su avanzada edad ya no podía manejar sus finanzas. Gregory Allen Maldella, de 69 años de edad, fue detenido el 14 de agosto en Florida en relación con una serie de presuntos robos que, según las autoridades, comenzaron en 2018. Hasta aquí llegamos con el breve informativo del bueno, la mala y el feo. Les informó Eli Venegas. En redes sociales, Eli Venegas Radio. Excelente día.
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4: Vamos a regresar con la enchufada. Tenemos el teléfono de un compita que es taquero.
5: ¡Ay, qué rico!
4: Vamos a marcarle y decirle, pues, que hay un problemita con el puesto de tacos que puso, que tiene el vato.
5: ¡Ay, y que nos invite unos!
4: Simón, también que nos invite. Ahorita regresamos con la enchufada. Recuerda que el día de hoy, 10 de septiembre, hoy, jueves, sí hay $1,000 en las ricas manzanas del bueno, la mala y el feo. Más adelante, ¿eh?

0: ¡Ándale, mi compa el feo! Llegó...
1: ¿Qué hizo?
0: A la clase.
1: Ay, ¡eh! ¡Qué milagro! No lo puedo creer.
2: ¿Cuándo fui? ¿Qué? Ni me acuerdo.
3: De seguro dieron de comer este día.
1: Alguien traía sus
2: joyitas. Esa era la clave. Esa era la clave.
0: No, no, era
2: comidita.
0: Día del niño. Iba a haber comida y regalos.
2: ¡Ay, qué bonito día! Ay, qué
0: entonces padre. Ese día sí llegó.
2: Mamá, ¿qué iba a dar para
3: pero
2: el niño?
3: Pero como esta cosa no es niño.
1: Ay, ¿dónde
2: es así?
0: No, y la maestra. Mm. La maestra, o sea, le dio cosa a verlo ahí y dijo, ¡achis!
1: Pobrecito.
2: ¿Qué es esta? Una mantarraya.
0: ¿Andrés Melquiades está aquí?
2: Es bobo.
0: ¡Qué raro!
1: ¿Qué hace aquí este señor?
0: A ver usted, Andresito.
4: ¿Qué pasó, maestro?
0: Ahí todo chamagoso.
2: Con un lagañón aquí verde.
0: Machín.
1: Ay, no.
2: Y luego aquí salitre, pa. Aquí entre donde la conjunción aquí del brazo y
1: sí,
2: del...
1: Sí, negrito.
2: Okay. No, salitre es blanco.
1: Blanco.
2: Porque el suda uno sí. Y se salitre.
3: Y aquí. Los codos prietos los codos.
2: Y el pescuezo
3: pero de
2: también.
3: mugre.
2: El pescuezo también.
0: Gacho.
1: Ay, qué bonito.
2: Se me dieron rollitos.
1: No esos momentos.
0: ¿Y qué le dijo? ¿Qué pasó, Andresito?
4: Nada, maestra. Aquí, mire.
0: Y empezó a llorar.
2: Tratando de estudiar.
0: Sí. ¿Por qué lloras, Andrés? ¿Por qué lloras?
4: Maestra, perdón. Es que... Y que no haya venido otro día, pero...
1: Ay, ya, voy a llorar.
2: Bueno, era Chabelo.
1: Cómo sufrió en su infancia.
0: ¿Por qué lloras, Andrés?
4: Me asaltaron, maestra. ¿Me asaltaron?
1: Hola.
0: ¿Y qué te robaron, Andresito?
4: La tarea.
1: Y no lo dudo, ¿eh?
4: No la traigo.
2: Me asaltaron y me robaron lo que yo había robado.
5: ¿Qué es, muy trucha? Aguas, porque cuando menos lo esperes, el bueno, la mala y el feo te pueden dar una... ¡Enchufada!
0: Vamos a marcarle. Este vato se llama Alex. Tiene una...
1: Alex.
0: Un puesto de tacos... En el garage.
2: ¿Y qué vende ahí?
1: Yo creo que tacos.
0: No, yo creo que herramienta.
2: A lo mejor era...
0: Tacos, idiota.
6: Bueno.
2: ¿Sí? ¿Con Don Alex?
6: Sí, dígame.
2: ¿Usted es el taquero?
6: Así me dice, oiga.
2: Lo que pasa es que le estoy llamando del departamento de salubridad de aquí de la ciudad, oiga.
6: Ándele. ¿Qué pasó?
2: ¿Tiene licencia para vender tacos? ¿Ya sacó el permiso o anda chaqueteándola nomás así?
6: Oiga, ¿y hasta qué le importa? ¿Quién dice que habla?
2: ¿Perdón?
6: ¿Quién dice que habla?
2: Del departamento de salubridad de aquí de la ciudad, donde se consiguen los permisos y licencias para dar la autorización de que usted pueda operar como taquero. ¿Sí me explico?
6: Sí, claro.
2: Sí, lo que pasa es que tenemos quejas.
6: Ándele.
2: ¿A poco usted ya tiene permiso para operar y andar vendiendo tacos?
6: En eso ando sacando.
2: No, lo que pasa es que usted está vendiendo ahí en la esquina de donde usted vive. La gente de ahí se está quejando de que se están desapareciendo los perros. Así es que vamos a entrar ya en una plática seria, porque eso sería abuso animal. Usted seguro está vendiendo tacos de perro, de carne de perro.
6: No, oiga, no sé de qué me está hablando, claro que no, para nada, ¿cómo cree?
2: ¿Cómo que no está? Entonces, ¿por qué se están desapareciendo los perros?
6: No, aquí es pura carne de res tirada.
2: ¿Con esto compró todo? ¿Tiene tacos el pastor?
6: Sí, el pastor también.
2: Pues ahí está el pastor alemán.
6: ¿Eh? No, ¿qué pasó, compa? Claro que no, pura carne de calidad aquí.
2: Mire, vamos a hacer una cosa, señor, para que no se ponga tan nervioso y a lo mejor usted tiene razón. Voy a llevar a toda mi familia a probar los tacos hoy en la tarde. ¿A qué hora se abre?
6: A las 5 de la tarde.
2: Bueno, nosotros voy a llevar una libreta y voy a poner a toda la familia a que me den la numeración de cómo se le hicieron los tacos y de qué piensa que son, porque ellos van a calificar los tacos, ¿ok?

0: 27.
1: Somos 27 de familia.
2: No, pues tampoco no es tan abusón.
1: Y todos nos
2: comemos la venta del día.
1: No, no, no, y nomás vamos a querer como unos 10 tacos cada uno.
2: Sí lo puede hacer usted calificarme, pero que nomás solo, como que quiere pues, a toda la familia.
1: No, no, no, es que yo tengo las bolitas de la lengua así como que no prueban bien porque me dio el COVID. ¿Sí me explico?
2: No, pero porque tráeme toda su familia, pongo a cocinar a su esposa, como que quiere que nomás yo.
1: Ok, le voy a llevar 15 nomás, ¿ok? 10 tacos por persona y a ver si califica. Ellos van a decir, no, papá, no, tío, este señor sí está vendiendo tacos de Chihuahua, de perro labrador y de todo eso.
2: 150 tacos serían, ¿se imagina? Pues me va a toda la semana ahí en la venta.
1: No, no, no, no. ¿Quieres seguir operando?
2: Le puedo poner a usted unas 3 de macizas si quiere y ahí unos 2 o 3 para cada quien, pero 10 no, ¿no?
1: Usted no va a poder operar sin el permiso de salubridad, señor. Yo soy el que firma los permisos. ¿Va a darme la oportunidad de calificar sus tacos, sí o no?
2: Pues sí, pero pues yo creo que además que venga una persona, vos, ¿cómo vamos a traerme toda la familia?
1: Pues sí, ¿no tiene de carne de burro?
2: Tengo el longaniza, por si quieren.
1: No, de la de burro, que esté bien agarrosa, bien nerviuda, para que mi suegra los pruebe y ella dé su calificación, ¿ok?
2: Pues ya que tengo de res tirada, tengo de pitón, por si quiere, y de longaniza. Ahí lo voy a tener bien preparado para que todos se sientan ahí esperando.
3: No te creas, Alex, te estamos haciendo una enchufada, es una broma, güey. Le pasa el poner mal el feo, loco.
2: Ya lo habían sacado un tote y andaba cerrando el
1: No, pero sí te vamos a caer ahí para hacer un video nomás.
3: Sí, hay que ir a probar los tacos, güey.
4: 70 mil.
1: Tenemos un productor que se traga como 50 aquí.
2: No, sí lo creo, está. No, el año creo que se traga más.
3: Güey, pero no son de perro, ¿verdad? O sí son de guaguacoa.
2: Son de guaguacoa, aquí van a salir ladre y ladre.
4: ¡Ay, no!
1: No, el productor se la traga toda la carne.

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3: 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El plátano macho.
2: Traemos antojo, ¿verdad?
0: No, las ricas manzanas, el bueno, la mala y el feo. Ya vienen con mil o más dólares. En un rato más.
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4: Sí,
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5: Hay unas canciones de los 70s que llegan, perro.
4: 70s de Rafael.
3: 80s y más.
5: Oye,

0: Buenas.
1: ¿Qué rolas del pasado que a lo mejor no te tocaron en tu época son las que pues te llegan?
2: Es que hay rolas very romantic style very, in the world. Very, very. La neta que escuchas y dices, ay, y ahorita ya no hay tanta... tanto romanticismo en las canciones, siento yo. Ahorita ya hablan de otras cosas.
0: Pero hay unas que sí han salido, que están pegan. Ahí está, afuera está lloviendo, que eso tiene una letra espectacular.
2: Espectacular.
1: Hola, ¿qué tal?
2: Qué bonito. Sí. Oye, pero hay canciones que son clásicas, que te llegan al alma, que no las, o sea, no las puedes dejar ir, las tienes en tu playlist.
0: Lloras.
2: Las pones y dices, ay. Esa sí. No, porque lloro.
1: Qué buena letra, sí, y qué buenas sí, voces.
2: ¿Cuál es esa rola?
1: 1-855-370-3100. Yo nací en el 79. De hecho, ya cuando me toca escoger así el digitalmente.
0: Ahí
1: ya,
0: dijiste.
1: Güey, le doy para atrás y para atrás. Digo, ay, güey, ¿cuándo llegó el 79?
0: ¿Qué pedo? ¿Yo pero, con 20 años atrás?
1: Sí, 20 años atrás, sí. Pero hay una rola que la conocí a través del Feo.
2: Sí.
1: O sea que el Feo me la enseñó y me gustó.
2: Oh, como siempre. Sí,
0: le dio
2: Feo.
0: Le dio un beso.
2: Le dio like.
1: Sandro. Porque yo te amo.
2: Oye, es esta rola. Es la que cantas mucho, ¿no?
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1: El vato está enamorado de una mujer casada.
0: Sí.
1: Y está mirando. Y se encontraron en una fiesta.
0: Hermosura.
1: Y ahí está ella. Y no puede decir nada, ni él, ni ella.
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1: Las canciones tenían letra.
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2: Ay, güey.
0: Total, que más
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2: Y la grabó Pepe Aguilar en su momento. ¿Y te acuerdas cuando se lo dijimos a Pepe?
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2: Güey, qué rola.
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1: Se estremecen.
2: Sí.
1: Oye, yo no fui de la época de José José y José José. Tiene canciones que me gustan mucho y digo, hola, y luego las ponen
3: también
1: en
3: 70's?
1: Una reunión y todo.
2: ¿Cómo
1: y
2: dices, cuál? ¿Cómo cuál?
1: ¡Ay!
4: Preso.
3: ¿Cuál?
1: El preso me fascina. Preso es una rola que me puede fascinar, Dios

0: Fue lanzada 1981.
1: ¡Qué bonito!
0: ¡Exitazo, chicos! A ver, feo.
2: Ay, yo.
0: ¿Qué rola no fue de tu año?
3: Te voy
0: año?
3: A sorprender, tengo dos. No, todas fueron de mi año, güey, no manches. Toda la música se inventó la guitarra en mi
2: ¿Tendrías
3: año.
2: Tendrías que decir una de ahorita.
3: ¿A una? No.
0: No, ya sé cuál. Aquel gran éxito que se llama Apolstalkiwiki.
3: Ay, me acordaba de una.
2: Esa le pega. Con esa llora.
3: ¡Yajara que me No.
0: ¿Cuántos sacrificaron con?
3: Yo miraba las cabezas rodando.
0: Atlaloc, ¿no?
3: Hay una del Puma que me hace palpitar. Casi
2: ¿Cuál
3: como
2: del
3: la
2: Puma?
3: Que se llama Por si volvieras. Pero está. Güey, tienes que escuchar la letra.
0: Por si volvieras.
3: Por si volvieras.
2: ¿Cómo? A ver.
0: Pero sí te tocó, ¿no? Fue, o sea, ya está.
3: Claro,
0: o sea, tú eras abuelo cuando.
3: No, este ya salió en los 80s, pero.
0: No, güey. Te tenías.
3: Oh, pues.
0: 59.
4: ¿Dónde? Y en nuestra mesa.
3: Mira.
4: Hay un lugar.
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3: Oye, ahí está la letra. Aprovechela.
2: Siéntala.
3: Ahí va.
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0: Tontela.

0: mírame, es que lo
1: he hecho. Déjenlo llorar, tranquilo. Oh,
2: bueno. Chido tu cotorreo, Andrés Maldonado.
3: Bueno, no me dejó ir.
1: Déjenlo.
4: Ahora tenemos a Daniel con nosotros. ¡Hola, Daniel!
3: Es que es el pedo, la hubiera agarrado del medio.
5: ¿Qué pasó? Buenos días.
4: Buenos días, compadre. Hola, saludos.
1: Mi vida, ¿qué rola tienes ahí en tu playlist que dices, ay, no la dejo ir?
5: No, pues una que sí tengo buena, pues ya, eso ya está pasado de mi tiempo, pues una cumbiecita, la de Echarme el Olvido, no la nueva que acaban de sacar, pero estoy hablando de la viejita.
4: De la viejita.
6: No pienses de esta manera, pues
4: ¿a poco esta no te tocó en tu tiempo, Daniel? No manches. ¿Cuántos años tienes?
5: Pues yo estoy bien inicié cuando salió.
4: ¿Cuántos años tienes, güey?
5: Apenas tengo 23.
4: Ah, estás morrillo.
1: Pura juventud, puro colagenito. Esa es buena. ¿Y a poco sí bailas y persinas el piso acá, cool?
5: No, si superen, yo cuando ando trabajando allá afuera con la güira y nomás ando bailando como si fuera parejo.
4: ¡Es todo, mi Dani!
1: ¿De dónde eres, Daniel?
5: Soy de acá, de Dallas.
4: Saludos, mi Dani, un abrazo.
1: Qué bonito. Qué
4: sí, ¿no? Sobre todo, morros que aprecian la buena música. Eso está chido.
1: El baile sabroso.
4: A ver, mira, tenemos a Roger Rogelio. ¿Se Rogelio?
3: Bueno, don Raúl.
4: Rogelio, a las dos. No está Rogelio. Bueno, tenemos a Julio. Hola, Julio.
3: Julito.
1: Julio, mi vida, how are you? ¿Cuál es la canción que no era de tus tiempos, pero la amas, pero no pasa de moda?
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4: ¡Ah, qué rola, papá!
1: Mentiras de los Bukis.
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4: Esta canción la trae hoy muy bobadilla, ¿no? De moda,

0: Oye, Julio, ¿en qué década naciste, papi? Porque esto salió como en los 80s, ¿no? Esta rola.
1: Nací en El Salvador, yo, pero le voy a mandar saludos al feo, que lo amo.
2: Yo también. Beso de lengua.
3: Tírame un beso.
0: ¿Y qué año naciste tú, Julio?
1: 78.
3: Está chiquitito.
0: Julio, espérame.
3: Yo 59.
0: Pero tus mentiras sí te tocó, Julio, entonces.
1: Así como de claro, sí.
0: O sea, ya estaba chavillo, güey, cuando salió esa rola, ¿cómo no? Si nació en el 70 y qué, güey, no manches.
3: No sé si mis seguidores andan pedos o drogados.
2: Oye, es que te siguen. Oigan, canciones que nunca pasan de moda, que no son de tu época, pero las traes en tu playlist y la pones y ¡ay, la lagrimita! ¡Ay, dolor! Machín, ya me volviste a dar. 1-855-370-3100.

0: hay rolas que nunca pasan de moda. Puede no ser de tu época, pero tú dices, ay, dolor, ya me volviste a dar. ¿La traes contigo esa? No, porque te pones sensible.
1: Yo siempre la traigo conmigo.
0: ¿Feliz? 1-855-370-3100.
1: A ver, mira, tenemos al primo con nosotros. ¿Qué pató, primo?
0: ¿Qué pató, cuacua?
1: ¿Qué rollo, primo?
2: De acá, de Long Island.
0: ¿Eh? Long Island, baby, ¿qué rola tienes
2: Long
0: contigo?
2: Island, Nueva York.
0: Nueva York.
2: Esa de Pedro Infante con la de Deja que salga la luna.
1: No manches, Pedro Infante, ¿qué? 1930, yo creo, ¿no, güey?
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4: Come on, guys, this is old music.
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1: Deja de disfrutar.
3: Muy bonitas, corazón.
1: Primo, ¿de qué año eres tú, primo?
2: Yo, de originario de Puebla.
1: ¿Y pero de qué año?
2: Del 85.
1: No, sí, morro, estás
0: no,
1: morro.
0: No, sí, está un poco antigua. Uy, para
4: niño,
0: ti.
4: Niño.
0: Sí, es un casi.
1: Sí, 40 y...
2: Y eso siempre. Ahí.

0: a otras más.
1: Oye, ¿qué te recuerda esa, papi?
0: Fíjate, no me recuerda, sino que me llega la música que tiene Pedro Infante, la letra que siempre se la dedico a mi esposa.
2: ¡Ah, qué bonito!
3: ¡Ay, qué romántico!
1: Romantic style in the world.
2: Dedícale esa también, la de... ¿Qué pasó, chatita? ¿A poco está enojada conmigo?
3: ¡Torito!
2: Sí, mi Pepe.
1: ¡Ay, qué bonito!
2: Tenemos a Juanito con nosotros. ¡Ese Juanito!
4: ¡Buenos días!
1: ¿Qué onda, mi amor? Hay rolas que no puede dejar uno ir, que son clásicos, que las pones y pones, aunque ni sean de tu época. ¿Cuál es tu rola?
4: La diferencia de Vicente Fernández.
3: ¡Cállate, no mames!

0: Juanito dijo que es
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0: ¿Quieres escoger el cantante?
2: ¡Cállese los cinco!
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0: ¡Ay! ¡Diosito!
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0: ¡Llévate a Bad Bunny!
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0: Y a J Balvin y regrésanos a Vicente.

0: Oye, Juanito, no es de tu época. No es de tu época esa rola.
1: No. Ajá. No, no es. Yo nací en el 87.
2: Pero te gusta.
0: Creo que ya la había grabado, oh, 80, ¿no?
3: Es que la diferencia la han cantado en muchas versiones. Y también el mariachi 90, siempre te toca.
2: Fue en los 90.
0: Fue en los 90, sí.
2: Pero ya la había grabado Juan Gabriel en los 80.
0: No, él es el que le escribió.
2: Claro, claro. Sí. En el 83 ya la había cantado Juan Gabriel.
0: Oigan, ¿nunca vieron cuando presentaba esta canción en vivo Don Vicente?
3: No.
0: ¿Nunca lo vieron?
2: A ver, ¿cómo la presentaba?
0: Decía, hay un cantante, decía, hay un autor que no me cae bien. Dijo, aparte el vato, no sé qué. Dijo,
2: no le gusta.
0: Sí. Sí. Y yo, gracias a Dios, me tocó verlo más de una vez. Entonces decía, ay,
2: bien. Dije, vamos a echarnos un tequila, sí. Y me dijo champán.
0: Y luego, aparte el vato, lo que sí le doy es que es muy buen cantautor. Ya le va, échele, man. Y comenzaba la rola. Pero sí le tiraba duro, güey.
3: Oye, pero lo admiraba, porque a pesar de que le caía gordo.
0: Sí,
2: ahora, ¿quién fue más grande? Esa es la pregunta.
3: Juan Gabriel
2: es más grande. Juan Gabriel Daddy fue Yankee más grande.
4: Es más grande, Daddy.
2: Más grande que
3: póngale
2: Vicente.
3: Póngale un tape al Don Tela, por favor.
0: Tenemos a Héctor. Hola, Héctor.
2: Y se lo puedo decir a Alejandro.
0: Buenos días, Héctor.
3: Oye, papito, ¿qué rola tienes que no es de tu época o no era de tu época? Y la cantas y la cantas y la cantas, papi.
5: Detalles de Roberto Carlos.
0: ¡Ay, detalles! Ay.

0: ¿De qué año es esa? 70.
1: Yo soy del
2: 85.
3: Ajá, pero ya existía.
0: ¿Y la rola esta cuándo salió?
3: 74, algo
2: 71.
4: Así. 71. Oye, papito, ¿y dónde la escuchaste que te, se te quedó tan marcada?
2: Ah, la escuché allá cuando estaba en mi tierra. Estaba, tenía como unos 18 años yo cuando la empecé a escuchar.
4: Ay, very cute.
0: ¿De dónde eres? Muy bonita rola.
2: De Honduras.
0: De Honduras.
4: Qué bonito.
0: Ay, es que Roberto Carlos de Brasil está cerca de Honduras.
3: Ellos iban caminando.
0: Por eso escuchaban música de Brasil.
3: ¿Qué idiota eres? Se iban caminando,
5: no,
3: di, güey.
5: No está cerca de Honduras, no sé así.
2: No, está lejos.
5: Está lejos.
0: Ya, ya andaba no, Héctor pero... en puro taparrabo.
3: Y caminando con la burra ya hasta Brasil.
2: Ah, ándale.
3: Mira, ven,
0: la ceiba. En la ceiba.
2: ¿Tú qué sabes?
0: Comiendo piraña.
3: En el progreso y oro.
0: ¿Qué?
4: ¡Ay!
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3: ¡Tres!
4: ¿Qué pasó?
3: ¿Cómo les caerían $5,000?
0: ¡Ay, qué bien! ¡Venga! Gusto.
3: Pues, ¿qué creen? El gobierno estadounidense, especialmente el presidente Donald Trump, está regalando $5,000. ¿Quién va a calificar de qué se trata y cómo los va a regalar?
0: Los va a regalar.
3: Al regresar les voy a contar, no se me vayan.
0: Ay, mamá. Señores, más adelante.
3: ¿Estará comprando los votos o no?
0: Pues mira.
4: Ay, ¿no? Jesús.
3: Por $5,000 yo voto hasta por el pelón.
4: ¿Pero qué está ofreciendo?
3: Ahorita les cuento.
0: Ay, lo que sí se viene más adelante, señores, son $1,000 con las ricas manzanas del bueno, la mala y el feo.
3: Ajá.
0: Come on, pelón. Con $5,000 de Trump. Y tú me quieres dar $1,000 nomás que te.
4: Ah, por está. Favor,
0: no,
4: cállese.
0: No, pero esta sí es más fácil de ganarse.
3: Estaremos comprando gente también.
0: No. ¿Qué pasa?
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5: ¡Qué perrón!
3: Pues el presidente de los Estados Unidos, Donald Trump, está prometiendo $5,000 a todos los ciudadanos americanos.
5: ¿Por qué? ¿O cómo?
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3: Garantizado.

0: quiere, levante la
1: yo,
0: mano.
1: Yo.
2: Okay. Aquí. Mundo feo.
0: ¿Usted es ciudadano Apúntame. Americano? ¿Usted es ciudadana?
2: Ya no, no
0: me Ah, bueno, entonces usted no califica el pelón.
3: A mí, acá chipi, TPS.
0: No, sorry. ¿Qué? Tiene que ser ciudadano americano para calificar por $5,000 que está prometiendo el presidente de los Estados Unidos, Donald Trump, que ahorita anda en campaña apoyando a su partido y dijo,
1: ¿Qué dijo?
0: Algo bien bonito.
2: ¿Qué?
0: Si mi partido gana el Congreso, todos los ciudadanos americanos van a recibir $5,000.
1: No, eso dijo ese vato.
0: Eso dijo. Ahora. Hay una pregunta.
2: Ahí van mis impuestos que me
0: quitan.
2: Hay
0: una pregunta.
2: Mis cheques millonarios.
0: ¿Estará comprando los votos? ¿Se cataloga esto como compra votos?
3: No.
0: Porque está ofreciendo $5,000 a cada persona ciudadana americana. ¿Es qué?
3: Strategy.
0: No. 1-855-370-3100. Quiero que la plebada marque y nos dé la opinión y diga, sí, está comprando. No, no está comprando. ¿Qué opinan ustedes? 1-855-370-3100. 5,000 bolas es buena lana.
2: Pero,
4: and here is my promise. If the Republicans win the House of Representatives and the United States Senate, both of them, because of our economic, tremendous economic success, I will issue a dividend to every adult citizen in the United States of America for $5,000. It will be called the Trump dividend. Very much like a successful company will do a cash distribution to its shareholders.
1: O sea, estamos hablando de $5,000
0: si gana. $5,000 si gana el Congreso, los republicanos.
1: Y la casa, y dijo que la the House of, también el Senado, ¿no?
0: Senate, sea.
2: Okay. Oye, en México pasó algo con un presidente que tuvimos que estaba que daba despensas.
0: Todos, ¿no?
2: Y adentro de la despensa metió una tarjeta con dinero.
1: Ah, si votabas por el partido.
0: ¿La del INE?
2: Si votabas por él.
1: Ah, ok.
2: Y muchas personas le agarraron y decían, oye, ¿por quién vas a votar? Y ni siquiera sabían su nombre. Y nada más votaron por una despensa.
1: ¿Qué dijeron? ¿Por el de las despensas?
2: Es un futuro de tu vida durante 6 años.
1: ¿De cuánto venía la tarjeta?
2: Digo, ahí habían de diferentes, no sé. Metían ahí, les metían ahí una tarjeta con dinero, ¿no?
1: Sí.
2: En ciertos pueblitos, en ciertos estados, ¿no? Y aquí el punto es de que entiendo que tal vez puede sonar todo muy llamativo en un momento, pero tienes que pensar a futuro, no el regalo momentario.
0: Pero si la canasta de despensa se necesita en ese momento y ese dinerito le cae bien a la gente y van a votar.
2: Pero, en algún punto tú necesitas pensar que necesitas alguien que te dirija, que te dé fuente de trabajo, que te ayude a que los impuestos no se suban al cielo, que no haya recesión, que no haya asesinatos.
0: No, nunca va a parar eso, pero
2: tienes que tomar una decisión, no por la emoción.
0: Si en ese momento la familia, los chamaquitos no tienen que comer, tienen hambre, tú la vas a agarrar. Sí. Está bien difícil.
1: Oye, 5,000 bolas.
0: A mí me dan 5,000 ahorita y me encuentro aquí en la radio.
2: Ahora, ojalá no te los den.
0: Ok.
1: A mí lo que no me gusta es lo que dice el Trumpas. Sí.
0: ¿Qué dijo?
1: Hay como todo, güey. Sí. O sea, como dice el gringo, there's a catch. O sea, si gana las dos casas. O sea, si gana
0: House. El Congreso,
1: El Congreso y la Casa de Representantes. House of Representatives. No, el Senado, ¿no? Dijo. Porque si no, o sea, si no gana los dos. No nos da nada. Supuestamente, ¿no?
4: And here is my promise.
1: A ver, dice promesa.
2: Es que él sí es ciudadano.
1: No, yo ya me estoy formando, papi.
4: If the Republicans win the House of Representatives and the United States Senate.
1: Ah, ok. La Casa de Representantes y el Senado.
0: Ahí está.
1: Ahí, amá.
0: Pues sería todo, güey. Okay. Van a controlar a Estados Unidos como quieran ellos. Está bien. Por una parte está bien, hay un control. No está muy dividido.
2: Y para todos los que no son ciudadanos, ¿esto nos beneficia?
0: Gracias nomás, y no pueden votar.
1: Ahora,
0: eso es lo que se trata.
1: Hay mucho paisano que tiene hijo ciudadano.
0: 1-855-370-3100. ¿Esto quiere decir que está comprando votos o no? Llama, queremos que opines.
3: En todos lados se compran votos. Mira en México con las despensas que
2: Así
3: dice
2: es.
3: Paola.
2: Pues ¿Y saben cuántos años sufrimos?
3: 100 pesos.
2: 6 años. Y 100, por 100 pesos, don Tela.
3: 100, 200 pesos
2: Así
3: les daban.
2: Así es. Ay, qué lamentable.
1: Wow.

0: Señito, chéquele, tenemos un feo, una mala y un pelonchas bien fresquecitos.
1: Ay, ¿me los ponen en una bolsita?
0: Mejor déjeme, se los meto aquí.
1: ¿Qué pasó, joven?
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4: ¡El gobierno está loco! ¿De dónde sacarán tanto dinero para darle a cada ciudadano $5,000?
5: Okay, pues de los impuestos. Dice el Trumpas que debido al gran éxito económico que tiene el país.
4: No, que,
5: así dijo.
4: Claro. Que ha tenido su partido mejorando la economía de Estados Unidos, supuestamente. Ahora, ¿va a regalar $5,000 si gana el Congreso el partido al que representa? Que inclusive ahorita anda en campaña por todo Estados Unidos el señor. Ajá. ¿Y será eso que está comprando votos con los ciudadanos americanos, estadounidenses? ¿O nomás es un incentivo? ¿Cómo se dice? ¿Incentivo?
3: No existe el incentivo.
4: ¿Para la economía? Porque está muy... Está
3: cuando
4: muy,
3: yo te hay digo, inflación. Si tú haces esto y tú recibes esto...
4: Todos tenemos un precio, mija.
3: Pero no es de un precio. Aquí no estás hablando si es aceptar algo o
4: mira,
3: no.
4: Si haces algo malo, vas a ir al bote. Si haces algo bueno, te van a compensar. Está
5: ahora,
4: chido.
5: ¿Es ilegal que él ofrezca esto? ¿A cambio del voto?
4: Mira, experto yo así como catedrático como el Tinker Salam, no soy. No, soy un idiota.
5: Okay. Sí.
4: Pero a mí me dijeron...
5: Eso ya lo sabíamos.
3: Que buena parte, nota, gracias. Dice.
5: Ya lo sabíamos.
4: Pero lo que sí me gusta es que a lo mejor esos $5,000 le pueden servir a alguien.
5: ¿Puede
4: que
5: ser?
4: Te bien necesitado.
5: A ver.
4: ¿Qué opina la gente? 1-855-370-3100. ¿Este gobierno está comprando los votos o es incentivo y o qué?
5: Tenemos a Cristian con nosotros. ¡Hola, Cristian!
6: Buenos días, Flo. ¿Cómo andas?
5: Muy bien, compadre. ¿Tú qué opinas de lo que dice este vato?
6: Mira, yo nomás tengo dos preguntas.
5: Venga.
6: Que preguntarle. Primero,
5: venga.
6: ¿Dónde está el cheque de las tarifas que según prometió que iba a dar? Y segundo, el cheque de Dodge, que según que él y Elon Musk iban a repartirle a la gente.
5: Oh. ¿De cuánto era? ¿De cuánto era ese, Cristian?
6: No me acuerdo, pero también era unos cuantos miles de dólares.
5: Ay, ¿y mi dinero?
6: El de las tarifas.
4: Okay. Sí. Ay, güey.
6: No, yo digo... el de Dodge.
4: Simón,
3: sí, muchos yo digo presidentes para prometen de que ay, voy a bajar la gasolina, voy a bajar esto, todo lo de la comida va a bajar. Y tres horas después,
4: calzones.
3: No baja nada.
5: Ok.
6: Sí,
5: pues ya nos debe.
6: Pero no sé si escuchaste al último lo que dijo Trump.
5: Ajá.
3: ¿Qué dijo?
5: ¿Cuando prometió los 5,000?
6: Ya el último dijo: arriba las chivas.
4: ¡Ey! No seas güey, hombre.
5: Neta, eso dijo.
4: Estamos hablando en serio.
3: ¿Qué teto eres? Yo así pensando, ¿qué dijo?
4: No, ya cuélgale. Tenemos al Claudio también ahí en la línea.
5: Oye, Claudio, pregunta, carnalito. ¿Tú qué piensas? ¿Están comprando votos?
4: ¿En serio, güey?
5: ¿O qué están haciendo? No lo vi que
6: dijo. Están comprando votos. Exacto.
5: Ajá. Sí.
3: ¿Por qué lo dices, papito?
6: Yo estoy a favor de Paola. Lo que dice Paola. Hey. La única persona estudiada que tiene usted ahí sentada.
4: Los demás no sirven para nada.
3: Es que, papito, tomar una decisión por la emoción no te ayuda en tu futuro y tienes que pensar en tu país y en tu gente.
6: Exacto.
4: O sea, la gente momentáneamente necesita ese dinero. Ahorita está todo caro.
3: Sí, feo, pero por una despensa o por una cantidad.
4: ¡5,000 es mucha despensa!
5: Es bastante feria.
3: Es que a lo mejor tú estás pensando en ti porque tú sí eres ciudadano, pero todas las demás personas que no son y que a lo mejor no van a recibir los beneficios que debería recibir un buen gobierno. ¿Tú crees que la gente no quiere?
5: Oye, Claudio, ¿pero tú qué piensas, carnal?
6: Sí.
5: ¿Está comprando votos o tú cómo la ves?
6: Está comprando votos. Y eso es para el viejito ese miado que tienen ahí al lado, al telaraño y al...
7: ¡Cállate los picos! ¡Cállate los picos! ¡Vos, hombre, tú!
5: oye, Claudio, pero entonces este va
4: todo... Claudio.
5: Si gana, dice Donald Trump, que si gana la House of Representatives, la Casa de Representantes y el Senado, $5,000 a cada ciudadano americano.
4: Es una lana.
5: En un incentivo. ¿Lo cumplirá o no?
6: A lo mejor sí, porque está loco el viejo. Está loco.
5: A lo mejor
6: ojalá,
5: sí.
6: Ojalá que pierda.
5: Pues es que 5,000 bolas salidiana, ¿no?
4: Lana, mucha gente.
5: ¿Ustedes cómo la ven?
4: Güey, la economía ahorita, la inflación está bien alta, güey.
5: ¿Machín?
4: La gente no tiene ni para acabar para la despensa.
5: La neta.
4: Ahí andan agarrando comida en las misiones, y es que sí hay.
5: Sí, sí, sí.
3: Puedes resolver algo momentáneo y pensar a largo plazo. ¿Eh? O sea, tienes que pensar siempre a futuro también.
4: No, no tanto.
5: O sea, futuro 5,000 si aguantan, yo creo. Sí. Tenemos a Francisco. ¡Hola, Francisco!
4: ¿Sabes cuántos masajes
8: me pueden dar? Muy
5: buenos días. Saludos. ¿Tú cómo la ves, Panchito?
8: Mira, yo te voy a... Yo tengo un dicho, dice... dale pan y circo al pobre y será feliz. Yo pienso que eso es lo que está haciendo Donald Trump.
4: ¿Qué crees?
8: 40 trillones de dólares en deuda. ¿Tú crees que a él le importa la economía de la gente pobre? No le importa. Él es millonario.
7: Es lo mismo que en México, que hacen conciertos gratis. Ay, que el Juan Gabriel y esos todos moridos ahí.
4: En el Zócalo.
3: ¿Cómo era el Coliseo? Nada más así entretenían a las personas.
4: Nunca va a cambiar.
3: Sí, pero ¿qué tiene que cambiar? Pues nosotros. Pues porque si el sistema sigue igual.
4: Nadie va a cambiar.
5: Oye, Pancho, hombre, pero.
4: Los 5,000 ahorita.
5: Pero sí cumplirá el vato. Sí. O sea, sí dará los 5,000. ¿Tú qué piensas?
8: Pelón, ¿qué ha cumplido de las promesas él? Solo ponte a pensar.
5: Deja ver.
8: Son 2 años y todavía culpando a Biden de las políticas malas que hay, de la economía, y son dos años ya en el puesto él. Entonces, no creo que él cumpla nada.
4: ¿Tú eres ciudadano, loco? Porque te van a llegar 5,000 dólares.
8: Soy residente permanente.
4: Ay, este ciudadano, ¿quién quita te lleguen también rápido los 5,000 bolas?
5: ¿Será?
4: Estaría chido.
5: A ver, cáigale a YouTube, ¿no? Bueno, mala feo,

0: último en deportes, vamos a recibir a Gabo Sainz de TUDN Network para platicar. Ya hay convocatoria parte de Rafa Márquez para enfrentar a Chile y a pues, los otros equipos también importantes que tiene la Selección Nacional de México. Además, ¿cuáles son los partidos que México tiene que enfrentar? Tenemos resultados de la Champions. Arranca también la NFL. No, hombre, hay tanto que platicar.
1: Deportes y deportes y deportes.
0: ¡Oh, qué chido! ¡Qué chido! Ahorita regresamos a continuación. Además, a toda la bandera, imagínate toda la gente que se quiere ganar tanto dinero. Estamos regalando $1,000 en las ricas manzanas del bueno, la mala y el feo. Eso, paisano, no se despegue, viene más adelantito. Qué chido.
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2: Ojalá y se acumulen 5,000 para que sea como lo que el del presidente.
0: O sea, estaría chido. O sea, aquí hay 1,000 bolas seguros.
2: Pero que se acumulen 5,000. Sí.
0: No, güey, pero significaría que serían también muchas personas las que.
2: Sí,
0: las
2: que el que no vaya va a perder, así es que ponga atención.
0: Simón, tienes que apuntarle cuántas trae Pao, tienes que apuntarle cuántas trae mi compa el feo. El día de ayer se llevaron ese dinero. Hasta ahorita la gente ha estado bien al tiro, no se ha acumulado, pero puede pasar.
2: Ya van dos que se acumulan de 2,000.
0: Sí, en cualquier minuto. Sí, suerte. Sí.
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0: ¡Atención, bandera! Por...
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7: A ver, regresamos con lo último en deportes. Ya tenemos la primera convocatoria de Rafa Márquez. ¿Quiénes son los seleccionados? Además, México también tiene partidos importantes para esta próxima fecha FIFA. ¿Contra quién? ¿Cuándo? ¿Por qué? Ahorita regresamos Champions, NFL y mucho más.

0: tenemos aquí.
1: La primera convocatoria de Rafa Márquez como director técnico. Vamos a recibir con nosotros desde Guadalajara, Jalisco, México. Tenemos a mi compita de TUDN Network, que sí sabe de deportes él. Mi compita,
2: ¿sí?
1: Gabo.
3: Muchachos, hoy estamos aquí en la oficina, sí, claro, estamos
4: bien.
3: Aquí en
4: el TV.
3: Por detrás, mira, ahí está.
2: Ya si profesional.
4: Gabo, ¿y a qué se debe ese milagro?
5: Oye, chiste, me es profesional.
1: Si te dejaron entrar, Gabo. Qué bueno.
3: Sí, fíjate que llegué con la preocupación de que no me iban a dejar entrar porque luego de repente no están acostumbrados que uno venga a este horario. Entonces, bueno, pero bueno, aquí estamos, ya le caímos a la chamba.
2: No lo conocen los equipos.
3: Oye, usted viene nomás una hora en el día, pues ¿qué anda haciendo por acá?
4: Ay, Gabito.
1: Pero bueno, aquí estamos. Ya tenemos la primera convocatoria de Rafa Márquez. Que es como no, director técnico.
3: No, no, todavía no. Todavía no. Va a salir oficialmente. Ajá. No. De hecho, el día de hoy, el día de hoy apenas lo presentan como, como técnico oficial. Está medio raro el tema. A ver, tú dime si no es, si no es una tontería por parte de la federación, porque sí lo hizo oficial con un documento. Dijo ya, Rafael Márquez va a ser nuestro próximo técnico. Pero no lo habían presentado oficialmente. A mí me parece que se lo merecía una presentación oficial.
1: Claro.
3: Pero Rafael Márquez estuvo antier con el conjunto de los rojinegros del Atlas, los visitó, estuvo viendo ahí jugadores, ya les dije y se lo repito, no sé para qué, porque pues no hay nadie convocable en el Atlas, pero bueno, pues según él, pues va a ser ahí como cotorreo, o no sé si Jorge Sánchez, pero Jorge Sánchez no juega bien. Pero bueno, después fue con el Guadalajara, que hay muchos convocables el día de ayer, y el día de hoy lo presentan oficialmente. Ayer sacaron ese comunicado y dijeron, ah, chis, pues este ya está yendo a revisar a los equipos. Pues no lo hemos presentado, ¿verdad? No, terrible. O sea, a mí me parece terrible. El señor ya visitó dos equipos y apenas lo van a presentar. Todo indicaría que la primera convocatoria de Rafael Márquez sería prácticamente lo mismo que buscó y llevó Javier Aguirre en el Mundial, con César Montes, con Johan Vázquez, el tema de Edson Álvarez, Gallardo, Mateo, Luis Romo, Orbelín, Fidalgo, Lira, Mora, Santi Jiménez, Raúl Jiménez, Julián, Alvarado, Alexis Vega, de esos jugadores que fueron para, Santi, para este, esta convocatoria. Bueno, pues yo también estoy contigo. Mucha gente me ha criticado, claro, me ha criticado porque dicen, no, es que nomás entró 14 minutos contra el City y era el City. Ah, entonces, como era el City, como nomás entró 14 minutos, entonces el cuate no tiene que hacer absolutamente nada. A mí me parece que luego de repente por eso mimamos a los jugadores y los consentimos. De los futbolistas que pueden estar en la convocatoria está Alan Cervantes, está Violante, que están teniendo buena temporada.
1: Venga.
3: Hugo Cambero, Santi Sandoval, Iván Tona, que por cierto, hasta donde me quedé ayer, parece que se cayó la contratación con América. No llegaría Iván Tona al conjunto de las Águilas del América. Y bueno, son de los futbolistas. También me dijeron que Daniel Aguirre es un chico que está siguiendo del Guadalajara. Entonces, pues bueno, son de lo que pudiera llevar Rafa Márquez para estos cuatro partidos. Recordemos que el 26 de septiembre es una fecha FIFA especial. ¿Por qué? Porque son cuatro juegos en una fecha FIFA del 26 de septiembre al 6 de octubre, 26 de septiembre en Baltimore, México contra Colombia, primera vez que la selección va a jugar en Baltimore,
1: Baltimore.
3: 29 de septiembre, México contra Perú, en New Jersey, o se enojan que no le digamos New Jersey porque dicen que no es Nueva York, 3 de octubre, México contra Estados Unidos en Glendale, Arizona, y también el 6 de octubre, México contra Chile en Los Ángeles, California. Bueno, propiamente en Pasadena. Pero bueno, ahí será el tema de la convocatoria, así que a esperar qué es lo que manda Rafael Márquez. Y obviamente también, y ayer lo platicábamos, por cierto, en Línea de Cuatro, que tuvimos a Enrique Bermúdez, al tereteteta, tuvimos ayer en Línea de Cuatro con nosotros en radio. Y nos decía Enrique Bermúdez, y platicábamos con él, y le mencionábamos que, a ver, no sabemos qué futbolista le gusten a Rafa Márquez. Habrá que esperar la primera convocatoria y ver, quizá en esta puede llamar prácticamente lo que buscó con Javier Aguirre, pero a lo mejor ya le empieza a dar su toque. A ver, no quiere que llevar a los mismos jugadores, a lo mejor no le gustan.
1: Tiene que.
3: Pues sí, pero a lo mejor no le gustan. Por ejemplo, a ver, voy a poner un ejemplo.
1: Venga.
3: Y es ridículo. Para mí tendría que ser Julián Quiñones y 10 más. ¿Estamos de acuerdo?
1: Sí, no, en claro, este no, no.
3: Julián
1: no,
3: Quiñones,
1: o sea,
3: y 10 más.
1: Sí, okay. Sí, no.
3: Pero a lo mejor.
1: Sí o sí, Julián.
3: Yo lo pongo, yo sé que. Claro, pero yo sé que no. Pero a lo mejor no le gusta a Julián Quiñones.
4: ¿Eh?
3: Entonces a lo mejor lo deja por fuera.
1: No,
3: bueno, a ver.
2: Yo sé que sí.
4: Somos Quiñones.
2: Está suponiendo.
3: No,
2: pero ¿para qué?
3: Es una suposición. Bueno, un supositorio para que le entres.
4: Es un supositorio
2: tan. Tutti frutti.
1: Tan mal
3: metido. Bueno, ya sé. Ya sé, bueno, pues, como que no entra el supositorio, como que no, como que se regresa el supositorio. Pero bueno, la verdad es que no sabemos. No sabemos el estilo, la forma, lo que quiera Rafael Márquez. Entonces habrá que esperar. Pero, a ver, por ejemplo, ustedes díganme a qué jugador de cincho llevarían a la selección. ¿Cuál sería su infaltable?
2: Morita y Quiñones.
1: Yo digo que Julián.
3: Morita y Quiñones. Morita. Muy bien, feo. Gracias. Milagro que dices algo coherente.
2: Ya, está ahí. Todo lo que voy a decir. Qué no bueno, te emociones.
3: Bendito sea Dios. Gracias. Bendito sea Dios.
2: Sigue, continúa.
3: Venga.
2: Acomódate la dentadura.
1: Yo te voy a decir algo. Y no está tan descabechado lo que dices, digamos, Sainz, porque también son, o sea, si son fecha FIFA y lo que tú quieras, pero son amistosos. Entonces hay que tomarlo también como son. Y si no lleva a Quiñones, no lleva a Morita, no lleva a varios...
2: Hay que foquear a Morita.
3: Lleva jugadores para ver, pelón. No, hay que sería foquear a llevar jugadores para ver.
1: Claro.
4: También. ¡Al Piojo!
3: A ver, ¿a quién?
4: ¡Al Piojo!
3: ¿Quién sería? Ah, tu infaltable sería el Piojo.
4: Pues ya dijeron dos infaltables, estoy sumando uno diferente.
3: Ya te vi ahí, Pau, que estabas buscando así.
4: No, estoy viendo quién. Mira, te voy diciendo, claro que voy a buscar. ¿O qué quieres que te diga el mismo?
3: Pero está bien. No te quedaste como el pelón, como sonso, que no ha dicho nada.
1: Te estoy diciendo que si no lleva a Julián no hay problema, güey.
3: Sí, pero no dijiste tu jugador. Te pregunté tu jugador y no dijiste tu jugador.
1: Haz lo que quieras, como si fuera tu programa. Luis Ángel Malagón, que no falte Malagón ahí, ya que regrese.
3: ¿Cómo Malagón si ni siquiera está jugando con el América ahorita?
1: No, más vamos.
3: Ah, bueno, pues primero deja que regrese. Pero bueno, a mí me gusta, yo creo que sí, que Julián y Mora, Soy con el Peo.
4: Primera vez. Please, porque
3: le va a reventar el hígado. ¿Quieres ver mi bolillo, feo?
2: Está grueso, ¿verdad?
3: ¿Quieres ver mi bolillo?
2: Por favor.
3: Grueso, está grueso.
2: Para tomar el screenshot.
4: Pero pregunta,
1: Gabriel. Dígame. México contra Colombia. México está obligado a ganar. ¿Tú qué piensas? Dime, Raúl, Colombia, muy buena selección, Pedro Gabriel.
3: Sí, claro. Mi querido Raúl Molinar, pues bueno, yo creo que el rival más complicado que tiene la selección mexicana ahora, digo, quitando a Estados Unidos, que siempre se vuelve un clásico, un partido para ganar, Chile, que se vuelve un partido muy ríspido, yo creo que el partido más complicado es contra Colombia, sin duda, porque es una selección mucho más establecida, que tiene una idea, que es un tema táctico, que quizás es parecida a México, de tocar el balón, de repente... las transiciones largas. Entonces creo que eso puede ser complicado. Perú y Chile, con todo respeto. Bueno, el Chile puede preocuparte a ti, mi querido feo, pero a nosotros no, porque tiene como 15 años que no va al Mundial. Así que por eso, pero ese 7-0 ya se olvidó. Perú y Chile no son competencia. No son competencia. Ni Chile,
4: nada. No hay que subestimar, porque luego andamos. Ay, ¿qué creen? Que si nos dieron
3: mucho. Me bloqueo.
1: Mira cómo andaba Cosa de Marfil, ¿no? ¿Quién andaba con todo en el mundial?
4: Dijeron, ay, no sirve para nada. Ni sabes,
3: Cabo Verde.
1: Cabo Verde.
3: Eres bien sonso.
1: También Cosa de Marfil se coló, güey. También se metió ahí entre. El Congo.
2: El Congo,
3: Si vamos a hacer el programa y no nos vamos a preparar para la sección, pues entonces díganme si fue todo.
4: ¿De qué se trata?
3: Bueno, super
4: saiyajin. Ya hace falta carbohidratos, como está dieta.
3: Ando con todo porque estoy despierto desde temprano, exactamente, y la dieta me tiene así como muy. Qué chido.
2: Bueno, qué
3: a ver, los resultados del día de ayer.
1: ¿Y Estados Unidos qué? Estados Unidos tiene salud.
3: Muy bien, ahí está lo que sigue. Les vamos a ganar, no hay problema. A ver, la Champions, el día de ayer, ganó el conjunto del Stuttgart 3-1 al Viking. El conjunto del Barcelona con una gran exhibición, ganándole 5-1 al Feyenoord. Aquí el tema es ver si lo ponemos como candidato. Creo que el Barcelona se va a volver candidato con Rafinha, con Lamine Yamal, con el equipazo que tiene con Rodri. Tiene un equipazo el conjunto del Barcelona, incluso Gordon, aquel jugador de Inglaterra. También importantísimo, así. No, ese es Gordon, güey. Yo soy Gordon, al revés, abusado. No, te digo que lo melolengo no se te quita. El conjunto del Nápoles perdió como local 1-0 con el Arsenal. El Liverpool le ganó 2-1 al Atlético de Madrid. el conjunto del Sporting 3-1 al Galatasaray, y en juego que los invitamos a que estuvieran con nosotros en la transmisión, el Paris Saint-Germain le ganó 6-1 al Slovan Bratislava, un verdadero baile lo que terminó pasando en la cancha de París. Así que esos fueron los resultados, obviamente, y sabemos que es un candidato a ganar la UEFA Champions League, el París, permíteme, ahorita termino, bicampeón de la UEFA Champions League, y pues bueno, ahí estuvo quedando el conjunto.
1: Cállate, pregunta, Andrés.
3: ¿Qué pasó, feo?
4: No respires.
3: Dime. Andrés Maldonado, dígame.
2: De casualidad,
3: Andrés Maldonado, no levanta la mano.
2: De casualidad, ahí en el estudio no anda por ahí una morrita joven ahí, qué bonita que te estoy viendo.
1: ¿Eh? ¿Por qué?
2: No, porque bien no, lucido, ¿por qué? Bien energético, este desgraciado.
1: Ah,
2: no, se bañó. Se puso su cadenita.
3: Siempre me baño, güey, pues ni que fuera tú, ni que fuera tú. Bueno, para el día de hoy, la UEFA Champions League, PSV contra el Shakhtar, Slavia Praga contra el Lens, como contra el Leipzig, Manchester United contra Saba. Y también el conjunto del Bayern contra Bodo Glimt. Los espero el día de hoy. Los espero en el Fenerbahce contra el conjunto de Roma. Pinta para Bodo Glimt. Pero yo los espero en el Fenerbahce contra el conjunto de la Roma. Y en la NFL, el día de ayer, los Seahawks terminaron por ganarle 13-10 a los Patriotas de Nueva Inglaterra. Partido inaugural ya de la temporada de la NFL.
1: Sí, ya
3: inició. Raro que fuera el miércoles, ¿eh?
1: Wow.
3: Sí, claro, ya es el primer partido. Y raro que fuera en miércoles, pero bueno, terminó jugándose este partido en miércoles. 13-10 los Seahawks contra los Patriotas. Para el día de mañana, los Rams contra los 49 de San Francisco.
1: Bien.
3: Y completan la jornada los Colts contra los Ravens, Titans contra los Jets, Texans contra los Bills, Panthers frente a los Osos de Chicago, Bengals frente a Buccaneers, conjunto de los Steelers frente a los Falcons, Lions contra los Saints, el conjunto de Jaguars de Jacksonville contra los Browns y el conjunto de los Vikings contra los Packers, que ya terminaron por detener su partido 25-16. ¿Cómo los Dodgers? No manches.
2: Pues habla de los Dodgers.
4: Oye, Gabriel.
3: ¿Cómo los Dodgers y los Dodgers no juegan en la NFL? ¿De qué hablan? ¿Por qué eres tan melolengo? Nomás quiero saber, ¿por qué eres tan melolengo? ¿Por qué?
2: Es que
3: así
2: tú eres el de los
3: te caíste de chiquito.
4: Gabo, el chisme es vida.
3: Está bien. Los Dodgers. Los Dodgers. Ahí voy. Los Dodgers, nomás para que se calle el feo. Los Dodgers ganaron 14-1 a los Reds.
2: ¿Cuánto?
3: 14-1 el día de ayer. 14-1. Yes. Sí, señor.
2: Gracias.
3: A los Reds de Cincinnati.
2: Gracias. Muy bien. Ahora eso sí, Pau, es un cuéntame. Profesional de los deportes.
4: Oye, Gabo, hay un run-run.
3: Quería
4: un chisme.
3: Resultado, ahí está. Ándale.
4: Ya, bésense de lengüita, hombres, Dios mío santo. Oye, Gabito.
3: ¿Qué pasó?
4: La pregunta es, hay un run de que Edson Álvarez anda en problemas acá. Intensos.
3: Sí, qué cosa.
4: Pesados, qué heavy cosa. Metal. A ver, cuéntanos
2: ¿de qué,
4: el chisme.
2: ¿O qué? ¿Cómo?
4: Ahí les va el chisme,
3: fue una,
4: de Gabo.
3: Fue una revista, se llama TV Notas, que es escandalosa en México, eso es una realidad.
1: Ajá.
3: Y hablan de que estaban trabajando un documental y... un productor empezó a trabajar este documental, pero algo ahí no gustó. Hablan de cantidades importantes de dinero.
2: Uy.
3: El suegro lo amenaza al productor, el suegro de Edson Álvarez, y pues bueno, el tema con su esposa. Y la verdad es que pues no hay nada confirmado, es solamente esa palabra. En la revista ya salió como portada de lo de Edson Álvarez, que está inmiscuido en ese tema, que llegaron alguien a quererlo subir a algún lado, le mencionaron a las personas que estaba inmiscuida con el suegro.
2: ¿Qué?
3: Y bueno, es un tema muy delicado, muy delicado. Ojalá que Edson pueda aclararlo para mencionar pues que no tiene nada en esta situación. Recordemos que también en algún momento un portero mexicano, no sé si se acuerdan del Gato Ortiz. El Gato Ortiz fue sentenciado, está en una cárcel en Monterrey, en Cadereyta, si no estoy mal, y está por el tema de participar o ayudar a un tema de secuestro. Entonces,
4: Dios mío,
3: es un
4: santo.
3: Tema difícil, es un tema complicado. Ojalá que haya sido solamente algún malentendido y que Edson pueda aclarar esta situación.
4: Dale. No ha hablado ni nada,
3: que Edson
4: ¿verdad,
3: sigue
4: Gabo?
3: Perteneciendo al West Ham. No, todavía no. Entonces,
4: okay.
2: Ay, güey.
3: A ver, yo entiendo que el jugador de repente se guarda muchas cosas para él y no quiere sacarlo, pero sí sería bueno que saliera y diera alguna
1: declaración,
3: alguna noticia o algo referente.
2: Es delicado
3: porque
2: ese tema,
3: sí, es un tema.
2: No se puede.
3: Es una acusación muy, muy fuerte
4: claro.
3: y más como está el país, México, que bueno, pues se da a la orden del día este tipo de situaciones, que ojalá algún día de México se deje de hablar de este tema. Así de secuestros y bueno, de muchas situaciones, pero sí, es un tema delicado.
1: Literal, el machín acusado de secuestro. o de participar.
3: Por lo menos de intento de secuestro, participar y de tener algo ahí que ver, porque al final no se realizó el secuestro, pero pues bueno, eso es un tema muy complicado y pues bueno, la verdad es que sí hay que esperar alguna resolución o sobre todo alguna declaración por parte del Machín Álvarez.
4: Ay, qué fuerte. Esto no le ha afectado ahorita nada en el en su equipo ni pues nada,
3: mira,
4: ¿verdad?
3: Mira, ha tenido tema complicado, Pau, porque no tiene equipo. En Fenerbahce lo corrieron prácticamente, se fue al West Ham, sonó algunos equipos en Inglaterra para poderlo tomar. El West Ham ya no está jugando en la primera división en Inglaterra, entonces ahí está. Sonó incluso para el Olympiacos, donde está Hormiga González, que apenas acaba de cambiar de técnico. Entonces, la verdad es que ha sido difícil porque no ha encontrado una estabilidad de Edson Álvarez. Entonces, incluso en selección tampoco fue titular y el gran capitán. Y bueno, pues eso también termina pegando.
1: Increíble. Gabo, ¿dónde la gente te sigue en redes sociales? Y que estén bien al tiro de tus transmisiones también, por favor.
3: Eso, papá, muchas gracias. Venga. Ahí que me sigan en el ex, en arroba Gabo Sainz, también en el Instagram, Gabo Sainz 1, en Facebook Gabo Sainz, y también en el TikTok Gabo Sainz 1. Así que, no demás, mi querido Feo, que vive al máximo, venga.
2: Quiero que la gente ponga atención y lo apunte, porque tiene que seguirlo a ver. En el OnlyFans.
3: ¿Tengo nuevo?
2: En el OnlyFans como Bigfoot diagonal Bodoquín.
3: Es Bodoglim, güey.
2: No, Bodoquín, güey. Tú eres el Bodoque.
3: No, sí, yo sí. Como Bodoque, el de Don Gato y su pandilla, pues.
2: I love you, Gabo. I love you.
4: ¿Sí te pareces al Benito?
1: Sí, ¿verdad?

0: el día de hoy, los jueves de Retrojueves, porque recordar es vivir y la neta hay que vivir. Hay caricaturas que tus papás tú te sentabas a ver y te decían, ¡no veas eso!
1: ¡Son del demonio!
0: ¡Eso es el diablo!
2: Sí, sí, sí, sí.
0: ¡Eso
2: sí.
0: está horrible! ¿Eh? ¡Eso no te suma nada! Y te apagaban la tele y tú te ibas a esconder y las prendías y hasta era como un reto, ¿no? ¿Qué caricatura te prohibían tus papás?
2: Ay.
0: ¡Pero tú amabas! Cuéntanos, por favor, al
3: 1-855-370-3100.
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1: Oigan, hoy es jueves de Retro Jueves. ¡Qué emoción! Hay caricaturas que cuando uno era niño, uno se emocionaba muchísimo para verlas y llegaban tus papás y, ¿qué es eso? ¡Eso es el diablo! ¡Eso está horrible! ¡No lo veas! Hasta te apagaban la televisión y tú escondidas te ibas a verlo. O le decías a algún amiguito, vamos a ver esta caricatura. ¿Qué caricatura era la que te prohibían? Cuéntanos, estamos en YouTube, arroba bueno mala feo, o llémanos al 1-855-370-3100.
2: A ustedes les tocaron la de una que decía: antiguos espíritus del mal,
3: yo no más Popeye,
2: conviertan a este cuerpo decadente. ¿No? ¿No les tocaron esas?
3: No.
2: Los Thundercats, güey.
3: Piri González.
2: El Mumbra diciendo eso y luego entrando

0: jueves. Y no sé, imagínense cuando eran chavos, chiquitos, y les gustaba ver esas caricaturas que te cambiaban el humor, el mood, las disfrutabas a la máxima, que con tu cerealito o con tu botanita o lo que fuera. Y que de repente llegaba tu mamá. ¡Ey! No puedes ver esa caricatura porque eso no es saludable, no es bueno para ti. Eso es del diablo, a veces te decían.
1: Ay, sí.
0: Porque había caricaturas que sí de repente estaban medio acá. Y tú de niño a lo mejor ni captabas el significado porque eras inocente.
2: No, claro, te
0: y
2: divertías.
0: Los papás veían y decían, ¿qué es esa cosa que está viendo? ¿Qué le está enseñando? Sí.
3: Pues quiero que sepas que ahora hay películas que te enseñan mucha
0: cosa rara. No, sí, claro.
2: Y hay caricaturas. Sí. Si tú le buscas un poco la simbología.
3: Simón.
2: O ahora ya de adulto, dices tú, oye, espérame, esto está hablando que del diablo, está hablando
0: de
2: los Illuminati, otras cosas, ¿sí?
0: Oigan, ¿ustedes tenían alguna caricatura que sus papás les decían, no, 1-855-370-3100?
2: Fíjate. A mí los Thundercats, güey.
3: Los Picapiedras.
2: Escuchen, este era el Mumra.
4: Antiguos espíritus del mar.
2: Una ahí está, momia, güey.
3: Vean las caricaturas de la gente.
4: En Mumra.
2: Entonces, se convertía en un super monstruo. Y luego tu jefa, o sea, tú viendo la tele, entraba al cuarto y oía eso. Antiguos espíritus.
0: ¿Y qué es eso? Claro.
2: ¿Qué estás viendo, mijo?
0: Claro.
2: ¿Estás haciendo un conjuro diabólico?
3: Es lo que era.
2: ¿Eh?
3: Es lo que era.
0: Es que te enseñé cosas raras. Fíjate que yo vi a mi primo. Es más grande que yo y él era como mi hermano. Y yo, y cuando pues veía caricaturas, me sentaba ahí a su lado y veía lo que él veía. Y veía una que se llamaba Ranma y Medio.
2: Ah, muy peor. ¿Eh?
0: Ranma era un hombre, era un chavito que se mojaba y se volvía mujer. Pero una mujer bien sensualota,
3: el
0: bien
3: pelón
0: todo.
3: También.
0: Ay, no, pero a mi mamá no le gustaba.
3: Se pone camiseta, se moja y parece mujer.
2: Ay, no, no es cierto.
3: Pechotes.
0: Ahí, cáiganle a YouTube @bueno_mala_feo para que vean. Pero este, el que tiene el cabello oscuro,
3: este
0: el
3: que
0: se mojaba y se volvía la mujer. Y también se volvía este
2: Ranma
0: panda, ¿no? ¿Cómo? No me acuerdo bien cómo
2: era,
0: estaba.
2: El panda era el papá, creo.
0: Sí, o sea, como que se transformaban todos, sí. Pero era una transformación muy loca. Era muy divertida, pero Ranma. Mi mamá me decía, Paola, eso no. Ponte a ver tus cosas, lo de siempre, pero si tu primo ve esto, no lo veas. Y yo no entendía. Y ahora puedo entender un poco el concepto de Ranma y Medio de una forma diferente.
3: Ranma y Medio. Era la mitad y la mitad.
2: Salían desnudos también.
0: Ah, ¿qué? Sí, no me acuerdo de eso.
2: Sí. O sea, si lo vuelves a ver.
0: Sí.
3: ¿Esa es caricatura?
0: Sí, yo la veía. Anime, o sea, yo cuando anime. Iba con la casa de mi tía, sí. Me sentaba con mi primo y la veía y mi mamá me decía, vámonos. No, eso no, Paola. ¡Hala! ¿No? Salían encueradillos.
2: Oye, en Dragon Ball hay escenas también fuertes.
0: ¿Íntimas?
3: ¿Qué?
2: Íntima, sí, donde Goku le quita los chones a Bulma.
3: ¡Cállate!
2: ¡Te lo juro!
0: Ay, ¿en serio?
2: En serio, a ver, ahorita lo platicamos. Tenemos a Guille con nosotros. Hola, Guille.
5: Buenos días, chavo, buenos días.
2: Saludos, Guille.
3: Buenos días, buenos días.
0: Hola, mi amor. Oye, papito, ¿qué caricatura tú querías ver con todo tu ser y tu mamá te decía, en el pastel?
5: Mira, fíjate, a lo mejor el celular me va a corregir o se va a acordar de las aventuras de Tom Sawyer.
2: Sí, cómo no, papi. Anime también, güey.
5: Anime, sí, pero Tom Sawyer, pues ya ves que peleaba, se metía en cada bronca.
2: Es que era
0: es un libro, ¿no?
2: Sí, pero es un libro y habla de un niño travieso.
0: Sí.
5: Sí, y mi jefa, pues nos metíamos ahí a verla y pues mi jefa nos apagaba la tele, porque pues hacía puras maldades, o sea, pues, andaba metido en cada bronca que mi jefa decía que nos íbamos a poner igual que ese morro y pues de ahí no la prohibía.
0: Oye, Guille, ¿y nunca copiaste una travesura que viste en la caricatura?
5: Pues hacerme la pinta de la escuela como él.
2: ¡No más!
0: ¿Cómo si enseñan?
2: ¿Qué tal? Las aventuras de Tom Sawyer, sí recuerdo que salían, pero a veces los jefes, si no veían, si no se sentaban o no le ponían atención a la caricatura,
3: creían que era una caricatura
2: inocente. No te lo prohibían, sí, porque andaban ahí caminando y todo. Pero a veces, ya cuando escuchaban cosas que ahí en te voy a matar, ¿qué estás viendo?
0: Sí, pues es que para un niño, pero un niño no lo entiende. O sea, entiendo a los papás, porque un niño no tiene la malicia de ver esas cosas que uno ya ve de adulto.
2: Ahora ya tenemos a Israel con nosotros. ¡Hola, Irra!
6: Hola, buenos días.
0: ¡Halo, Luis! ¿Qué onda, chulo? ¿Cuál era esa caricatura que te decían no, no, no?
6: Ah, pues no me prohibían a mí ninguna caricatura, pero la que yo veía era la del Capitán Cavernícola.
0: ¡Ay, me encantaba! ¡Capitán Cavernícola! ¡Qué bonito!
6: ¡Hijo, papá!
2: ¿Te acuerdas de esa feo del Capitán Cavernícola?
3: Yo nunca lo vi, güey.
2: No, hombre, no me digas si es de tu época, güey.
3: Güey, no, Epopeye, el pájaro loco, Speedy González, los Picapiedra.
0: Ay, me encantan todas.
3: Eso era lo mío, güey.
0: Oye, pero Capitán Cavernícola estaba con otra, ¿no? Con otra caricatura, era como de esas chiquitas que estaban dentro de otras.
2: Creo que sí.
0: ¿Qué era? No me acuerdo.
2: ¿Scooby-Doo o quién? Oye, Israel, ¿y por qué no te dejaban ver Capitán Cavernícola? O sea, ¿ontaba lo malo o qué?
6: No, no, yo no me prohibían, yo sí las veía.
2: Ah, ok. ¿Era la que te gustaba?
6: Era la de los Ewoks, no sé si te acuerdan también.
0: ¿De los Ewoks?
3: ¿Qué salía ahí feo, prohibido, o de brujería, o raro?
6: No había brujería, eran como unos ositos.
2: Sí, eran como unos gnomos, algo así, los...
0: Ese sí no me acuerdo. ¿Eh? Qué bonito Capitán Cavernícola, no me acordaba.
2: Hola, Rogelio, ¿qué peteo? Saludos, bueno, Rogelio.
0: Hola, mi chulo. ¿Qué caricatura te prohibían tus padres? Y tú decías, por favor, déjame verla.
6: La de Coraje, el perro cobarde. No sé si
0: ay,
6: la
0: han mencionado. Ay, me encanta.
2: ¿Cuál? Eso ya es modernona.
0: Oye, pero ¿por qué te la prohibían?
6: Pues porque ahí salían cosas que supuestamente satánicas. Como mi mamá todo el tiempo ha sido muy religiosa. Como que le daba miedo.
3: ¿No era la de en inglés?
0: ¿La qué?
3: La de esa que pateaban un perro. ¡Stupid dog!
2: No, es en inglés. Sí, creo que sí, sí, era, sí, era, sí.
3: Ay, no, qué feo.
2: Se llamaba Courage, the Cowardly Dog.
3: El viejito, ya.
0: Sí, que era amargadón.
3: Ay, pobre perro.
0: Sin agraviar a los presentes.
3: Así patadas a cada rato.
6: Un saludo para este Martín de que trabaja en Yellowstone, en Chicago.
2: ¡Saludos, compadre! A toda la bandera de Chicago.
3: ¡Al vato!
2: Eso salió a principios del año 2000, güey. ¡Qué feo eso! Perro cobarde.
0: Estaba bonita. Oigan, ¿qué caricatura tú querías ver con todo tu ser y tus papás te decían, no, eso es del diablo, eso está horrible, no? 1-855-370-3100.
2: ¡Cállate, YouTube! Estamos en vivo, ¿eh?

0: para llegar a El Bueno, La Mala y El Feo, de vuelta a la rotonda. 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
1: ¡Ey! Recordar es vivir. ¿Y sabes qué? Cuando uno era niño, era bien inocente uno y decía, no, todo es maravilloso, todo es bonito. Y había caricaturas que genuinamente a uno le gustaban y decías, qué bonita caricatura, qué padre, me encanta, me divierte. Y de repente llega tu mamá o tu papá y te decían, ¡ey, apágale la tele!
2: Sí.
1: Y te llevan de la oreja, no se ve eso. Y tú, ¿pero por qué?
3: Había mucho bullying.
1: ¿Qué caricaturas tú querías ver y tus papás te decían no, porque eran del diablo o eran malas para ti? 1-855-370-3100.
2: A ver, tenemos a Cindy con nosotros. Hola, Cindy.
4: Hola, buenos días.
2: Buenos días.
1: Reina, ¿cuál era la caricatura que te decían no, no, no?
4: Para mí era Pokémon. Pokémon era del diablo, que no sé qué tanto.
1: El Pikachu.
3: ¿Y si era?
4: El Pikachu, yo creo.
1: No, es que Pikachu se encendiaba así. ¡Ah!
2: Oye, oye, Cindy, pero es que sí salieron hasta reportajes y todo.
3: ¿De qué?
2: Y líderes religiosos diciendo, eso es del diablo.
3: El Pokémon.
4: Yeah. Sí, según, pero lo malo también que yo tengo epilepsia y pues yo un día de chiquita estaba viendo un episodio de Pokémon que me da mi confusión y ellos dicen, ¡ay, es el diablo, la está controlando! Y digo, ¡oh, goodness! Y pues ya desde ahí nunca podía ver Pokémon.
2: Pero las luces, ¿no?
4: Ahorita me la veo.
2: Te afecta así las luces de la pantalla, los strobe lights.
4: De vez en cuando sí, pero como salió ese episodio con el Polygon y que salieron las luces y ahora ya no dejan enseñar el episodio, pues...
2: Lo mismo le pasó. Lo mismo le pasó a un amiguito de mi hijo también. Sufría de epilepsia. Estaban en el cuarto, estaban viendo una caricatura y de repente mi hijo todo asustado.
3: ¡Papá, le está pasando algo a mi amigo!
1: ¡Ay, no, qué feo, sí, Dios mío santo!
3: ¿Y no sabías que tenía epilepsia?
2: No sabía, güey.
3: ¡Ay, güey!
2: O sea, sabía que estaba malito, sabía que estaba... y que había que prestarle...
3: Atención
2: al niño, pero sí lo mismo le pasó.
1: Nunca esperas que te pase a ti. ¡Ay, no, qué fuerte!
2: ¿No han visto ese anuncio que de repente dice, este programa tiene luces, no sé qué, cuidado, la gente sensitiva?
3: ¿Eh?
1: Sí.
2: ¿Así como Cindy?
1: Oye, Pokémon sí estaba bien de moda, yo me acuerdo. En mi escuela llevaban las Pokémon cards.
2: Las tarjetas.
1: Así jugaban y se traían su mochila del Pikachu y su gorra de la Chu, ¿cómo se llama? Ashu.
3: ¿No andaban de cacería? De cacería agarrando
1: ahorita Pokémon, hay un juego, el Pokémon Go.
2: Las tarjetas ahorita son la neta, Mira, tenemos a José con nosotros. Hola, Pepe.
5: ¿Qué tal? Buenos días, ¿cómo están, muchachones?
1: ¿Qué onda? ¿Qué? Chulo, hermoso. ¿Qué caricatura te prohibían cuando eras chilpayate?
5: Oye, no, a mí me prohibían los pitufos.
2: ¡Uy, los pitufos!
1: ¡Ay, me encantan los pitufos!
2: ¡Qué perrón!
3: Aquí tienes uno.
1: Aquí me encantan los pitufos. Aquí tengo a Gargamel y al pitufo con melón, ¿cómo se llamaba?
3: El Goofy.
2: Glotón, ¿no? Glotón.
5: Goloso.
2: Goloso.
5: Glotón,
2: ¿sabe? Tenían así. Oye, pero espérate, José. Es que sí, cuidado con los pitufos.
3: ¿Por qué? A ver.
2: Porque muchos de ellos representan los siete pecados capitales. Glotón, vanidoso. Sí.
3: Oh.
2: Sí, varios de ellos.
1: Y solo está Pitufina. Solo hay una
2: mujer.
1: Pitufa.
2: Pero es que ella la creó Gargamel.
1: Sí. Pero solo hay una entre tanto hombre.
3: Cárgame.
2: Sí, te escuchamos, Pepe.
5: Oye, pelón, arriba el América, un saludo.
3: No, no, no.
5: Te quiero reclamar.
2: ¿A poco?
5: Te quiero reclamar.
3: A ver, reclámale.
1: ¿Y por qué?
3: Échale.
5: Te quiero reclamar porque ya no sacas a hacer Alonso. ¿Qué pasó, pelón? Sacas al melolengo.
2: Sí, güey. Pues es que ya ves el melolengo. No,
1: es que ya le gusta más.
2: Yo también le extraño, papi. Es como no.
5: Sí, no, yo sé.
2: Es como no.
5: Oye, y ahorita ando sin trabajo, a ver si... Mano, tengo un pequeño negocio acá en norte de Indiana.
2: ¡Órale!
3: ¡Ay, qué vendes o qué pedo!
2: ¿Qué trabajas?
5: Pongo pisos epóxicos acá en norte de Indiana y no sé cómo me podrán contactar porque ando sin trabajo.
2: Ok. Carnalito, es más, ¿estás en YouTube ahorita o qué rollo?
5: No, estoy solo ahorita en llamada.
1: Métete a YouTube.
2: No te me vayas, carnal, te vamos a tomar los datos. Ahorita nos contactamos contigo y todo. Y que salga algo perrón y para el compita José.
3: Qué chido,
2: para que le ayude.
3: Epóxico.
2: Simón, cáguenle a YouTube, estamos en vivo,
6: Y

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1: Vamos a regresar con la abogada en casos de migración, Leti Valencia. ¿Le tienes una pregunta?
2: Sí.
1: 1-855-370-3100. También en YouTube te va a contestar preguntas. Anoche, en la medianoche, se llevó a cabo un cambio en las leyes del TPS.
3: ¡A llamar!
1: ¿A quién va a afectar? ¿A lo mejor te va a favorecer? Todo eso nos lo va a explicar la abogada en casos de migración, Leti Valencia. No te vayas. Preguntas 1-855-370-3100.
3: Y enseguida, no te despegues. Pau nos va a decir cuántas manzanas le trae al profe el día de hoy. Para que le vayas apuntando y el día de hoy te ganes $1,000.
4: ¡Dólares!

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6: La decisión que se tomó anoche puede afectar o beneficiar a mucho, mucho hispano.
7: Ay, Dios.
6: Vamos a hablar del Temporary Protected Status. El estatus, el estatus de protección temporal, que es el TPS, acaba de cambiar la noche de anoche. Y la abogada en casos de inmigración, Leti Valencia, nos lo va a explicar a quién va a beneficiar o va a afectar de inmediato. Tú también le puedes preguntar lo que quieras. 1-855-370-3100. En YouTube también contesta @bueno mala feo. Ya regresamos.

0: hispana, ponga mucha atención. Vamos a darle la bienvenida a la abogada más top, a la más chula,
1: yes,
0: para que nos diga qué cambió la noche de anoche, en la medianoche, acerca del TPS, a quién va a beneficiar o a quién va a afectar. Ella es una de las abogadas más chulas que yo conozco y más sinceras. Ella te dice la neta sin andar con rodeos, así es que ponte al tiro. Ella es la abogada en casos de inmigración, Leti Valencia. ¡Leti!
2: ¡Leti!
0: ¡Leti!
2: ¡Leti!
3: ¡Leti!
4: ¿Qué onda, Leti? ¿Cómo estás?
2: Hola, buenos días. Muy bien, muy contenta de verlos. ¿Cómo están?
3: Bueno.
0: Ay, Leti.
3: Sacados de onda, la neta.
0: Sacados de onda porque anoche se decidió algo acerca del TPS, que es el estatus de protección temporal para mucha gente que lo tenía o lo tiene. ¿A quién o cómo que pasó? Por favor, explícanos, Leti.
2: Sí, bueno, el TPS específicamente para los salvadoreños, y les recuerdo, en inglés es el Temporary Protected Status, es un estatus de protección temporal, nunca iba a ser algo permanente.
0: Claro,
2: okay. Siempre tiene una fecha de vencimiento. La fecha de vencimiento para el TPS para los salvadoreños era septiembre 9, el día de ayer. Ahora, Inmigración no anunció ninguna extensión, que típicamente lo hacen para que esa protección la puedan mantener. Pero también bajo la ley del TPS, la ley dice que si el gobierno no anuncia una extensión por lo menos 60 días antes de que se vaya a vencer, la protección va a continuar por 6 meses más.
0: Yes.
2: Es lo que pasó ayer. Ayer, como no anunció el gobierno absolutamente nada bajo la ley, tienen esos 6 meses. No significa que lo van a extender y no es una extensión. Más bien están diciendo, te damos como un periodo donde vas a mantener la protección porque nosotros no tomamos acción. O sea, el gobierno no dijo nada. Por lo tanto, tienen el TPS hasta que el gobierno anuncie si lo van a cancelar o lo van a extender.
3: Okay. Leti, dices que 6 meses por ley. ¿Y qué pasaría después de los 6 meses?
2: Sí. Se tiene que terminar. Si no han anunciado ninguna protección, se va a terminar.
0: Antes de que pasen los 6 meses, ¿pueden anunciar algo?
2: Sí, totalmente, y es lo que están diciendo ahorita, publicaron en la página del TPS que el gobierno va a anunciar algo cuando tengan el tiempo de hacerlo, no lo han hecho y por eso se hizo esa extensión automática bajo la ley, porque
1: oye,
2: no hicieron nada.
1: Mileti, ¿y qué pueden hacer todas estas personas que ya saben este deadline que existe? O sea, ¿cómo puedo prevenirme para quedarme aquí?
2: Pues es en realidad lo malo, de que si no hay una extensión van a perder esa protección. Tienen que buscar asesoría legal ahora. Yo les digo a todos los que tienen el TPS, si tienen el Advance Parole, si lo usaron, pidan la residencia o busquen manera de tener otro tipo de protección, porque no se sabe si se va a extender o lo van a cancelar.
0: Y esa gente que se le venció y anoche no escucharon que se va a renovar o no le dan la extensión, ¿puede seguir trabajando, Leti?
2: Pues es lo malo, que no anunciaron ninguna extensión y el permiso de trabajo ya se venció. Entonces los empleadores tienen que decidir si quieren decirles, ok, te vamos a dejar trabajar hasta que el gobierno anuncie algo, o también tienen el derecho de despedirlos porque el permiso de trabajo ya no está vigente.
3: Oye, Leti, y dices, ok, háganse residentes. ¿El TPS es camino a la residencia o habría que buscar la manera por otro lado?
2: No hay ningún camino directo a la residencia por TPS. Tienen que casarse o tener hijos ciudadanos que puedan hacer la petición familiar.
0: Ay, oye, y mencionaste que los salvadoreños, ¿quién puede recibir TPS? ¿También los mexicanos, los
2: cubanos? No. El TPS lo designa el gobierno para un país específicamente cuando ese país corre algún peligro o hay alguna... algo donde los ciudadanos de ese país pueden correr peligro si regresan. El TPS lo hicieron para El Salvador en el 99 porque el país estaba muy peligroso, pero cuando ya el gobierno se da cuenta de que el país ya es seguro que para que regresen, entonces quitan la designación para que sus ciudadanos puedan regresar.
3: Ándale. Tenemos a Nancy con nosotros.
2: Nunca ha tenido.
1: No han ido a México entonces.
3: Sí, no.
1: No saben el peligro que hay.
3: No, y corrígeme si estoy mal, digo, tú eres la experta, Leti, pero desde la amnistía del 80 hasta la del campo, a México no nos han dado nada, a los mexicanos.
2: Exacto. Wow. Exacto.
0: Pero
2: no,
0: la amnistía,
2: nada para mexicanos.
0: Pero
2: nada.
0: La amnistía estuvo buena, güey.
3: Pues sí, güey, pero y las nuevas generaciones. Ya fue hace 40 años, sí. Feo.
0: Pues sí.
3: Ya necesita más algo, papi. Tenemos a Nancy. Hola,
0: ay,
3: Nancy.
0: Ay, qué triste.
5: Hola, buenos días.
3: Buenos días, tu pregunta.
0: Ay, mi amor.
5: Metí la aplicación del Parole in Place por mi hijo militar en junio 2025. Aún no ha tenido una respuesta. ¿Cuánto tiempo más tardará?
2: Sí, ahorita los tiempos de procesamiento para los beneficios discrecionales han subido bastante. Antes era como de 6 a 8 meses, ahora ha visto parole in place que se tardan hasta 1 año y medio. Entonces es normal que se esté demorando su caso. Si pasan más de 6 meses más, le sugiero que mande un USCIS inquiry.
3: Eso, suerte, Nancy. A ver, mira, Nancy. Tenemos también a Eric con nosotros. Bienvenido, Eric. Tu Eric. Pregunta, por favor.
4: Sí, hello, buenos días.
3: Buenos días.
1: Good morning, baby.
4: Saludos a todos ahí, bendiciones, Pau, y a todos ahí. No, nomás se me venció mi tarjeta permanente residente, y pues la tenía guardada y se me olvidó, y pues ya cuando ya la miré ya tenía que estaba expirado, pero no sé qué va a pasar ahora.
3: No te nos vayas, Eric. Buena pregunta, regresamos con la respuesta de la abogada Leti Valencia. Preguntas 1-855-370-3100. Cáiganle a YouTube, estamos en vivo. Dejen su comentario también. Leti va a estar con nosotros ahí en YouTube. Y enseguida, atentos, porque Pao Sasso nos va a decir cuántas manzanas le trajo al profe.
1: Ay, me estoy poniendo así bien sabrole con las manzanas, ¿eh?

0: Señores, ha llegado el momento de apuntar cuántas manzanas trae el día de hoy. A ver. Pao Sazo para el profe. Recuerda, las ricas manzanas del bueno, la mala y el feo. Es suerte.
1: Sí es. Miren, traigo 3 apples. 1, 2, 3.
2: Manzanas, 3
1: apples. Apúntenlo, por favor. 3 manzanas les traigo yo, Pao Sazo.
0: Eso, muy bien, apúntele. Ahorita más adelante, el feo nos dice cuántas tiene. En la próxima hora te puedes ganar $1,000.
2: ¿Cuántas manzanas traeré yo?
0: ¿Cuántas, loco? ¿Cuántas? Tenemos con nosotros a abogada de inmigración Leti Valencia. Preguntas 1-855-370-3100. Oye, Leti, y nos quedamos con la pregunta de Eric, que dice que tenía la residencia guardada ahí en un cajón. Nunca la revisó. Ya cuando se fijó dijo, ay, ¿ah? Voy a ver qué onda. ¿Qué? Eric, ¿la necesitabas? ¿Qué ibas a salir del país o qué ibas a hacer? ¿Por qué te fijaste de...? Que se te venció.
3: Porque nos movimos de casa, diga.
1: Uy.
3: Ah. Y cuando ya la miré, ya que no la miré, pues la saqué de la caja y está ahí y ya.
0: Sí, empolvada.
1: Es que uno cuando guarda muy bien las cosas, luego hasta se le olvidan.
0: ¿Qué puede hacer, Leti? O ya dejó de ser residente él, ¿o qué puede hacer?
2: Ahí.
4: Exacto lo que muchas personas piensan, que si se vence la tarjeta, pierdes tu estatus, pero no es así. Lo único que significa es que no puede usar esa tarjeta para viajar, pero el estatus como residente lo va a tener siempre hasta que un juez, solamente un juez de inmigración puede revocar su estatus. Y aparte, cuando usted mande la renovación, le va a llegar un recibo con una extensión de 24 meses. Así que hágalo lo más pronto posible para que, si necesita viajar, pueda usar la residencia vencida y la extensión.
1: Estamos con la abogada más top in the world, Leti Valencia, la mera, mera, mero, mera. A ver, Jaime, pregúntale, porfis, ¿qué quieres saber de tanta sabiencia de ella?
5: Buenos días, abogada.
1: Hello, Luis.
4: Buenos días.
5: Mi nombre es Jaime. Tengo una pregunta. Mire, yo tengo TPS de El Salvador, pero en el 2001 tuve una deportación, pero mi deportación está administrativamente cancelada. ¿Se podrá hacer algo en ese aspecto?
4: ¿Cómo que se canceló la deportación?
5: Pues en la joya. ¿Reabrió su caso? No. Agarré TPS. Okay. Y luego en las joyas aparece que está administrativamente cancelada, pero como el TPS se acaba, pienso yo que esta deportación se activa automáticamente.
4: Puede usar su número de extranjero y fijarse en la página del Tribunal de Inmigración cuál es lo que dice, pero si un caso está administrativamente cerrado, no cancelado, cerrado, significa que lo durmieron en el tribunal, pero lo pueden reabrir. So, básicamente, tal vez tenía deportación, reabrieron su caso, lo cerraron, donde ahora sigue como activo, pero su caso sigue dormido hasta que lo puedan reabrir. Pero si pierde la protección del TPS, ICE tiene todo el derecho de reabrir su caso con el tribunal y tratar de iniciar procedimientos de deportación en su contra de nuevo.
2: ¡Órale! Está loco. Oh, tenemos también al Manuel. ¡Meño! La pregunta para la abogada en caso de inmigración a la equivalencia, Meño. Manuelito.
6: Buenos días.
2: Buenos días.
6: Mi pregunta es, entré en el 2011 la última vez. Antes ya había entrado y salido. Tengo un hijo ciudadano, nunca he tenido problemas y ya en octubre cumple los 21 años. Mi pregunta es...
4: ¿Cuándo dice que...?
6: Mi pregunta es si puedo tener problemas por haber entrado y salido antes. Ahorita tengo 15 años sin salir.
4: Ok. La ley dice que si una persona entra y sale más de una vez de manera ilegal después del año 97, puede que tenga un castigo permanente, porque básicamente el gobierno castiga por violar las leyes migratorias al entrar al país más de una vez de manera ilegal. O sea, si en un momento antes del 2009 había entrado al país de manera ilegal después de tener más de un año aquí, entonces tiene un castigo de 10 años. Para poder arreglar a través de un hijo, tiene que estar afuera del país por 10 años o arreglar a través de una visa humanitaria.
0: Eso, Manuel. Okay. Mira, tenemos a José con nosotros. ¿Qué onda, José? Tu pregunta para Leti Valencia, por favor, abogada de inmigración.
1: Pepe.
7: Hola, buenos días.
0: Buenos días.
7: Sí, bueno, mi pregunta es que yo también tengo una petición de mi padre ciudadano y ya tiene muchos años, como más de 20, y me han dicho que sí, también tengo el castigo permanente, pero vi una abogada, bueno, según no era abogada, se dice paralegal, no sé si es abogada realmente. Me dijo que sí puedo arreglar, pero que tengo que salir 3 años. Ella es lo que me dice, como 3 años. No sé si es verdad, me confunden con todo eso.
4: Bueno, el castigo de 3 años aplica a personas que tienen más de 6 meses con presencia ilegal, pero menos de 1 año y se salen del país. Si tenía presencia ilegal por más de 1 año y se sale del país, tiene un castigo de 10 años. Y si vuelve a entrar, tiene un castigo permanente. La petición familiar de un hermano, de un padre ciudadano, no cura ese castigo, solamente estando afuera del país por 10 años o a través de una visa humanitaria.
1: Ay, mi Leti. Tenemos al Jorge. ¿Qué onda, Jorge? Pregúntale a la abogada más top ever.
8: Hola, buenos días.
0: Buenos días.
1: Hola. Ay.
8: Disculpe, licenciada. Yo tengo una preguntota. Yo, mi mamá es ciudadana americana. Ella creo que le tocó arreglar en el 80 con el... con el cuando aventaron que arreglaron todo, la mayoría, pues, ¿verdad? Que se hizo residente. Ella... tuvo 3 hijos acá, últimamente tuvo otro, y ella ya, pues creo, obtuvo la ciudadanía, porque tuvo un hijo en el ejército aquí en Texas, y a mí nunca me quiso arreglar. ¿Hay alguna manera de que, por ejemplo, que yo no le tenga que pedir a ella para yo poder arreglar la ciudadanía, o perdón, la residencia o algo así? ¿O se necesitaría fuerzas que yo le dijera a ella que me pidiera o algo así?
4: Para poder arreglar por ley, cuando tienes padres que tengan estatus legal, tienen que ser ciudadanos y tenían que haberse convertido en ciudadanos antes de que usted cumpliera los 18 años. Es la única manera de arreglar a través de la ley, porque es una derivación de la ciudadanía. Pero si no era así, entonces sí, su madre tiene que apoyar y peticionarlo afirmativamente. Si no quiere hacerlo, pues no hay ningún derecho de que lo tenga que hacer.
0: ¡Suerte, mi Jorgito! Leti, ¿dónde la gente te puede seguir en redes sociales también? Que te llamen, por favor.
4: 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Y recordatorio, nosotros no tenemos el WhatsApp.
0: Perfecto. Ay. Gracias, Nati. Oye, y te quedas con nosotros en YouTube, por favor.
1: Claro, para siempre, sí. Ay, forever.
0: Cáiganle. YouTube @bueno malo feo, ¿eh?

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1: Señores, tenemos un invitado especial aquí en cabina. Un artista internacional. La anda rompiendo, mi compadre.
2: Machín.
1: Además, regalo especial también para todas las banderas, para todas las personas que se quieren conectar, toda la bandera.
2: En YouTube.
1: Cáiganle a YouTube, arroba Bueno Mala Feo, porque vamos a tener un regalo que mi compita les va a dar a todos. Y va a ser
3: una... Esto me gusta de los artistas, chido. Que vengan con un regalo bonito. Simón. Para que la raza se agasaje machín, loco.
1: ¿Lo quieres, Kyle, a YouTube? Arroba Bueno Mala Feo. Ahorita regresamos y también enseguida el feo nos va a decir cuántas manzanas trae el día de hoy.
3: Abuelita de Batman.
1: Ya vienen, ya vienen. Cuéntalas.
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6: Este jueves temperaturas de 86 grados y vientos de 5 a 10 millas por hora, mayormente nublado. 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
12: Oigan, muchachos, ¿qué creen?
13: ¿Qué pato,
12: ¿qué papá? Creen? ¿Qué? Tenemos un invitado especial. Ahorita les vamos a decir quién es más adelante, pero antes, hay una diputada en México, una política.
13: Hola.
12: La cual ella está despertando demasiada controversia.
13: ¿Neta?
12: Por todo lo que está haciendo.
13: Chale.
12: Tenemos imágenes.
14: Y despertando otras cosas.
12: Otras cosas también. Tenemos imágenes. ¿De qué se trata? Cáiganle en este momento a nuestro YouTube, arroba
13: bueno
12: malafeo.
13: Está buena.
12: Ella abrió su cuenta de OnlyFans.
14: Oye, si en el gobierno se gana bien. Imagínate cuánto se debe estar llevando.
12: Señores, y la diputada está.
13: Ay, es bien diputada. No,
12: aquí en la radio me encantaría que la vieran. Sería el sueño, pero pues no.
13: Cáigale
12: a YouTube, arroba bueno malafeo, para que vean a la diputada.
13: Me queda un infarto.
12: Tenemos fotos.
14: Échenles aire.
12: Es más,
13: que en otras ocasiones no la habíamos tenido aquí.
12: Me quiero casar, güey. Me quiero casar.
14: ¿Qué?

0: manzanas y en la próxima hora $1,000. Suerte, suerte.
1: Ahí va.
0: Venga.
1: Traigo, mira. Una, dos. O traigo dos manzanas.
0: Dos.
1: Al ratito, cuando pidamos la llamada, si le atina, bueno, si las, si la sumas, si te diste color cuántas traía Pau, y luego las mías, las sumas, te ganas $1,000.
0: ¡Eso! Así que suerte, ¿eh? ¿Cuántas dijo Pau?
1: Dos. Dos. Yo dije dos. Del yo dije dos.
0: Qué chido. Apúntele en la próxima hora. Muchachos. Ay, ¡viva México!
2: ¡Viva!
0: Mi México mágico.
1: Claro.
0: Ahora sí. Qué hermosura.
2: Ahora sí que pasó.
0: Pues les voy a platicar algo increíble. Es más, me encantaría que aquí en la radio lo vieran. Lamentablemente esto no es tele. Cáiganle, estamos en vivo en YouTube. Arroba bueno, mala, feo. Porque les vamos a poner imágenes de la exdiputada y política Sofía Yunes. Porque no tiene necesidad de andar en un mundo tan, tan ruin,
1: de trabajar,
0: tan difícil, Simón. Lo que pasa es que ella, exdiputada, acaba de sorprender a todo mundo, señores, al abrir nada más y nada menos que su cuenta de OnlyFans.
1: ¡Ay, diputada!
2: O sea, ya no está en el gobierno, ya Maigón, la diputación.
0: Estar, ya no está en el gobierno.
2: Pues no sé, a lo mejor puede hacerlo. Digo, a lo mejor la gente no la va a tomar tan en serio, pero podría.
1: Mira, yo sí la tomo.
0: Yo te voy a decir algo. Yo la saco del OnlyFans. La saco del OnlyFans. Está preciosa.
1: Yo mejor
2: la... Está muy guapa, está muy bonita,
0: está
2: muy
0: buena,
2: sabrosa.
0: Está buenísima.
1: Yo la facturo mejor.
0: Está riquísima.
1: Imagínate, vas
0: soy
1: a ser...
0: Soy el tigre Toño por la...
1: Vas a ser rico con esa mierda.
0: Riquísima.
1: Que facture. Qué rico.
2: Sí. A ver,
1: ¿cuánto hicimos?
2: Yo les voy a decir una cosa.
0: A ver.
2: Hay mujeres que están guapetonas.
1: Esta,
2: esta
1: sí.
2: Mujer está esta sí. Top, está sabrosa, está... A ver, tiene como en la parte de arriba, en la pechonalidad, como si tuviera dos melones. Luego, se los voy a decir como si fuera fruta.
1: La
2: una
1: pierna.
2: Cinturita como así, no sé, muy pequeña.
1: Como abejita.
0: De pera, de pera.
2: Ándale.
0: ¿De pera?
2: Y luego unos glúteos como ¿qué podré decirles?
0: ¡No!
2: Como unos
0: durazos. ¡No!
1: ¡Ay, la pierna!
0: Señores, le estamos viendo
1: la pierna.
0: Ahorita.
2: La cara del feo de
1: ¡ay! ¿Qué es eso?
2: Se le abrió el ojo.
0: Arroba otra foto. La bueno, mala, feo en YouTube.
1: Para tomar el screenshot.
0: Está en traje de
1: zoom.
0: Está en traje de baño, güey.
1: Quiero hacerle zoom a esa foto yo, loco.
0: Preciosa, mira nomás.
1: Ay, güey, qué
0: ahí, ahí la estamos viendo encuerada.
2: No, pero a ver,
0: cállale. YouTube está encuerada.
1: Algo bien importante. ¿Qué cochinero de vieja?
0: Mira nomás eso.
2: Cállate.
1: ¿Qué cochinero de vieja?
2: ¿Por qué?
1: El que tengo en la casa.
2: No digas tonterías. Mira, y le va el mejor equipo in the world.
0: Por supuesto.
1: Ay,
2: arriba en América.
0: Ahí sí la estamos viendo. Con su playera de las Águilas del América. Bien. Y
1: está bien buena la ruta.
0: Ahí estamos viendo una imagen de ella cuando era diputada y política.
1: Yo voto por ella.
0: Ahorita ella, pues,
1: mira, no, man,
0: ya abandonó Movimiento Ciudadano. ¿Cómo es la canción? ¿Eh?
2: Movimiento Ciudadano, el Movimiento Naranja.
0: Ya lo abandonó.
2: ¿Por qué habrá abandonado eso?
1: Ya le cambió de nombre.
2: ¿Cuál era su interés?
1: Movimiento Durazno. Mira el durazno.
0: Güey, oye, hermosa.
2: Pero
0: hermosa.
2: Muchas veces en el gobierno son bien trácalas, se llevan mucha lana y creo que se va a llevar más dinero en el OnlyFans que en el gobierno. Tomó una buena decisión.
0: Simón.
1: Te dije, Pau, la estás regando de locutora.
2: No, yo soy feliz aquí, mi vida. Yo.
0: Oye, no, nos comenta por acá el compa Josué, dice, antes era diputada, ahora es
1: bien
0: Dipufans.
2: Simón. A la máquina.
0: A ver, ponte la foto donde está encuerada.
2: Mire, que alguien le ayude. Bueno, me la peo.
1: No, güey,
2: oigan,
1: no.
2: Pero
0: la
2: a ver,
0: tenemos
2: una pregunta. Si ustedes tienen... Son unos cerdos.
1: ¿Qué es eso?
2: A ver, si ustedes tienen a una diputada que es así, ¿creen que jaló o por algo se salió? O sea, ¿creen que la gente le creía todas las cosas que proponía?
1: Yo le creo todo lo que me diga esa vieja.
0: Mira, ahí está encuerada. Mírala. ¿Qué hubo? ¿Qué hubo?
1: No seas baboso, güey.
0: ¿Qué, güey?
2: Está vestida de cuero.
1: Calzones,
0: está vestida de cuero.
2: Ay, Jesús.
1: Dame la foto para hacerle zoom la otra.
2: O sea, yo les quiero decir que mis compañeros se les abrieron los ojos. El feo, el que tiene cerrado, lo abrió.
0: Hermosa.
1: Pero así era.
0: Hermosa.
2: Mira, está entrenando, haciendo ejercicio.
3: Para que dejes de ser un marrano.
2: A ver si los motiva.
0: Yo sí me ando suscribiendo a su OnlyFans, muchachos.
1: Oye, ya estoy. ¿Mm? No, desde anoche.
0: Ahora, yo tengo una amiga que cuando abrió su OnlyFans, en 3 días ella juntó $60,000.
2: ¿Eh? Es una locura.
0: En 3 días.
2: Es una locura.
0: ¿Cuánto estará ganando esta preciosísima exdiputada Sofía Yunes? Que yo digo que debería ser Miss México.
4: ¿Eh? Debería ser debería ser mía mejor. Mira. Ay, es así.
0: Debería ser Miss Nachas.
4: Yo tengo una amiga que no le fue muy bien. ¿Por qué? Abrió una cuenta en el OnlyFans.
2: Ah, sí. Ustedes deberían de abrir su cuenta, pero en el OnlyFit, porque es el único que ganaría.
4: ¿El pelón?
0: No, no, el OnlyPix, creo.
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0: Señoras y señores, tenemos invitado especial con nosotros. Vamos a recibir un compita que lo queremos retearto. Ya tenemos también un ratón de, pues, no saludarlo, de no verlo.
2: ¡Altísimo, no manches!
4: Hace mucho que no nos da boletos para...
2: Cállate.
0: Oye, él también nos acompañó, creo que fue nuestro tercer aniversario, ¿te acuerdas, Aito?
4: El aniversario del Bueno, la Mala y el Feo.
0: Sí, lo queremos retear todo. Vamos a recibir a mi compita, ¡el Fantasma! ¡Fantasma!
2: Hola, hello.
0: ¿Qué onda, mi carnal? Qué gusto saludarte. ¿Cómo estás, mi fantasma?
2: ¡Qué rico hueles, fantasma! Bien,
6: muchas gracias.
2: Oye, dicen que un hombre tiene mucho que decir con el aroma que trae. ¿A qué hueles tú?
6: Pues, a cansado.
2: ¡Ay!
4: ¿Qué quiere decir el pelón? Huele a carnitas.
2: Yo no te puedo decir.
6: No, porque tuvo un buen desayuno. De
0: ¿Cómo has estado, fantasma? Qué gusto saludarte, mi carnal.
6: Bien, bien, gracias a Dios. No, pues aquí andamos echándole ganas, entonces. Ajá. Pues aquí vinimos a echarle la vuelta y traer unos detallitos también.
0: No, hombre, muchas gracias.
2: Así nos gusta recibir a la gente, cuando trae detallitos.
4: Y detallones.
0: Y detallones, aparte, digo, porque está grandote. Oye, a ver, tenemos un regalo para que le caigan en este momento a YouTube, @BuenoMalaFeo. También estamos a través de VIX completamente en vivo. Híjole. Para que vean este regalo que se van a llevar.
2: ¿Sí?
0: Si,
2: a ver.
0: Si es que ustedes escuchan la plática. Mira nomás.
4: ¡Ay, mamá!
2: Y está qué padrísimo.
0: Es un, ¿qué pido? Es un chaleco acá muy perro.
2: Oye, qué padre. Yo lo quiero. ¿Cómo le puedo hacer? ¡Ay!
4: Bien.
2: Pelón, muévete tantito, please.
4: Póntelo bien.
2: Ahí está.
4: Oye, qué perrón regalo. Muy ¿eso chido. Lo usaste en algún conciertazo?
6: Sí, eso ya lo hemos utilizado, pero ya dejamos otra vez ya. Me mandaron a arreglar todos los detalles que tenía y ya la compré como nuevo.
2: Ala, es de tu talla.
6: Sí, esos son todos los trajes que yo he puesto.
2: ¡Ay, qué padre está!
0: ¡Wow!
2: Edición especial. Ahí tiene, estuvo en el cuerpo del fantasma, en un concierto. Imagínate todas las energías. La ropa tiene mucha energía. ¿Neta? Cuando estás en un concierto y toda la gente grita, canta, se emociona, va contigo y todo eso lo tienes
4: la ropa prenda. Chupa la energía. Sí, ¿no?
0: Recuerdo yo cuando tus inicios usabas hasta, ¿te acuerdas el osito Bimbo? Y usabas así esos detalles y esa indumentaria. ¿Sigues con eso o ya no?
6: No lo hemos utilizado ya, ahorita estamos usando obviamente la marca del fierro que traigo yo como de ganadero. Entonces traigo yo una marca de un equipo que están ahí en Culiacán que juegan. Entonces yo traigo otros trajes que traen otro nombre. Pero en estos discursos nomás dice el fantasma, pero yo ahorita yo estoy portando otra cosa.
4: ¿Y si pagan?
6: No, pero es mío, es el fierro mío.
4: Es que el pelón traía uno, el de la Michelin, de las llantas. Porque así se miraba este güey.
2: Oye, ¿en qué momento decides apoyar los deportes? Porque muchas veces los artistas solo cantan y se dedican a lo suyo, a lo suyo, a lo suyo. Y es bien bonito escuchar a alguien que empezó desde abajo también, ha crecido, le costó mucho trabajo, la está rompiendo y decir, oye, ¿sabes qué? Esos chavitos se están matando, yo los voy a apoyar y les voy a aportar aquí una lana y los voy a hacer famosos como yo.
6: No, pues nosotros le echamos ganas y poquito lo que se puede nomás. Pero la mera verdad es que pues tratamos de hacer cosas que son un poquito más diferentes. Incluso como él dice, se me había olvidado que se tenía yo un trajecito que tenía el Bimbo.
0: ¿Te acuerdas, güey? Al principio, ya llovió. Oye, pero la gente, o sea, increíble cómo el fantasma es de esos artistas. Yo le llamaría, vienen del underground. O sea, en el underground te moviste duro, carnal. ¿Cómo un artista comienza a crear una red cuando tú dices, no necesito radio, no necesito tele, no necesito que a don Francisco, que ir acá, que ir allá?
4: Que al bueno, la mala y el
0: feo. ¿Te acuerdas? Porque en mis tiempos era el que no iba a con Raúl Velasco siempre en domingo, no triunfaba. Pero tú ya viviste otra realidad, fantasma.
6: Sí, no, pues nosotros entramos en el momento, todavía no estaba ni el Instagram. Apenas yo creo que estaban iniciando.
0: Sí, güey, ¿cómo lo hiciste?
6: No había, Facebook. Sí, Facebook se andaban dando, pero digo, son los únicos. Pero sí. Obviamente que no es lo mismo que ahorita pega una canción y a todo el mundo la escuchó como para la mañana. Se la pone ahorita la noche, pegó para la noche y ya en la mañana ya está bien. Ajá. Pero aquí era puro, pues obviamente como, escuché a este amigo, está perro. Y escuché también, dijo, obviamente así como empezamos ya gente del tiempo de atrás.
2: Sí. Oye, ¿cuántas personas te dijeron que no? ¿Alguna vez así cuando ya estabas pegando te dijeron, ay, no, una disculpita siempre, sí?
6: No, pues la mera verdad, trato no juntarme con la gente así, porque es más bonito andar con la misma gente que andamos con, que te dan así ánimos y apoyo para adelante, entonces.
2: Claro.
6: ¿Para qué buscar? Pero pues,
1: esa gente que te dijo que no, ahora te busca.
6: Pues ahorita quién sabe, porque ya andamos muy...
2: Sí, ya ni les contesto
6: ya,
2: el WhatsApp.
6: Ya se le olvidaron los números.
0: Oye, Fantasma, llega un momento en la vida donde me imagino que tú te la viste bien difícil. O sea, el dinero, no había feria y todo el rollo. Pero llega un momento donde dices, pues ya hay suficiente o ya hay lo necesario. ¿Cómo seguir todavía con la motivación? Porque pues tú aparte tienes negocios, tienes otras cosas también, la barbería y todo el rollo. Pero ¿cómo seguir adelante con la motivación de seguir todavía cantando, dándote estas friegas que dijiste ahorita, vengo cansado, andas de arriba para abajo?
6: No, pues tenemos que aturar de todos modos, si no es este trabajo, cualquier trabajo es complicado, ningún trabajo es fácil, si no, pues imagínate, te verá la línea larga, pero pues tenemos que darle para adelante, lo bueno que la gente nos sigue apoyando, ahorita estamos cumpliendo 10 años de carrera, entonces, esta es mi gira de la década que se llama la década tour, entonces, pues lo bueno que la gente nos sigue apoyando, eso es lo más mejor, porque ya vamos a los eventos, la gente debe seguir apoyando, entonces pues ahí todavía tenemos la gente apoyándonos, entonces hay que seguirle para adelante sacando más cosas y ahorita estamos sacando más material, ya más mariachón, estamos sacando corridos con banda, pero ahorita tenemos unas piezas que están en mariachi, entonces es lo que estamos ahorita moviéndonos.
1: Oye, ¿Quién te puso el nombre del Fantasma?
6: Es Carrillo entre la flota.
1: Porque todas las desaparecidas.
6: Eso también. No, pues toda la familia, nosotros son morenos claros. Hay unos moreno y nosotros, yo salimos blanco de la flota ahí de la familia y pues ahí le dieron Carrillo entre nosotros, ya sabe que el hijo del lechero y pura de esas.
2: Ay, no.
6: Pero le dije, yo nomás le dije, lo que pasa es que conmigo tuvieron más tiempo de hacer el amor, le dije, pues
0: te hicieron bien.
6: Sí,
0: con
6: pues.
0: Pero salió grandote,
6: Melita. Fue más calmado.
1: Pero lo grande es por el queso del WIC. De todo el queso que le da el gobierno.
2: Que creció. Oye, ahorita estás festejando 10 años, una década, es una vida. Pero ahorita, ¿qué gustitos te das que antes no podías? Porque hay veces que hay personas que antes de entrar a un concierto dicen, ay, yo me echo mi tequilita, hago esto, hago el otro. ¿Hay algo que tú pidas antes de cada concierto? La neta.
6: Pues un whisky pedimos.
2: Oh, un whiskito. ¿Haces algún ritual? ¿Qué haces antes de un concierto?
6: No, la verdad que no. Yo creo que pues obviamente nos subimos apresinados siempre cuando vamos a subir, nos presionamos ya hasta ahí, ya cuando trabajamos también, gracias que ya trabajamos, pero un ritual así no, pero yo digo que un gustito que nos podemos dar es que todas las semanas dormimos y nomás trabajamos el fin de semana.
0: ¡Qué rico!
1: ¿Ese anillo que traes es un protector o qué pedo? ¿Qué es?
6: No, es una hélice de avioneta.
1: ¿Ah, y piloteas también?
6: No, que nosotros somos la sierra y pues viene siendo como el significado nosotros. Que
1: el pilotaje.
6: Llegar a nosotros con la pura avioneta.
0: Simón, tenemos con nosotros a mi compita el Fantasma el día de hoy. Además, bueno, no llegó con las manos vacías. Como todos los artistas. No, llegó con un regalo para todos ustedes. YouTube, @ bueno mala feo. Y
6: algo bien.
0: Algo claro. Perrón. Lo vamos a regalar ahí en nuestro canal de YouTube. Así de que cáiganle también. Wow. Saluden al Fantasma. Oye, Fantasma, nos da mucho gusto de que estés cumpliendo 10 años. Los que te faltan todavía, mi carnal. ¿Cuál es la rola favorita de tu repertorio para ti? Que te habla a ti y que tú dices, esta como me gusta cantarla.
6: Y pues es que hay varias, la cabrona.
0: Una.
1: Que te llegue, machín.
0: Que te llegue, que tú digas, estas.
6: No, pues, ay, Dios. ¿Qué le podrá decir? Yo creo que, pues,
1: ¡esa! Está bien.
0: Esa es la buena.
1: Ay.
6: Sí,
1: ahí está la de mi querido.
0: Y que la grabaste con...
6: Con los dos carnales.
0: Los dos carnales también.
6: Sí, señor.
0: Esa rola, ¿por qué te llega?
6: No, pues es que está buena para borracharnos. La gente de mucha gente se puede identificar con ese detalle.
2: Estás en la fiesta, imagínate, te estás echando tus whiskitos y todo. Y de repente dices, ¿sabes qué? No me voy a escuchar a mí. Voy a escuchar a un artista que me guste, que admiro, que me late. ¿A quién escuchas en la fiesta? Que no seas tú.
6: Pues yo soy muy canalero, entonces yo soy canelo de Durango.
2: Sí.
6: Ay, escucho los canelos de Durango, eso sí. Con eso sí nos tomamos varias botellas.
2: Tío. ¡Ay, mi vida!
6: Y hay buen repertorio, pues no puede faltar los canelos de Durango para mí.
0: Oye, ¿y cuál ha sido la peor borrachera que te has puesto? Digo, porque hay borracheras de esas que se le borra uno el cassette. ¿Te ha pasado eso también?
2: Sí, se me borró.
6: Sí, varias.
0: ¡Hombre!
6: Pues es que la gente ya andan pasando las botellas adulteradas, así que ya vean acomodando el cuadro.
1: Ajá. Se olvida todo.
6: Pero la gente sí le meten mezclas ahí el alcohol, entonces... Pues yo pienso que, un borrachero bueno.
0: Pero la peor, la que dijiste, Diosito.
1: Que no te acordás de nada.
0: No vuelvo.
2: Pero que te portaste acá, que hiciste alguna locura, así.
6: Ay, no, tanto así no, pero... No me acuerdo, la neta, que han sido varias.
0: Oye, estuvo tan buena que ni se acuerda.
6: No, pues es que...
4: Ah, pero le dolía el lomo.
6: No, lo que es bueno que cuando uno hace su propia fiesta y agarrate el grupo y va a hacer algo bien, y ya cuando menos piensas no escuchaste ninguna cosa, entonces nomás te levantas en la mañana diciendo, ¿ya pasó?
4: ¿Qué hice?
6: Valió madre.
2: Oye, la jugada. ¿Qué te gusta comer, Fantasma? Porque yo creo que uno de los placeres de la vida, ya dijiste que intentas dormir, que eso es algo que te das, pero ¿qué comes? ¿Qué es tu platillo favorito? ¿Te gustan los tacos?
6: A mí me gustan las enchiladas suizas.
2: ¡Ay, mi
0: qué rico!
2: ¡Ay,
0: qué rico!
6: Enchiladas suizas son muy buenas.
2: A ver, dinos tu platillo perfecto. ¿Qué? A ver, las enchiladas suizas.
6: Voy a agarrar como unas 2 enchiladas suizas, unos frijoles puercos.
2: Uy.
6: Y ahí puede echar
4: ay,
6: ahí, no
4: güey.
6: Sé. Pues no sé, un quesito de asadero o algo así, requesón o nada.
2: ¿De tomar? ¿De tomar qué?
6: No, pues de tomar una cucona helada, sin falta.
2: Ay, ¿con bolillo o sin bolillo?
6: No, sin bolillo.
2: ¿Cómo sin bolillo?
6: Sin bolillo. Acá son más para el sur, nosotros
0: son
6: más para el
0: norte. Sí, esos son, esos son por, los es chilanos.
6: Es como nos vamos a poner a pelear ahorita por el menudo, porque trae grano y nosotros sí usamos el grano.
0: Oye, pero ¿con el menudo tortilla? ¿El menudo se come con pan o con tortilla?
6: Yo la neta...
4: Con pan.
6: A mí me da igual, yo la neta yo no lo uso porque...
4: A la hora de la tragazón es lo mismo.
6: No, pero nosotros consumamos más con tostada.
0: Con tostada. Ah, tostada.
4: ¿Eh? Ah, con
0: tostada. Pozoles.
4: Oh, sí, güey.
6: Tostadas normales, tostadas. Así, así lo usan más. Hay mucha gente que usa el pan más para abajo, pero pues no.
2: El pan más abajo, ¿qué? Oye, tú ya eres bien international, Fantasma. Ya estás acá triunfando, tocando el cielo. ¿Qué países has ido que dices, hola, aquí me escuchan y que ni siquiera hablan el español?
4: China.
6: La República Dominicana.
2: Ah. Ey.

0: Si hablan español.
1: La República, no, pero...
2: No, pero no, que no, te pero conozcan.
1: Sí, pero...
2: ¿Y yo qué llegué, te han dicho?
1: ¿No? Y tenían ellos... Yo era la pura banda y ellos pusieron el mariachi. Ey. Cuando yo llegué, pues ellos eran puros mariacheros ahí, de ahí mismo, del puerto, y pues tocaban muy perros, la neta. ¿Eh? Pues me quedé impresionado. Y pues tocaron puras canciones para así de mariachi. José Pedro Jiménez era como su ídolo y cosas así.
3: Sí.
1: Yo nunca hemos andado por esos rumbos, pero lo chido es que hasta allá no lo conocen.
0: ¡A Colombia! No, ¡Colombia ha sido Colombia!
1: También, ya estuvimos en...
0: Le gusta mucho el México.
1: Barranquilla, Cúcuta, Bogotá, Medellín.
0: ¡Qué buenas están las viejas de Colombia, loco!
2: ¡Qué bonito!
4: ¡Qué bonito es Colombia!
0: ¡Perdón!
4: ¡Qué bonito!
1: No, sí, sí.
0: Te está yendo tu pareja, yo creo. ¡Qué pedo!
1: Yo suspiré y dije yo los problemas que usted me compra.
0: ¿Cómo lo hice así, mira?
4: ¿Ves que ni lo dejaron ir solo al fantasma de Colombia?
0: ¡Me agüitaste, loco!
1: Tres semanas estuvimos solos allá. ¡Imagínate!
2: ¡Oye! Hablando del amor, a veces tener una pareja y estar en este medio es bien complicado. ¿Cómo le haces para que puedas triunfar con tu corazoncito?
1: Nomás no salgo para la calle.
2: Ay, me quedo encerrado en el hotel.
1: Me quedo encerrado en el hotel.
3: Sí, imagínate.
2: ¿Te pide foto? Porque
1: la cosa es que mejor escondidito, sí. Nadie nos ven.
0: Ahí, eso. Ya,
2: ¿qué? Hola.
0: ¿Se ordena Uber Eats?
1: Sí, afirma. El Netflix es una comidita y tranquilo, nadie te ve.
4: Mejor portarte bien, ¿para qué andas con tanto rollo?
1: Digo, pues yo estoy hablando que solo, pues en el hotel, que nadie
2: lo vea. Sí, no, no. Están mal pensados, ya viste lo que andan pensando.
4: Tenemos con nosotros a mi compita, el Fantasma. Fantasma, gracias por estar aquí con nosotros. Le seguimos ahí en YouTube, le seguimos también en
0: VIX. ¿Para regalar?
4: Hay regalo, así de que cáiganle para allá. Y obviamente también el tour década, que no se lo pierdan.
1: Afirmativo, vamos a estar bastantes lugares así presentes, así para que estén pendientes ahí con los lugares.
4: Eso, para que estén bien al tiro.
1: Sí, para toda la gente, vamos a estar presentes este viernes, septiembre viernes, este viernesito aquí en Austin, para toda mi gente en la Plaza Toro R13.
4: Austin, Texas.
1: R13. Así es.
4: Perfecto, no
1: ya
4: se lo pierdan.
1: Ya toda mi gente, pues ya se la saben, ahí vamos a estar también ahí en Ferris, Texas, y también en Houston, ahí en la Plaza Garibaldi, siempre que se presenten toda la gente.
4: Perfecto, bandera. Cáiganle a YouTube, tenemos regalo, seguimos con el Fantasma por allá y ahorita regresamos con las ricas manzanas del bueno, la mala y el feo, ¿eh?
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2: Señoras y señores, nos acompaña artistazo. Ay, ay, ay. Lo queremos retear todo, ya tenemos un ratito sin verlo. Nos ha acompañado en el bueno, la mala y el feo Fest. Machín. En nuestros aniversarios. Nos ha tocado verlo también. Pues ahora sí que desde que iniciaba, güey, porque él está celebrando 10 años. Entonces decíamos, ¿de dónde salió este muchacho? ¡Qué bárbaros! Entre muchachote, la misma raza se estaban comunicando underground de, tienen que ir al concierto este vato, un verdadero fenómeno. ¡Tenemos a mi compita, el Fantasma! Oye, Fantasma, y te queremos agradecer también que llegaste con un regalo, con un premio para, pues, para toda la gente también.
3: Así es, ahí trajimos un detallito, uno de los trajes que estábamos ahí, pues tengo varios de colección. Estos son los que mandamos ahí plasmar, ya le ponemos una firmita así, lo vamos a regalar con toda la gente, para que estén ahí pendientes ahorita.
2: Mira, el Fantasma nos cantó una rola. Super. Entonces, bonus. La dinámica era, porque estamos en vivo en YouTube, arroba bueno malo feo y en VIX. Ajá. Y la dinámica era que a través de nuestro WhatsApp nos manden el mensajito de la canción.
4: El nombre.
2: El nombre que cantó el Fantasma, que es la que estamos escuchando en la radio de fondo. Con mariachi, con todo el rollo, compadre.
4: Afirmativo.
2: Bien, perrón.
4: Un buen temazo.
2: Perrísimo. ¿Y qué crees? Ya tenemos a un compita que nos mandó un mensaje en WhatsApp. A ver, su nombre es Carlos. ¡Carlitos!
5: Hola, pelón. Dígame.
2: ¿Dónde vives?
5: En la chamba, trabajando.
4: ¿De dónde eres, Carlos?
5: De aquí, de San Antonio.
4: ¿De dónde naciste?
5: Aquí radico en San Antonio.
2: San Antonio, Texas. Eso. Compadre, el Fantasma. Sí. Saluda a mi compita, el Fantasma, que aquí te está escuchando, te está viendo.
5: No, saluditos, lo vi por el donde. Era una quinceañera allá en Durango, y se acuerda.
4: Saludazos. Fueron
5: los Tucanes y los dos carnales.
2: Ah, que te vio con los Tucanes en una quinceañera, los dos carnales. Oye, ay, pues, wey, ¿de quién era la quinceañera, güey?
4: No, no digas. No, manches. No, no, no le pregunte.
2: ¿Qué perrón?
5: Ahí mandé una foto, si la pueden enseñar.
4: Sí, pero no diga.
2: Ay, güey, imagínate qué paquetazo.
5: Se lo pueden enseñar el Fantasma para que mande un saludo.
2: Bien, viejo. ¡Hierro! ¿De dónde eres originario, Carlos?
5: Durango. De Torreón, Coahuila.
2: Torreón, Coahuila.
4: Órale. Ah, no, pues saludazo, mi amigo. Saludazo para toda la gente lagunera que anda por ahí echándole ganas, y toda la gente ahí también de Gómez Palacio en la laguna, para que chequen el punto.
2: Oye, ¿y en qué trabajas?
5: Ando ahorita en el roofing.
2: Roofing. ¿Tienes experiencia de rufero, Fantasma? Porque sabemos que eres
4: arbolero.
6: Sí, no, pero no, en así como el techo, no.
2: Ey. Oh, está muy grande. No necesitaría escalera, güey, para el roofing, ¿no?
4: No, y luego está muy grande.
2: Imagínate, Carlos.
5: Ahí me lleva como dos cabezas, te quedan dos.
7: Oye, Carlos, ¿dónde vas a poner este regalo? Estoy en la foto de muy grande.
5: Perdón, no escucha, disculpa.
7: ¿Dónde vas a poner este regalo que te está dando el Fantasma personalizado?
2: Si te lo
7: que
2: ganas.
7: Solo tú te lo puedes llevar. Solo
5: no, ya
7: tú.
5: Me lo gané. ¿Cómo que si me lo gano?
2: ¿Con no,
5: todavía
2: no lo ganas.
4: Todavía no dices el nombre.
2: Todavía no. A ver, compadre.
5: Ya, el culpable de la canción.
2: Ah, qué bárbaro este.
4: A ver,
2: ¿te la sabes o no?
5: Fue el primerito.
2: ¿Te la sabes?
5: No, más o menos no.
4: No. Que... Oh.
2: Pues, ¿qué crees? ¡Ya te lo ganaste!
4: Saludazo, compa, y bendiciones.
5: Ese día tocó como a las 6 de la mañana y no lo alcancé a ver porque me fui para Torreón.
4: No, pues ya para la próxima, con el favor de Dios, mi amigo.
5: No lo alcancé, me quería quedar, pero llegaron.
2: Espérame. 6 de la mañana el Fantasma tocando.
4: Desconozco la situación.
5: Hablar de más, pero sí, a las 6 de la mañana y me fui, me tuve que ir, no alcancé a escuchar, pero me tomé una fotito y yo fui el mesero que le llevó a comer.
2: Ah, mesero.
4: Pues, chingoso, por la orden. Pues, ay, bendiciones, mi amigo, y muchas gracias por las atenciones y espero que les guste ahí el detalle.
2: ¡Felicidades! ¡Que lo disfrutes, Carlitos!
5: ¡Gracias, Fantasma! ¡Éxito! ¡Bendiciones!
2: ¡Eso! Ay. ¡No, hombre! Mira, tiene tu foto. También, ahí no la acaba de mandar, ahorita la vamos a subir en arroba bueno mala feo, ahí para que la vean. Aparte del vato fanático, y qué bueno que un fan así de hueso colorado
7: se lleve
2: ese premio. Qué chido, y sobre todo, qué buen detalle también, Fantasma.
4: No, a la mera orden, ya saben que me gusta que la gente siga ahí con nosotros, y pues ahí están los detallitos que podemos dar nosotros, un pedacito
6: de nuestras colección que tenemos ahí de ropa, tenemos bastante trajes, pero...
7: ¿Y dónde están los de nosotros?
6: Ah, ahí sí, no sé. Hablo con la gente, a mí me mandaron para acá, para otra.
2: Ahí se las debo.
7: Pero, luego les llamo para el de ustedes.
8: En caliente, ya saben. Y el radio escucha que ganó, que va a estar el fantasma en Austin. Si quieres boletos, ahí te los van a dar.
9: ¿Qué hubo? Ya,
8: eso dijo la manager.
6: Sí, hey. No, está bien. De una.
7: ¡Ay, qué bonito! Entonces vas a regalar boletos para que vayan a verte.
8: ¡No, no, no al que ganó! ¡Va todo!
7: Vas a regalarle a todos los de la cabina del bueno, la mala y el... ¡Ay!
2: Vuelo incluido, hotel, tres noches de hotel.
7: Y una enchilada.
6: De comida y bebidas incluidas.
8: Y masaje incluido adentro, el que ordena uno.
2: En escala en Cancún. ¡Wow! ¡Qué espléndido! Andan bien espléndidos.
7: ¡Qué bonito!
2: Oye, Fantasma, nos da mucho gusto que estés aquí, mi carnal. Sí. Que te esté yendo muy bien. Te va con esta tour década, te va a ir excelente. Y obviamente, toda la gente.
8: Pídele
2: que te
8: ya
2: sigue
8: los
2: apoyando.
8: Boletos directamente. Estoy fregando, quiero boletos para
6: los no, calienta y tan, ya sabes,
2: felicidades.
6: No, pues bendiciones para todos y muchísimas gracias por las atenciones. Y esperemos que la gente ahí están ahí con nosotros y sigan escuchando el tema del culpable. Y se lo cargamos.
2: Eso.
7: Un aplauso. No manchen. Simón.com.
2: Aquí con el bueno, la mala y el feo. Nos vamos a dejar con esa rola. El culpable, mariachi, mi compita, el fantasma. Ahí cágale en @ bueno, mala, feo también para que lo saluden. Gracias, compadre.
6: Y ánimo.
2: Eso.
10: Aquí está su culpa.

0: Ahí te va el teléfono. 1-855-370-3100. Márcanos de volada y dinos cuántas manzanas dijo Pau, cuántas manzanas dijo el feo. Suerte, ¿eh?
1: Pueden ser para mí. Llevarte $1,000,
0: qué chido.
1: Tarrita. Imagínate, ahorita cierra los ojos, no los tienes, los abres y los tienes
2: ¿tú
1: en
2: sabes?
1: Tus manos.
2: $1,000. Oh. ¿Cuánta gente no está necesitando allá afuera de perdida unos 100? Pero no aquí manches. Estamos regalando $1,000.
1: Qué belleza.
2: Porque la economía está bien madreada, la inflación está todo lo que da.
1: La verdad es que
2: lo de la federal no quiere bajar el
0: interés.
2: El interés,
0: güey, ¿qué está pasando
2: con la gasolina?
0: El interés
2: no quiere bajar lo de la federal y el petróleo está bien caro y la gasolina está muy alta y bueno, estamos regalando
0: todo
1: no, está
0: carísimo.
1: Muy cañón, la neta.
0: Todo. Así que a marcar ese dicho 1-855-370-3100. Creo que esa es la promoción más fácil que hemos tenido, muchachos, porque es escucha, diviértete, cotorrea y gana.
2: Abuelita,
0: hombre, así, así de fácil. En la hora anterior, Pau dijo cuántas traía. Luego también lo dijo el feo. Súmalas, cuántas manzanas. Y para este regreso a clases, $1,000 para que te alivianes.
2: Con la cantidad correcta. Sí, de manzana.
0: Sí, sí, sí.
1: Claro. ¿Cuántas apples dijimos? 1-855-370-3100.
2: El truco aquí es estar poniendo atención nomás.
1: Yes.
2: No más. Y ya con eso.
1: No más.
2: Es que mucha gente dice, así, le voy a adivinar. No, ¿para qué adivina? Mejor pongo atención.
0: Oye, ¿te acuerdas cuando comenzamos la promoción, la primera llamada que tuvimos?
2: No, ni una.
0: Creo que se llamaba Ashley. Llamó, ni había escuchado, pero ella dijo, lo voy a intentar. A ver qué rollo.
2: Pues sí, pero no intente, mejor
0: y no escuchó. Perdió y se acumuló el dinero. ¿Será que el día de hoy se llevan el dinero o se acumulará para el día de mañana?
1: Oh my God, ojalá se lo lleven.
0: A ver, buscamos llamada ganadora. Ahí te va el teléfono, es el 1-855-370-3100. Bueno, bueno.
2: Bueno.
1: Hello, Wiz.
0: Bueno, a la una.
2: Bueno, bueno.
3: Bueno.
0: Sí, ¿cómo te llamas?
3: Hola, mi nombre es Angélica.
2: Angélica.
1: Angélica, baby, ¿de dónde eres?
2: ¿Dónde? ¿De dónde?
3: De aquí de Chicago.
0: ¡Chicago! ¡Chicago!
2: ¡Oh, qué chido está Chicago, güey!
0: Oye, Angélica, ¿qué harías si te ganas $1,000? ¿Para qué te sirven, Angélica?
3: Oh, pues para pagar mis biles y a pasear a mis niños.
1: Oh, qué bonito. ¿A dónde los quieres llevar a pasear, mi reina?
3: Pues por acá hay un museo de Balloon Museum. So ahí quieren ir ellos.
0: ¿De Balloon Museum de globos?
1: Qué padre.
2: Creo.
0: Sí. Ah, qué chido.
2: Oílo, también está ahí el río en Chicago.
0: No, mira, no sé si también no sé si ya ha sido, a lo mejor le gusta, les va a encantar a los niños, a mí me encanta. No, el de historia natural en Chicago. Está precioso, güey.
1: Qué padre, me gustan esos museos.
0: Está
2: oh my God, el museo de arte.
0: ¿Ha sido a ese? ¿Ha sido a ese?
2: Ángela.
0: ¿Sí?
2: Oye, Ángela.
0: Ahí tienen el tiranosaurio Rex más completo del mundo.
1: Ay, qué padre. Ay,
2: oye, hija. ¿Ya fuiste al museo de arqueología y petrificación de piedras?
0: Ay, feo, ya
2: cara
0: cállate,
2: de árbol.
0: Cállate.
1: No, ya. ¿No? Yo oye, Manny Wiz, ¿escuchaste cuántas manzanas dije yo y dijo el feo?
2: A ver.
3: Sí.
1: Oh my God.
2: How many? El de Pau.
3: Pau dijo 3 manzanas y el feo 2 manzanas.
0: A ver, Pau dijo 3 manzanas.
1: Yes, baby, yes.
0: ¿Y el feo dijo cuántas?
2: ¿Cuántas dije yo ya ni
3: dos.
2: Me acuerdo?
0: Dos.
2: ¿Sí dije dos?
0: ¿Segura?
3: Sí.
0: ¿Cuántas en total?
3: 5.
0: ¡Felicidades! ¡Se acaban de ganar $1,000!
2: ¡Chicago!
1: ¡Mi vida!
3: ¡Ay, muchas gracias!
0: No, hombre, al contrario, Angélica, ¿cuántos hijos tienes?
3: Tengo 3.
0: Tres hijos.
1: Oye, mi reina, ¿te costó mucho trabajo que entrara tu llamada?
3: Sí, la verdad que es la primera vez que participo y pues también gracias a mi esposo que me estuvo ayudando.
2: ¡Ah, qué bueno!
1: ¿En qué trabajo en equipo.
0: ¿En qué te ayudó tu marido? ¿Marcando o qué?
2: Estaba deteniendo.
0: ¿Contando
2: el celular?
3: No, en decirme de las manzanas también.
2: ¡Ah! ¿Qué te dije?
1: Teamwork.
2: Vamos. ¿Qué te dije? Si no van a estar escuchando, pongan a alguien más como el esposo de esta mujer para que pongan atención. Este fulano le dijo la cantidad que dije yo.
0: No, pero no te enojes tampoco. No grites, güey. No eres mi vieja. Angélica, felicidades, que lo disfrutes.
3: Muchas gracias.
0: Otra oportunidad mañana.

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1: Vamos a regresar con experto en finanzas a continuación. Para aprenderle a lo del billuyo, muchachos.
2: Es que hay gente que, por ejemplo, ven al otro que trae un celular bien caro, esos de los grandotes, como alguien que yo conozco, sí. Y llegó aquí y dijo, ay, ahorita lo voy a comprar. ¿Pero cuánto cuesta? 2,000 y algo. ¿Eso vas a pagar? Te lo voy a meter a la tarjeta, lo voy a agarrar en crédito. Y ahí anda copiándole al otro locutor con el celular. ¿Será bueno?
1: Oye, feo.
2: Comprar un celular con un acrédito, con una tarjeta.
1: Acaban de anunciar.
3: De miedo al éxito. Apo
1: acaba de anunciar sus nuevos teléfonos.
3: Carísimos.
1: ¿Ya vieron cuánto van a costar?
3: Empieza de desde 2,000 hasta 3,200.
2: ¡No! ¿Cómo?
1: ¡Carísimo!
2: ¡4,000! ¿Cuánto va a costar el Apo?
3: No, no hay manera.
2: ¿Cuánto?
1: El que se dobla, el dúo, creo que el más perrón. De lo que dijo Pau, 3,200, 3,600.
2: Hay gente que no puede taxas, comprarlo, ¿eh? No tienen el cash, no. Ni tienen la chamba para poder pagarlo.
3: Eso, es
2: la mayoría.
3: Renta.
2: Pero lo quieren meter en la tarjeta y agarrarlo en crédito. A pagos, así como el copión que te copió.
3: ¿Quién?
2: Aquí uno de los jefes. Oh. ¿Qué? ¿Deberíamos de comprar un celular tan caro así, a crédito?
3: No tiene.
2: ¿Metérselo a la tarjeta? Nos lo van a explicar al regresar. Carlos Guamán, no te vayas.
1: Ya volvemos.
2: Te conviene.
1: Felicidades, yes. Angélica, se ganó $1,000. Cáiganle a YouTube @ bueno mala feo, señores, ¿eh? Porque se viene el OOT del día de hoy de Pao Sasso y trae.
2: ¡Copión!
1: Minifalda. Es de mezclilla, ¿verdad, Pao?
3: Es de mezclilla. No, mezclilla negra.
2: Está. No. Está chorreada. Anda chorreada.
3: ¿Qué?
2: Ahorita les cuento, métanse a YouTube @ no mala feo.
1: ¿Quién o qué?
2: Para que vean el OOTD.
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23: Este jueves temperaturas de 86 grados y vientos de 5 a 10 millas por hora, mayormente nublado. 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
1: Ay, es un celular que está bien de moda, feo, pero machín. Está bien caro, la neta. Salió
2: y la
1: ayer.
2: la raza, Pau, copiona, no sí. Pueden ver que otro traiga. Yo lo voy a comprar, pero si no tienes dinero, Manuel, te lo meto a la tarjeta o lo pido fiado. ¿Se vale? ¿Tú lo ves interesante eso? ¿Es desperdiciar dinero? ¿Se debe de comprar un celular a crédito por miles de dólares? Vamos a preguntarle a alguien que sabe.
1: Bien caros, no manches.
2: Nosotros no sabemos ni madre. Este vato sí sabe.
1: 3,200, feo.
2: Mucha lana.
1: No te pases.
3: Carísimo, chorro.

0: Vanidad, moda e impulso es lo que está causando un celular que acaba de salir, que se dobla y que se desdobla y que
1: bueno, quién sabe qué. Puede ser una herramienta de trabajo también.
0: Puede ser una herramienta de trabajo, sí, que igual la puedes usar con el celular que ya tienes.
2: Sí.
0: Pero hay mucha gente vanidosa y modista y impulsiva que dice, lo voy a comprar. No tengo dinero, pero la tarjeta.
3: Borregos, son their followers,
0: sí, señor.
2: Que se vivan los borregos.
0: Es bueno comprar un celular tan caro por miles de dólares a metérselo a la tarjeta a crédito. Vamos a preguntarle a alguien que sabe, porque este vato sí nos da buenos consejos. Experto en finanzas. Él no es un celular de pantalla grande. Ni
1: que se dobla, pero si se dobla.
0: Si se dobla.
1: Machín.
0: No es un televisor plasma, ni un autobús, ni una alberca. Él es Super Guamán.
4: Carlitos, Carlitos.
5: Hola, muy buenos días. Aquí estamos con mi nuevo celular. Hola,
0: ¿eh?
5: Muy buenos días.
0: ¿Tú también?
5: Mira, este era uno de los celulares de aquel entonces.
0: Mira
5: qué chiquitito estaba.
0: Es el 5.
5: Mira, pero este eran los modelitos. Mira, chiquititos, pequeñitos.
1: Es el primero.
5: Yo creo que lo tengo de colección ahí. Pero mira cómo ha evolucionado la tecnología. Pero mientras más grande el celular, más chiquito se te queda tu bolsillo. Por no decir también que se te queda también tu cerebrito, porque el asunto es que gasta mucho dinero. Mira, esta es la situación. Mucha gente le gusta gastar en todo lo que es de tecnología, novedad, y te venden humo. Porque ahora, si tú agarras todo eso que se dobla y que no se dobla, te van a doblar el bolsillo y esa tarjeta de venta. En serio. Ayer me tomé la paciencia, no verme la hora y media casi que duró todo lo de Apple. Yo soy fanático de lo de Apple, trato de tener la mayoría de cosas, no todo, pero lo que sí me utiliza. Pero me puse a comparar el Pro Max, porque es el que tengo ahorita, y lo que cambia del 17 al 18 no es más que
2: la cámara. Siempre dicen lo mismo.
5: Poquito nada más, que tú lo puedes controlar la cámara, pues, como si fueras un fotógrafo profesional. Ah, nada. Entonces, simplemente te van a vender la gran idea de que tienes el número 17 al 18. Nada más. Entonces, no te vayas.
2: Los colores son nuevos.
5: Y el colorcito.
1: Y el color.
2: Y la batería.
1: El viejito ahora, porque ese es el viejo, es que a naranja por atrás, ¿no?
2: Es naranja el que salió.
1: Y ya pasó de moda ya.
2: Y ahora es morado y azul.
1: Ándele.
5: Sí, nada más. Y ahora viene ese, mira, ahora sí, ya no tengo el color casi como que el de la tienda ahí de las herramientas, y ahora vas a hacer el color del vino, ¿no? Entonces, ay, sí, qué bonito se ve. Dice, ahora sí, yo soy el bien moderno, ¿no? Ahora el asunto ese del que se dobla, estaba viendo, bueno, si vas a empezar con uno de 1999, y solo te van a dar 256 gigabytes de memoria para que tengas ahí todo lo que, de tus fotos.
1: Ay, mamá.
5: Por decir, yo tengo ahorita 700 en fotos y videos, y todo eso porque a mí me gusta sacar muchas fotos. Si no fuera asesor de finanzas, contador y de negocios, fotógrafo fuera, porque sí me saco por buenas fotos por ahí. Ahí ustedes han visto lo que saco. Porque a unos les gustan mis fotos tan buenas que hasta las clonan ahí. Entonces, por ahí han visto unas que otras por ahí, ¿no?
1: Oye, Carlitos, entonces, pero ahí, el que se dobla puede costar hasta 3,000 y pelos de dólares.
2: 3,200.
1: Conviene, no tengo el dinero, pero lo quiero. O lo quiere mi vieja, o lo quiere mi hijo, mi hija. Meterlo en la tarjeta, financiarlo, o ¿cómo conviene? ¿Qué recomiendas?
5: No, mira, ponerlo esto en la tarjeta no conviene. Porque mira, si así ya te vale como 3,000, porque agarras, mira, el de 256 no te va a alcanzar nada de memoria ni fotos. Porque el mismo teléfono que tienes actualmente ya no te va a alcanzar ni una foto más. Porque no vas a poderlo. Porque el actual, lo quieres poner las mismas fotos, se te va a llenar. Entonces, automáticamente vas a tener que comprar uno que tiene más espacio. Y encima de eso te van a vender la membresía del iCloud para que puedas poner hasta 2 terabytes de memoria ahí para que puedas tener. Y entonces esa mensualidad la han venido subiendo año con año, un promedio de un 7-9% por año la membresía, y de ahí para que puedas tener más espacio para guardar más fotos, y que te dan este espacio, te dan que para la música y que un montón de cositas más para que te entretenga, pero son otra mensualidad más. Y entonces eso te puede salir otros 3,200 más al año para que tengas más espacio para la foto en tu celular, y si encima de eso no lo pagas a tiempo la tarjeta de crédito, son 21% más de intereses. Entonces, este juguetito que se te va a doblar, pero se te va a doblar el bolsillo porque te puede salir costando miles de dólares más por estar a la moda.
0: No necesariamente.
5: Sí te va a incomodar.
0: Hay que ver, el lado bueno.
2: ¿Cuál?
0: Porque hay muchos ángulos en este problema. Si te estás declarando en bancarrota.
1: Ahí ver foco en su bancarrota.
0: Y tienes una tarjeta todavía que no expira y tienes crédito allí. Méteselo a la tarjeta. Te declaras.
5: Sale la tarjeta y va a quedar bueno.
0: Y la metes a la tarjeta y el juez no te va a quitar ese celular que cuesta 5,000. Tú te quedas con él. Por esa parte.
5: Y hasta te tomas un selfie con el juez y dices, pues, buena foto, estoy. ¿No? Pero ahora sí, volteémosle la página al asunto donde sí nos conviene. Ahora, muchas de las personas, como Pao estaba diciendo, que como su amigo, el estilista. Y entonces dice que después de una hora comenzó a darse cuenta, dice, no me conviene, pero ¿sabes qué? Si lo utilizamos para negocio, para algo que es muy bueno, como usted tiene su empresa, para el señor ahorita que le estuvo ayudando a la señora a ganarse, para sumar bien, es negocio jardinero, para el estilista, para todas las personas que están trabajando y tienen su propio negocio, mire, a regalárselo al tío Sam, a que usted lo tenga, mire, hermano, denle con todo.
1: Venga,
5: y eso 100% deducible de impuestos. Es más, agárrese el más caro porque ese es el mejor. Por si.
1: ¿Dónde la gente te puede seguir en redes sociales y aprenderle un poquito más a, sobre todo ese último consejo de cómo sacarlo casi de a gratis?
0: Échale. Ay, güey.
5: Claro que sí, mire, le puede seguir en Instagram bajo Superwoman. En Instagram y le puede conseguir todos los consejos para pagarle menos los impuestos y las finanzas. 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Y ahí me mando un mensajito de texto y así páguele menos al tío Sam y quédese más con su dinero en su bolsillo para que se agarre el mejor celular y así pueda tener mucho billete en su bolsa.
0: ¡Endeúdese!
5: Mucho.
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8: ¿Qué tal? Muy buenos días. Les saluda Eli Venegas y este es el breve informativo del bueno, la mala y el feo. Trump recuerda el 11 de septiembre y advierte que Estados Unidos utilizará todo su poder para impedir otra tragedia terrorista. Durante un acto conmemorativo celebrado en la Elipse frente a la Casa Blanca, Trump describió aquella jornada como un día como ningún otro y aseguró que los estadounidenses nunca deben olvidar a quienes murieron ni a los socorristas que respondieron a los ataques. Nadie podría siquiera imaginar que algo así pueda volver a suceder y vamos a usar todo nuestro poder para asegurarnos de que no ocurra, afirmó el mandatario. También Trump escala el problema comercial con Canadá y amenaza con vetar sus productos en compras estatales. El presidente Donald Trump ordenó este martes a la Administración de Servicios Generales trabajar con la Oficina del Representante Comercial de Estados Unidos para retirar productos de origen canadiense de determinados programas federales de compras, una medida que eleva la tensión comercial entre Washington y Ottawa. Y el Inge, importante operador del cártel de Sinaloa, fue liberado en Estados Unidos tras cumplir su sentencia. Felipe Cabrera Sarabia, conocido como el Inge, dejó la penitenciaría federal de Lompoc, California, después de cumplir la parte correspondiente de una condena de poco más de 19 años por delitos relacionados con el tráfico de drogas. Hasta aquí llegamos con el breve informativo del bueno, la mala y el feo. Les informó Eli Venegas. En redes sociales, Eli Venegas Radio. ¡Excelente día!
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1: Vamos a regresar con la enchufada. Tenemos el teléfono de... un compita que es taquero.
2: ¡Ay, qué rico!
1: Vamos a marcarle y decirle, pues, que hay un problemita con el puesto de tacos que puso, que tiene el vato.
2: ¡Ay, y que nos invite uno!
1: Simón, también que nos invite.

0: Sí, bueno, Zapatería Jiménez, ¿en qué puedo ayudar?
1: No, gracias. Nomás estoy viendo.
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4: Vamos a marcarle. Este vato se llama Alex. Tiene una...
5: Alex.
4: Un puesto de tacos. En el garage.
6: ¿Y qué vende, ahí?
5: Yo creo que tacos.
4: No, yo creo que herramienta.
6: A lo mejor era...
4: Tacos, idiota. ¿Qué más?
7: Bueno.
6: Sí, ¿con el... con Don Alex?
7: Sí, dígame.
6: ¿Usted es el taquero?
7: Así me dice, oiga.
6: Lo que pasa es que le estoy llamando del departamento de salubridad de aquí de la ciudad, oiga.
7: Ándele, ándele. ¿Qué pasó?
6: ¿Tiene licencia para vender tacos? ¿Ya sacó el permiso o...? ¿O anda chaqueteándola nomás así?
7: Oiga, ¿y usted qué le importa? ¿De quién dice que habla?
6: ¿Perdón?
7: ¿Quién dice que habla?
6: Del departamento de salubridad de aquí de la ciudad, donde se consiguen los permisos y licencias para dar la autorización de que usted pueda operar como taquero. ¿Sí me explico?
7: Okay.
6: O,
7: sí, sí, claro.
6: Sí, lo que pasa es que tenemos quejas.
7: Ándele.
6: ¿A poco usted ya tiene permiso para operar y andar vendiendo tacos?
7: En eso ando sacando.
6: No, lo que pasa es que usted está vendiendo ahí en la esquina de donde usted vive. La gente de ahí se está quejando de que se están desapareciendo los perros. Así es que vamos a entrar ya en una plática seria, porque eso sería abuso animal. Usted seguro está vendiendo tacos de perro, de carne de perro.
7: No, ya no sé de qué me está hablando, claro que no, para nada, ¿cómo cree?
6: ¿Cómo que no está? Entonces, ¿por qué se están desapareciendo los perros?
7: No, aquí es pura carne respirada.
6: ¿Por esto compró todo? ¿Tiene tacos al pastor?
7: Sí, el pastor también.
6: Pues ahí está el pastor alemán.
7: ¿Eh? No, ¿qué pasó, compa? Claro que no, pura carne de calidad aquí.
6: Mire, vamos a hacer una cosa, señor, para que no se ponga tan nervioso y a lo mejor usted tiene razón. Voy a llevar a toda mi familia a probar los tacos hoy en la tarde. ¿A qué hora se abre?
7: A las 5 de la tarde.
6: Bueno, nosotros voy a llevar una libreta y voy a poner a toda la familia a que me den la numeración de cómo se le hicieron los tacos y de qué piensa que son, porque ellos van a calificar los tacos, ¿ok? Somos 27 de familia.
7: Ay, tampoco no está abusón.
6: Y todos nos comen
7: la venta del día.
6: No, y nomás vamos a querer como unos 10 tacos cada uno.
7: Sí lo puede hacer usted calificarme, pero que nomás solo, como que quiere pues, a toda la familia.
6: No, es que yo tengo las bolitas de la lengua así como que no prueban bien porque me dio el COVID. ¿Sí me explico?
7: No, pero pues tráeme toda su familia, pongo no. A su esposa, como que quiere que nomás yo.
6: Como que le voy a llevar 15 nomás, ¿ok? 10 tacos por persona y a ver si califica. Ellos van a decir, no, papá, no, tío, este señor sí está vendiendo tacos de Chihuahua, de perro labrador y de todo eso.
7: Oh, wow. 150 tacos sería, ¿se imagina? Pues me va a toda la semana ahí en la venta.
6: No. ¿Quiere seguir operando?
7: Le puedo poner a usted unas 3 de macizo si quiere y ahí unos 2 o 3 para cada quien, pero 10 no.
6: Usted no va a poder operar sin el permiso de salubridad, señor. Yo soy el que firma los permisos. ¿Va a darme la oportunidad de calificar sus tacos, sí o no?
7: Pues sí, pero yo creo que además aunque venga una persona, ¿cómo va a traerme toda la familia?
6: Pues sí, no tiene de carne de burro.
7: Tengo el longaniza, por si quieren.
6: No, de la de burro, que esté bien agarrosa, bien nerviuda, para que mi suegra los pruebe y ella dé su calificación, ¿ok?
7: Pues ya que tengo de res tirada, tengo de pitón, por si quiere, y de longaniza. Ahí lo voy a tener bien preparado para que todos se sientan ahí esperando.
4: No te creas, Alex, estamos haciendo una enchufada, es una broma, güey, de parte del poner mayor feo, loco.
7: Ya me habían sacado un tope, ya andamos cerrando el
6: No, pero sí te vamos a quedar ahí para hacer un video nomás.
4: Sí, hay que ir a probar los tacos, güey.
5: 70 mil.
6: Tenemos un productor que se traga como 50 aquí.
7: No, sí lo creo. No, yo creo que se traga más.
4: Güey, pero no son de perro, ¿verdad? O sí son de guaguacoa.
7: ¿Dónde lo bajó? Aquí van a salir ladri.
5: ¡Ay, no!
6: ¡No!

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1: Oigan, les voy a platicar el video viral.
2: ¿Qué pasó?
1: Está loquísimo.
2: What happened?
1: Una mujer relató lo que vivió cuando estuvo en coma.
2: Chale, ¿cómo? ¿A poco se dan cuenta cuando están en coma?
1: Su mamá la cuidaba, feo. Y dice que su mamá le hizo vivir un infierno.
2: ¿Qué?
1: Haciendo una cosa sin parar, que ella cuando estaba en coma escuchaba y decía, por favor, paren.
3: Estaba rezando de seguro.
1: No rezar, ahorita les cuento, está de loco.
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4: Oigan, no manchen, llegó el video viral y estoy súper sacada de onda. Una persona que estuvo en coma dice que escuchaba absolutamente todo y que su mamá le hacía algo que ella sentía que se quería morir.
5: ¿Qué le decía?
4: Una y otra y otra vez. Y creo que es un error que cometeríamos
5: todos.
4: ¿De
5: seguro sufrir?
4: Ahorita les cuento qué pasó.

0: ¿Qué pasó?
1: Hay cosas que pasan en la vida donde uno dice, ¿qué pasará? ¿Qué será lo que está viviendo? Como por ejemplo cuando alguien lamentablemente entra en coma, ¿no?
2: Ok.
1: Que ves a la persona acostada en la cama.
2: Sí.
1: ¿Qué dices? ¿La desconectaré? ¿No la desconectaré?
2: Inconsciente ahí.
1: ¿Cuánto tiempo aguantaré? ¿Estará sufriendo? ¿Estará bien?
3: Lo van a desconectar a las 12 horas.
0: ¿El pelón?
1: ¿Por qué?
0: No, dijo la sargento.
2: Es que seis horas. Es que cuando haces tú un testamento, Pao, es una de las preguntas que te hace el abogado.
1: Oh, no sabía.
2: Sí. ¿Cuánto tiempo quieren luchar? Y le preguntaron a mi vieja, ¿cuánto tiempo quiere luchar si el señor Molinar cae en coma? Yo le dije, pues, unos 3 meses. ¡No! ¿Cómo 3 meses? ¿Se me acaba el dinero?
1: ¿Ala?
0: ¿Qué?
2: Eso dijo.
0: Pero te hace sentir mal a ti, güey.
2: Dijo, no, un día.
0: Eso es malo.
2: Un día.
0: ¿Sabes cómo se le debe de hacer para que no se sienta mal en la otra persona?
1: ¿Cómo?
0: Tiempo indefinido.
2: Ah, eso está chido.
0: Sí, y tú dices todo.
1: ¿Un día o 3 años?
0: Sí, o dos horas.
2: Ya valió.
0: ¡Ey, caían como, desconéctalo, apúrate!
1: Ay, no, qué feo. Pero estas personas, uno no sabe qué hacer, unos les leen. Unos les ponen películas, hay personas que les tocan un instrumento. ¿Ahora? Hay tantas cosas que hacerle según para poder comunicarte y que te escuche, ¿no? Porque eso es lo que la gente quiere, que me escuche para que regrese. Les voy a contar la historia de una mujer que llamó muchísimo la atención. Es una chavita que lamentablemente entró en coma. Y su mami todos los días la iba a ver.
0: Chale.
1: Y su mami decía, ay, le encanta tal grupo de música, esta es su canción favorita, se la voy a poner. Una y otra vez, todos los días se la repetía porque esa era su canción favorita. ¿Pero qué creen? Que cuando esta mujer, gracias a Dios, regresó del coma, dijo que eso era un martirio.
2: ¿Por qué?
1: ¡Púchale play!
4: No le pongas música a la gente que está en coma. O por lo menos si yo vuelvo acá en coma, no me pongas música, ¿vale? Yo pasé un infierno pasé, porque mi madre, en ese entonces a mí me encantaban los gemelos, me dejó todo el mes la misma canción en bucle. Era una tortura, te lo juro que era una tortura una y otra vez. Las personas que estamos en coma seguimos escuchando, ¿vale? Tenemos sentimientos también.
2: O sea, sí, seguía escuchando ella.
1: Dice que las personas con coma, dice ella, sí escuchan.
2: Ajá.
1: Y escuchan absolutamente todo lo que está pasando. Entonces, que ella escuchaba y que su mamá, al ponerle la misma canción, ella ya se quería volver loca. Que no les hagan eso a las personas que están en coma.
2: O sea,
1: pero
2: una y otra y otra. Es tortura ese pedo, ¿eh?
1: Mira, yo no sé si esto le pasó a ella en específico. Y cada persona que entra en coma vive cosas diferentes. Si sí escuchan todos, si sí sienten, si sí ven, si sí huelen, si, o sea, ¿qué será lo que pasa? A mí me encantaría, si ustedes conocen a alguien que estuvo en coma, o ustedes lamentablemente pasaron esta situación, que nos llamen para contarnos su experiencia. ¿Qué vivieron?
0: Hay gente que
1: ido
0: al
1: ¿cómo
0: cielo,
1: estuvo?
0: Supuestamente.
1: 1-855-370-3100.
2: Mira, estoy leyendo comentarios en este video viral.
1: Sí.
2: Y comenta alguien, dice, yo estuve en terapia por una cirugía.
1: Sí.
2: Y estuve una semana en semicoma por la medicación. Dice, tenía a mi lado un nene que la mamá le ponía todos los días la canción del Pollito Pío. Dice, por horas. Juro que sufría más por eso y que por el mismo dolor que sentía. Dice, hoy en día tengo un hijo y está prohibido escuchar
1: esa canción.
2: El Pollito Pío.
1: No mames.
2: O sea, él estaba en semicoma, entonces sí se puede. Sí escuchan.
0: Sí oyen. Pero qué tal si le cae tan gorda la rola y ¡ya, quítala! Y se despierta.
1: No, pero no creo que las personas que le pongan esa canción lo hagan por molestarlo, ¿no? O sea, yo creo que
0: por
1: es más que nada para.
0: Pero tanto para la están oyendo que a lo mejor los despiertan.
1: Ay, no, qué locura.
0: Uno nunca sabe.
1: Qué fuerte. Si ustedes han vivido esto o conocen a alguien, por favor, comuníquense al 1-855-370-3100.
2: Mira, otro comentario dice, Pau, una enfermera comenta, dice, yo tuve un paciente que cuando despertó apuntó a todas las que no lo habían bañado bien.
1: No manches.
0: Ay, güey.
1: ¿Veía?
0: ¿Qué?
2: No,
1: ¿veía o escuchaba?
2: O escuchaba, oía.
1: Sentía.
2: Dijo, ella no me bañó. ¿Qué?
1: Hola, máquina.
2: ¿Qué? ¿Están en coma o están conscientes o cómo?
1: Qué locura.
0: No las pellizques.
1: Uno
2: a ver,
1: sabe.
2: Ahorita regresamos con tus llamadas. ¿Escuchan los que están en coma?
1: Ay, Dios mío santo.
2: Sabes.

0: se está viralizando, ya está por todas las redes. Por si no te lo han mandado, entérate aquí. 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
1: Oye, en este video viral está de locos.
2: A ver, ¿qué pasa?

0: A ver, venimos del video viral donde esta chava decía, por favor,
1: ¿qué decía?
0: Si alguien está en coma, ay, no le pongan música. ¿Por
2: ay, qué?
0: Porque su mamá le ponía una y otra vez la misma canción, la misma canción. Ay. Y ella dice que ella estando en coma, escuchaba.
2: Sí.
1: Adiós.
0: Paisano, comadre, ¿tú conoces a alguien que estuvo en coma y cómo fue esa experiencia? ¿Escuchan? ¿No escuchan? ¿A dónde se van?
2: ¿Será algo diferente que tenga, sabe, cada uno? Que uno a lo mejor escuche, que otro sienta. Porque hay personas que les hacen lo que les gustaba, ajá, ¿no? Cantar, sí, o les masajito, ponen películas, masajes.
1: Yo le pregunté a la inteligencia artificial y me dijo que sí, ciertas personas, depende en la condición médica en la que cayeron,
2: sí,
1: en la enfermedad, pueden ciertas escuchar, personas escuchar.
0: ¡Órale!
1: E incluso unas mirar.
0: ¿Qué?
1: Abren los ojos y sí, lo vuelven a cerrar.
2: Hay personas que están en coma.
1: Ay, está, ¿sí?, bien difícil. ¿Será?
2: Ay, qué locura.
0: A ver, mira, tenemos, yeah, a Pepe con nosotros. Hola, José. Bienvenido. ¿Qué metió?
3: Buenos días.
0: Buenos días.
2: Hola, saludos, mi vida.
0: Saludos.
2: Saludos, papito.
0: Oye, compadre, tú estuviste en coma, sí, ¿verdad?
3: Sí, yo en 1986 obtuve 31, el mero día de Halloween.
2: ¿Qué pasó?
3: En mi trabajo... Mm. Yo trabajaba en una panificadora ahí en Irvine, California, y andaba arriba de unas paletas de pan congelado en el congelador donde entran todos los forklifts y demás.
1: Simón.
3: Y como 30, más de casi 50 pies de altura, me caí y me rompí mi rodilla.
2: ¡Dios mío!
3: Sí.
0: ¿Y luego, José?
3: Entonces me llevaron de emergencia al hospital. Mira, como en 5 minutos mi rodilla no cabía en mi pantalón, tuvieron que romperla con las tijeras.
1: ¡Ay,
2: Dios mío!
1: ¡Qué feo!
3: Y así me cargaron en una minivan, me llevaron al hospital ahí en Santana, ahí por la Bristol, y entonces era un dolor insoportable. Me desmayé.
2: Ay, Dios mío, del dolor.
3: Y luego, del dolor. Ay. Y luego ya, pues me inyectaron y demás para el dolor. Y llegó el doctor Sammy. Y luego ya me dice, José, haz de cuenta que tu rodilla, como si aventaras un plato desde lo más alto, así está tu rodilla toda quebrada, más de 1,000 pedazos.
2: Ay, wow.
3: Entonces, dice, y te vamos a operar, pero hasta mañana, porque tienes todavía agua y comida en tu estómago, o tienes que estar más de 20 horas sin nada en el estómago.
2: ¡Ay, qué dolor, Dios mío!
3: Al día siguiente, pues me operaron, yo ya no supe nada de mí, y lo único que sé es que estuve en coma más de 14 días.
0: ¿Qué? Ay. ¿Se complicó ahí algo, José?
3: Se les pasó la anestesia.
1: ¡Ay, cuidado! ¿Y no, de qué te acuerdas? ¿Qué hiciste?
0: De eso me dio Michael Jackson, ¿se acuerdan?
1: ¿Qué hiciste? Sí. ¿Qué sentiste?
3: Entonces, en esos 14 días, la compañía donde yo trabajaba eran unos japoneses. Iban mis patrones, mis amigos, los escuchaba todos. ¡José-san! ¡Wake up! No despertaba, pero yo los escuchaba todos. Mis hermanos, ay, iban, sí, mis amigos. ¡José, Pepe! Ya despierta, no, pero yo escuchaba a todos.
2: Oye, ¿sentías con lo que te decían, José? O sea, ¿tenías emociones y todo o nada más escuchabas?
3: Yo nada más escuchaba y como que dentro de mí yo sí quería decirles, hey, pues estoy bien, pero no puedo despertar, pero sí, es algo, sí, es una inquietud.
0: Oye, José,
3: tremenda.
0: Y pregunta, ¿a dónde te vas? O sea, porque conscientemente, ¿tú, o sea, no sabías que estabas en coma o sí?
3: No, yo no sabía que estaba en coma. Simplemente
0: escuchabas.
3: Solamente cuando iban y me hablaban era cuando yo escuchaba.
0: ¿Y llegaba a dónde te fuiste? O sea, ¿dónde andabas?
3: Andaba como en las nubes, sentía yo flotando, etcétera, etcétera, pero
1: tranquilo.
3: He escuchado todo tranquilo y eso. Ahora, mira,
0: un estado de conciencia diferente que te dio la anestesia.
1: De tranquilidad.
0: Qué raro, ¿no?
1: No, sí, pero no, durante los 13 días, durante todos los días que estuve en coma. ¿Ahora
3: sí,
1: qué?
3: Ahora mira, cuando desperté, estaban, en ese tiempo no eran cuartos separados para cada paciente, había como 3-4 pacientes nomás con una cortina alrededor.
2: Sí.
3: Desperté y me dijo otro paciente, me dice, ay, gracias a Dios que despertaste, dice, porque todos estos días no dejabas dormir de los gritos del dolor. fíjate nada más, y yo no sentí el dolor.
2: No manches, qué locura. Tu cuerpo se desconectó de tu mente.
0: Qué raro está eso.
1: Lo físico.
0: Mira, tenemos a Claudia con nosotros. Dice, Claudia, tu tío cayó en coma, ¿no?
4: Sí, buenos días. Sí, ¿sabes?
2: Hola, Reina.
4: ¿Él cayó en coma?
0: Sí.
4: Él cayó en coma, entonces él decía que él escuchaba todo, que él estaba totalmente consciente.
0: Wow. Es
4: como si estuviera despierto con los ojos cerrados.
0: Ay,
4: sí. Dice que él miraba todo el tiempo a un niño. ¿Eh? Y cuando él despertó, porque lo iban a desconectar, y que él decía que él decía que él no me desconecte, yo estoy vivo, ¿no?
2: Sí.
4: Entonces, cuando él despertó, él preguntaba por el niño. Y pues él nunca, ellos dijeron, no, pues es que aquí nunca hubo un niño.
2: No manches.
4: Pero sí, él estaba totalmente consciente. Hace cuenta que él dice que estaba despierto, pero con los ojos cerrados. Y puede mirar cosas.
0: ¡Qué raro!
2: ¿Ven cuántas personas luego cuando entran en coma los quieren desconectar luego y están oyendo todo?
4: Y yo tengo un caso más. Pero a esa persona sí la desconectaron y él cayó en coma por un paro cardíaco. Entonces, dijeron, no, pues tiene muerte cerebral. Y más de una persona lo miró que meneaba el cuerpo.
2: Ay, no.
4: Entonces yo, cuando lo iban a desconectar, nos dijeron, pues tienen que despedirse. Y yo me arrimé y le dije, pues te van a desconectar. Tienes que hacer algo, haz algo, porque te van a desconectar. Y él empezó a menear la cabeza. Pero aún así lo desconectaron.
0: ¡Ay, amor! No, ¡hombre! ¿Estaba consciente?
4: Él estaba reaccionando a las palabras. Y meneaba las manos, meneaba los pies, y meneó la cabeza. Y aún así lo desconectaron. Y como su corazón estaba muy débil por el infarto, pues de una vez murió.
0: ¡Ay, qué triste!
1: Es que las aseguranzas no van a pagar tampoco tanto tiempo.

0: enseguida volvemos con esto. En el bueno, la mala y el feo.
1: Chavos, ¿a quién le gusta tomar café?
2: ¡A mí!
1: ¿Quién no puede comenzar su día ya para el mediodía? ¿Hasta en la tarde andan tomando café?
2: ¡Yo!
3: ¿En la noche?
1: ¿Qué creen? Tomar mucho café te puede hacer mal, ¿eh? Cuidado. ¿De qué se trata? Ahorita les platico lo que dijeron los expertos.
3: Chavos, ¿les duelen las muñecas?
2: Ay, a mí sí.
1: Ay, a mí también. Yo me quebré.
3: A la mayoría de los hombres y las mujeres les duelen las muñecas. ¿Por qué? ¿Y cómo arreglar ese dolor? Ahorita se los digo.
2: Y este vato durante muchos años ignoró un tesoro que tenía ahí en una maceta. Ahí en su casa.
1: ¿Qué tenía?
2: Ahí nomás. Como $30,000+. No, una cosilla ahí en la maceta.
1: ¿Qué era?
2: ¿De qué se trata? Ahorita regresarles cuento, no sé.
3: Oh my God.
1: Felicidades, Angélica. Hoy se ganó $1,000. Con las ricas manzanas, mañana la gran oportunidad, tú te los puedes llevar, ¿eh?
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3: 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Este jueves temperaturas de 86 grados y vientos de 5 a 10 millas por hora mayormente nublado. 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
6: Paisano, comadre, eres de las personas que... Te levantas y tienes que tomarte un cafecito.
7: Yo sí, güey.
6: No empiezas a ver colores hasta... No, y luego, hay gente, me ha tocado que café hasta en las tardes, güey. ¿Qué pedo?
7: Yo.
6: No manches.
7: Si es viernes, me frigo un café con una concha.
6: Sí, eres, pero...
7: Porque ya el otro día no chambeo.
6: Tomar mucho café...
7: Ningún día, pero...
6: ...hace daño. Te voy a decir qué dijeron los expertos. Aguas, aguas.
8: ¿Saben que hay un 98% de hombres que les duele la muñeca? Salió un estudio. Y aquí tengo a dos... Que son de ese porcentaje.
7: Tanto que la uso.
6: Sí, pues es
8: por
6: que
8: usarla duele. ¿Cómo la pueden fortalecer?
6: La adolescencia.
8: ¿Y
6: tremendo.
8: Por qué les duele tanto? Ahorita les digo. ¿Qué movimiento tienen que evitar hacer?
7: Después de que oigas la noticia que te voy a dar, notita, te vas a poner a buscar en tu patio porque a lo mejor podrías tener ahí tirado y no te has dado cuenta. Un tesoro de miles y miles de dólares. ¿De qué se trata? Al regresar te la cuento. No te me vayas, loco.

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4: Muchachos,
5: ¿qué pasó?
4: ¿Ya tomaron café?
5: ¿Ya?
4: ¿Ya?
5: Con pan. Bueno, no, sin pan.
4: Qué rico, qué rico. Un cafecito.
5: Que es deli, la
4: verdad. Y con pan, no manches.
5: Deli.
4: Lo mejor.
5: Yeah.
4: Pero hay gente que no se mide.
2: ¿Cómo?
4: Hay gente que no sabe.
5: Sí, que toma café.
4: Todo el día, yes. Todos los días, a todas horas, y todo en exceso hace daño.
2: Dicen, pero espérame.
4: Hasta...
2: Ya llevo 7.
4: Hoy no más.
5: El feo toma mucho café y ahorita le ha bajado.
4: Cuidado, güey.
2: Sí.
5: Antes tomabas más.
2: Es que me sentía bien aburrido, me sentía aquí muy despacio.
4: ¿Eh?
2: Y lo dije, ay, voy a tomar café.
4: ¿Y qué tal? ¿Y
2: como tú? Que me pongo las pilas.
5: ¿Y tú, ahora y tu está mundo aburrido, cambió? Pero acelerado.
4: Pues, señores, los expertos dicen de que cuidado con el café.
2: Cuidado.
4: ¿Por qué? Porque las cantidades de cafeína que tiene el café te pueden afectar en el corazón, según la American Heart Association.
5: Sí.
4: ¿Cuál es el sweet spot? ¿Cuál es la cantidad perfecta de tazas de café que te puedes echar en un día?
2: Sin que te afecte.
4: Según la American Heart Association.
2: 15,
4: según ¿tú qué piensas?
5: Según yo, dos.
4: ¿Dos?
5: Según yo, dos.
4: Okay.
5: Tres máximo, no puedes comer más.
2: Pues será con ustedes, a mí no me acepta, yo llevo 14.
4: No. 14, no.
2: ¿Qué te importa a ti? ¿Qué
4: tampoco,
2: te importa?
4: Tampoco, no, Feito, no.
2: Me acelero.
4: El sweet spot, según the American Heart Association, son 4 tazas al día.
2: Al día.
4: A lo mejor 5, dependiendo.
2: Fíjate que no se me hace. Se me
4: a lo mejor
2: chido.
4: 5. 4
2: pensé que ibas a salir con que 2. Pero 4 está chido.
4: Porque mira, este quiere decir que sería un consumo moderado de café, no en cantidad tan alta.
2: Ahora.
4: Y son aproximadamente en 4 tazas 400 miligramos de cafeína al día, que es un límite seguro para la mayoría de los adultos.
2: Ahora, ¿cuál es la medida de una taza, güey? Porque yo tengo tazas grandes.
5: Gigantes y chiquitas.
2: Como el vaso grandote que tengo, que decía la Chayo. Nomás un vaso de vino rojo, ¿eh?
4: No.
2: O sea, agarrar el más grande, güey.
5: No,
2: güey.
5: No, no, litro. No, güey. No. Como 250, o que será, 350 mililitros.
4: Más o menos. Como 250 mililitros. Estamos hablando de que unas 6 a 8 onzas, Feito. Es lo. Es lo normal. Ahora, también hay algo muy interesante que la American Heart Association acaba de revelar.
5: ¿Qué?
2: ¿Qué dijo?
4: Hay varios, hay una infinidad de tipos de cafés.
5: Sí.
4: Pero cuidado con el café no filtrado, como el espresso o el que está preparado con una prensa francesa.
2: Oh, sí.
4: ¿Por qué? Porque estos tipos de cafés conservan más lo que se llama el cafestol.
5: Cafestol.
4: El cafestol es un compuesto que te puede elevar el colesterol LDL. Aguas.
5: LDL.
4: El LDL. Ese colesterol te lo eleva. Entonces, depende cómo te lo tomes.
2: Ey.
4: Si es así, no filtrado, casi casi mordiendo los granos del café.
2: Ay, güey.
4: Te puede afectar.
2: Aparte, la gente le echa mucho azúcar.
4: Sí.
5: Sí.
2: Ese cortadito tiene mucha
5: azúcar. Leche también. También.
2: Ey.
6: Sí. Ya es un postre esto.
5: Sí, ¿verdad? Hay cafés que parecen postre. Le ponen luego la crema. Tienen un buen de calorías.
2: No, y hay nieve de café.
5: Ay, qué rico.
4: Por eso a mí me gusta así, que esté fuerte, duro, y que me mantenga despierto el café.
2: Tú ya quieres vato.
6: Hagas cara fea,
2: tú ya quieres vato, ¿no?
5: No, yo ya me acostumbré.
4: Estoy hablando de café. Estoy hablando de café.
5: Tú, macho alfa, pelo en pecho.
2: Nadie volteó.
5: No, pero le hablo a los radioescuchas.
2: De nosotros nadie.
5: No, ya sé.
6: No hay aquí, Paola.
2: Pero di, tú, gordo, marrano, cochino, peludo.
5: Y todos voltean.
2: Todos.
5: Hey, tú, radioescucha, que estás manejando ahorita. ¿Te duele la muñeca? ¿La usas mucho, papito? ¿Sientes un dolor en tu muñequita preciosa?

0: Ay, ¿te duele el túnel carpiano?
1: Sí, me duele.
0: Así se llama el túnel carpiano.
1: Carpiano. ¿Sabes por qué? Me empezó a doler con el paso de la muerte.
2: ¿Sí?
1: Sí.
2: Ay, es con un humano.
1: Ya ves, es que yo era charro, yo estudiaba charrería. Ah, y con la soga, ya ves que
2: la riata.
0: Ay, macho alfa. ¿Te duele tanto tu muñequita porque la usas mucho? De repente sientes un hormigueo en tu pulgar, en tu índice.
1: Ay, ama.
0: Y en tu dedo medio.
2: ¿Eh?
0: Esto puede ser, mi amor, porque mueves mucho la muñeca todo el día. ¿Sí? Porque la sobrecargas. Haciendo el texto, utilizando el celular.
1: ¡Órale!
0: Utilizando que el WhatsApp.
2: El teclado.
0: Utilizando la computer. Utilizando tus muñequitas. Todo. Salió un estudio. 9 de cada 10 le duele la muñeca por tanto uso del celular. Pero don't worry, be happy, mi vida. Te voy a dar unos ejercicios que te van a liberar ese dolor de muñeca.
2: Ay, qué son.
0: Ay, mi vida. ¿Me puedes poner esa canción erótica de hombre macho alfa? Nada más para imaginármelos. Sí, sí,
1: sí. Claro, claro.
0: Movimiento número 1. Agarra una pelota de goma y apriétala 15 veces. 1, 2, 3, 4, 5 con tus manos.
2: Oh.
0: Así como de los squishies. 1, 2, 3, 4, 5, 15. Y en un ratito, 1, 2, 3, 15. Hacer flexión de la muñeca con una mancuerna ligerita, adelante y atrás, adelante y atrás, adelante y atrás.
1: Ok.
0: Arriba, abajo, abajo.
1: ¿Con objeto en la mano o sin objeto?
0: Con la mancuerna.
2: Con la pesita que dijo, güey.
1: Pesita. Ah,
0: okay. Ponte una liga entre los dedos y ábrelos y ciérralos. Uy, ábrelos y ciérralos.
2: La tijereta.
0: Haz músculos a tus dedos.
1: Tijeretas.
0: Haz giros suaves con la muñeca.
1: Ok.
0: Muy suaves.
1: Feo.
0: Giro suave.
1: Vamos a tener que, sí, anda.
0: Oh, my God.
1: Aceite
0: estira
1: de bebé.
0: Estira la muñeca, estírala. Ay, ¿ah? Ay, ¿eh? Ay, te va a doler porque te duele.
1: Suelto, agarro. Suelto,
2: ay,
1: agarro.
2: Oh, se, irá, ay, ah,
1: se va, no se va. Se, va. Se va, es mía.
0: Eso. Yo te digo algo. Dicen que tener la muñeca lo más recta posible te va a ayudar.
2: Okay.
0: A que no te duela, pues ponla recta.
1: El freno no tiene recta, está como así aventada como para la derecha.
2: Como clavadista de olímpico.
0: Que si que alternes la mano. Oh, alterna la mano.
2: Ah, ese es fácil.
0: Okay. Cada vez que utilices el celular, alterna la mano.
2: La doble Nelson se llama.
1: Paso de la muerte se llama eso.
2: No, ese es el otro.
0: Así es. Porque no solo te puedes lastimar las muñecas, también los ojos, la espalda, el cuello.
1: ¿Eh?
0: Tu cuerpo, si sigues tanto en el celular.
2: El Juanete.
0: Y no queremos, asco, que estés lastimado de tu muñeca, porque sabemos que utilizas mucho tu muñeca para satisfacer tu trabajo.
2: ¿Eso?
0: Tu cartera.
1: Bien.
0: Y tu felicidad.
2: Tu ímpetu de salvaje.
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2: No, fíjate que a lo mejor a alguno de ustedes que nos está escuchando,
1: a ver,
2: le ha pasado.
0: Sí.
2: Y si no le ha pasado, de hoy en adelante va a estar queriendo que le pase y investigando a ver si encuentra algo de lo que le voy a platicar. Lo que pasa es que este vato trabajaba en su finca, en su casa, tenía sembradíos atrás del patio, tenía una finquita, él araba con una burra, hacía surcos, sembraba. Todo lo hacía por el bienestar de la familia y comer algo orgánico. Tenía un campito ahí atrás de su casa.
0: Lo orgánico es lo más top,
2: es muy bueno.
0: La verdad.
2: Muy bueno. Era una familia de pocos recursos. Vivían tranquilos normalmente.
1: De la tierra.
2: Normalmente, sí. La verdurita que cultivaban y que cosechaban la vendían en el Farmer's Market.
6: ¿Era verdura fresca?
2: Fresca.
6: Porque es que no es lo mismo verdura fresca por la mañana.
2: Que ver
0: que... ¿Qué?
2: Que la verdura esté vieja.
1: Ah.
2: Anyway, él andaba un día con el arado y se encuentra una piedra, según él, y la mete en una maceta.
0: Sí.
2: Donde tiene una mata de romero. Y la mata de romero creció bien bonita, bien bonita. Le siguieron echando tierra y la piedra se tapó.
1: ¡Órale!
2: Y un día tuvo que sacar la mata de romero de la maceta para sembrarla en otra área porque no cabía. Y le metió una palita. Y le pegó algo. Ah, ya me acordé la piedra.
0: ¿Qué era?
2: Porque le dijo al compadre, le dijo, ya me acordé porque

0: pica aquí porque está tan duro, porque tengo una piedra. Y pon la saca y el compadre le dice, espérame, espérame. Esa no es una piedra, loco.
1: Espérense.
0: ¿Qué era? ¿Qué es? Dice, vamos al museo del pueblo.
2: ¿Eh?
0: Porque esta madre no es piedra. Para mí que es algo más. Y que se la llevan.
2: Ok.
0: Y era un meteorito de 30 kilos. Los meteoritos son de sobrepeso. ¿Cómo se dio cuenta? Pesan un poco más que el oro. Sí. Porque el aleamiento, la aleación metálica que tienen es muy pesada.
1: Okay.
0: Y es una piedra del espacio. Van al museo y le dicen que tiene un valor del meteorito.
2: Dicen que puede traer oro y cosas así.
0: Puede traer oro, no, pero este era de níquel y iron, se llama. Y, claro, y varias aleaciones. Y le dieron 32 mil dólares por el meteorito. ¡Hombre! Hay gente que no sabe lo que tiene en el patio de su casa. Ahí te va. Una vez, yo tengo una amiga que es geóloga, Karen O'Connor. Sí. Ella se dedica a mapear montañas, cañones y todo. Ellos llevan un GPS.
3: Mapea con mapeador.
0: No. Lleva un libro.
1: Con un mapeation.
0: No sé cómo miden, pero ellos están haciendo mapas. Porque hay áreas en el mundo que no existen en el mapa.
3: Oye, y divisiones. Las barría y luego las mapeaba.
0: No. Y como se acordó de mí, porque ella sabía que me gustan las cosas raronas y la fregada, vio un pedazo de piedra muy bonita y me dijo, ay, se la traje a Andrés, andaba ya por Colorado, bla, bla, bla, trabajando y se la traje a Andrés. Resulta que la llevo con un vato que sabe de esa madre, de antigüedades y todo. Dije, ha de ser, ella me iba a dar una sorpresa al decirme ella, pero no me esperé. La voy a llevar, se me hace rara. Era un pedazo de tronco petrificado de madera. Ese tronco duró como 2 años ahí. Me dijeron, es tronco petrificado porque eso duran millones.
1: El peo tiene un tronco petrificado.
0: Duran millones de años en petrificarse. Millones.
2: Millones.
0: Y que voy y le corto un pedazo. Y dije, no. Y que lo pongo en eBay. No.
1: ¿Cuándo?
0: Y que le puse $99 o subasta, el que más de. Me dieron. Creo que fueron 380 bolas
1: por
0: un pedazo de tronco petrificado.
2: ¡Órale!
0: La otra mitad la dejé para que ella viera que no la había vendido, pero yo estaba necesitado. Y dije, a ver, mételo, Chayo, en eBay. Y que lo mete 380 bolas. Así no los pases. Pagaron.
3: Oye, Fayo, yo me encontré también una piedra en el
0: grandota,
3: patio.
0: Chiquita.
3: Está grandota, ¿será no que manches. Vale algo?
0: No sé, pues hay que llevarlo. ¿Pero qué piedra es o qué?
3: Es la cabeza de tu mamá, la Cuca. Creo que ya está piedrificada, enmaizado.
0: O sea, baboso.
2: Sea payaso, don Tela.
0: Que mi mamá no hable así.
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3: Está grandota.
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0: ¿Cuánto nos darán por ahí?
4: Donde rompió la noticia.
2: Señores, felicidades, Angélica. Hoy, Angélica se ganó $1,000 en Las Ricas Manzanas. El día de mañana, otra oportunidad, ¿eh?
1: No, hombre, estamos echando la casa por la window. Aquí en El Bueno, la Mala y el Feo, $1,000 o más, todos los días.
0: Corre la voz, dile a toda la plebada que estamos regalando hasta 1,000 bolas, más de 1,000 bolas, con las ricas manzanas de.

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1: ¿Qué tal? Muy buenos días, les saluda Eli Venegas y este es el breve informativo del bueno, la mala y el feo. 170.000 salvadoreños esperan saber si podrán seguir en Estados Unidos. La cuenta regresiva para miles de inmigrantes salvadoreños en Estados Unidos llega a un punto decisivo. Unos 170.000 beneficiarios del estatus de protección temporal permanece a la espera de conocer si la administración de Donald Trump mantendrá la protección que les permite vivir y trabajar legalmente en el país. El DHS todavía no ha comunicado si extenderá o terminará el programa para ciudadanos de El Salvador, cuya vigencia estaba prevista hasta ayer 9 de septiembre. Estados Unidos intensifica su disputa comercial con Canadá e impone más aranceles del 50% a productos canadienses. La Casa Blanca intensificó su disputa comercial con Canadá al prohibir la importación de algunos productos canadienses, incluidas las bebidas alcohólicas, e imponer nuevos aranceles a otros bienes. Una nueva serie de productos canadienses, desde colchones hasta botes a motor, estará sujeta a una tarifa de 50% a partir del 15 de septiembre. Y sacerdote de Pensilvania es acusado de robar $750,000 a iglesia y a su propia madre. Un sacerdote católico de Pensilvania fue arrestado y acusado de haber robado aproximadamente $750,000 de tres iglesias, organizaciones vinculadas con ellas y de su propia madre, quien debido a su avanzada edad ya no podía manejar sus finanzas. Gregory Allen Maidella, de 69 años de edad, fue detenido el 14 de agosto en Florida en relación con una serie de presuntos robos que, según las autoridades, comenzaron en 2018. Hasta aquí llegamos con el breve informativo del bueno, la mala y el feo. Les informó Eli Venegas. En redes sociales, Eli Venegas Radio. Excelente día.
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6: Oigan, hay canciones que nunca pasan de moda.
7: Y
6: que uno dice, ay, esta rola, cómo me duele. Y ni en tu año salió. ¿Qué rola es un clásico para ti que la tienes que tener ahí contigo y escucharla todos los días? 1-855-370-3100.
8: Hay unas canciones de los 70s que llegan, perro.
9: 70s de Rafael.
6: 80s y más.
9: Ay.

0: reglas del pasado que a lo mejor no te tocaron en tu época son las que pues te llegan.
1: Es que hay rolas very romantic style very, in the world.
2: Very, very.
1: La neta que escuchas y dices, ay, y ahorita ya no hay tanta tanto romanticismo en las canciones, siento yo. Ahorita ya hablan de otras cosas.
2: Pero hay unas que sí han salido que te pegan. Ahí está, afuera está lloviendo, que eso tiene una letra espectacular.
1: Espectacular.
0: Hola, ¿qué tal?
1: Qué bonito. Sí. Oye, pero hay canciones que son clásicas, que te llegan al alma, que no las, o sea, no las puedes dejar ir, las tienes en tu playlist.
2: ¿Lloras?
1: Las pones y dices, ay, esa sí. No, porque lloro.
0: Qué buena letra, sí, y lloras, qué buenas voces.
1: ¿Cuál es esa rola?
0: 1-855-370-3100. Yo nací en el 79. De hecho, ya cuando me toca escoger así el digitalmente.
2: Ahí
0: ya,
2: dijiste.
0: Güey, le doy para atrás y para atrás. Digo, ay, güey, ¿cuándo llegó al 79?
2: ¿Qué pedo? ¿Yo pero, con 20 años atrás?
0: Sí, 59. 20 años atrás, sí. Pero hay una rola que la conocí a través del Feo.
1: Sí.
0: O sea que el Feo me la enseñó y me gustó.
1: Oh, como siempre. Sí, le dio
2: un beso.
1: Le dio like.
0: Sandro. Porque yo te amo. Oye, esta rola.
1: Esa es la que tú cantas mucho.
3: Yo te amo.
2: Arriba.
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0: El vato
2: Messi
0: está enamorado de una mujer casada.
2: Sí.
0: Y la está mirando. Y en se la encontraron fiesta. En una fiesta.
2: Hermosura.
0: Y ahí está ella. Y no puede decir nada, ni él, ni ella.
2: Pero se le nota el sufrimiento.

0: voy.
1: No más.
0: Tal vez será mejor.
2: Las canciones tenían letra.
0: Me marché yo de aquí para no vernos más.
1: Ay, güey. Ay.
0: Total, ¿qué más?
2: No, Rolón. Con los ojos cerrados, espérame. Llorando, ¿eh?
3: Y la grabó Pepe Aguilar en su momento. ¿Y te acuerdas cuando se lo dijimos a Pepe?
4: Mis pechos.
3: Güey, qué rola.
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2: se estremecen.
3: Sí.
2: Oye, yo no fui de la época de José José y José José. Tiene canciones que me gustan mucho y digo, hola, y luego las ponen
4: también
2: en
4: 70's.
2: Una reunión y todo.
3: ¿Cómo cuál? ¿Cómo cuál?
2: ¡Ay!
5: Preso.
2: ¿Cuál? El Preso me fascina. Preso es una rola que me puede fascinar.

0: Esta
1: mi vida.
0: Canción fue lanzada 1981.
2: Ay.
0: Oh, ¡qué bonito!
2: ¡Exitazo, exitazo!
0: A ver, feo.
1: Ay, yo.
0: ¿Qué rola no fue de tu año?
3: Te voy a sorprender, tengo dos. No, todas fueron de mi año, güey, no manches. Toda la música se inventó la guitarra en mi año.
1: Tendrías que decir una de ahorita.
3: ¿A una? No.
0: No, ya sé cuál. Aquel gran éxito que se llama Apostal Kiwi.
3: Ay, me acordaba de una.
1: Esa le pega. Con esa llora.
3: ¡Yajara que me dejé! No.
0: ¿Cuántos sacrificaron con
3: esa? Yo miraba las cabezas rodando.
0: Atlaloc, ¿no?
3: Hay una del Puma que me hace palpitar. Así
1: ¿cuál
3: como
1: del
3: la
1: Puma?
3: Que ¿cuál? Se llama Por Si Volvieras. Pero está. Ajá. Güey, tienes que escuchar la letra.
0: Por aquí. Si Volvieras.
3: Por Si Volvieras.
1: ¿Cómo? A ver.
0: Pero sí te tocó, ¿no, feo? O sea, ya está.
3: ¡Claro!
0: O sea, tú eras abuelo cuando.
3: No, ya salió en los 80, pero.
0: ¿Qué? ¡Ah, no, güey! Te, sí. Tenías.
3: ¡Oh, pues!
0: 59.
4: ¿Dónde? Y en nuestra mesa.
3: Mira.
4: Hay un lugar.
5: ¿Como para cuándo comienza lo bueno?
3: Oye, ahí está la letra. Aprovechela.
1: Siéntala.
3: Ahí va.
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0: Tontela.

0: Mira, me descalabré.
1: Déjenlo llorar, tranquilo. Bueno,
2: chido tu cotorreo, Andrés Maldonado.
0: Bueno, no me dejó ir, la babosa.
1: Déjenlo.
3: Ahora tenemos a Daniel con nosotros. ¡Hola, Daniel!
0: Es que es el pedo, la hubiera agarrado del medio.
4: No, pues una que sí tengo buena, pues ya, eso ya está pasado de mi tiempo, pues una con viecita, la de Echarme el Olvido. No la nueva que acaban de sacar, pero estoy hablando de la viejita.
3: De la viejita.
5: No pienses de esta manera, pues eres equivocada.
3: ¡Ay, a poco! ¿A poco esta no te tocó en tu tiempo, Daniel? No manches. ¿Cuántos años tienes?
4: Pues yo estoy bien inanciado cuando salió.
3: ¿Cuántos años tienes, güey?
4: Apenas tengo 23.
3: Ah, no, estás morrillo.
1: Pura juventud, puro colagenito. Esa es buena. ¿Y a poco sí bailas y persinas el piso acá, co?
4: No, si superen, yo cuando ando trabajando allá afuera con la güira y nomás ando bailando como si fuera parejo.
3: ¡Es todo, mi Dani!
1: ¿De dónde eres, Daniel?
4: Soy de acá, de Dallas.
0: ¡Saludos! Ay, ¡me encanta ir a Dallas!
3: ¡Saludos, mi Dani! ¡Un abrazo! ¡Tenemos a Julio! ¡Hola, Julio!
0: ¡Julito!
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3: ¡Ah, qué rola, papá!
1: ¡Mentiras de los Bukis!
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3: Esta canción la trae hoy muy bobadilla, ¿no? De moda, ¿eh?

0: Oye, Julio, ¿en qué década naciste, papi? Porque esto salió como en los 80s, ¿no? Esta rola.
1: No, nací en El Salvador, yo, pero le damos saludos al feo, que lo amo.
2: Yo también. Pero de lengua.
3: Tírame un beso.
0: ¿Y qué año naciste tú, Julio?
1: 78.
3: Está chiquitito.
0: Julio, espérame.
3: Yo 59.
0: Pero tus mentiras sí te tocó, Julio, entonces.
1: Así que, claro, sí.
0: Ya estaba chavillo, güey, cuando salí esa rola, ¿cómo no? Si nació en el 70 y qué, güey, no manches.
3: No sé si mis seguidores andan pedos o drogados.
2: Oye, es que te siguen. Oigan, canciones que nunca pasan de moda, que no son de tu época, pero la traes en tu playlist y la pones y ¡ay, la lagrimita! ¡Ay, dolor! Machín, ya me volviste a dar. 1-855-370-3100.

0: que nunca pasan de moda. Ajá. Puede no ser de tu época, pero te dices, ay, dolor, ya me volviste a dar. La traes contigo. Esa no, porque te pone sensible.
1: Yo siempre la traigo conmigo.
0: Feliz.
1: 1-855-370-3100. A ver, mira, tenemos al primo con nosotros. ¿Qué pasó, primo?
2: Esa de Pedro Infante con la de Deja que salga la luna.
1: No manches, Pedro Infante, ¿qué? ¿Qué? 1930, yo creo, ¿no, güey?
3: Las estrellitas. Me llenen de inspiración.
4: Come on, guys, this is old music.
3: Para decirte Cántela. Cositas.
1: Deja de disfrutar.
3: Muy bonitas, corazón.
1: Primo, ¿de qué año eres tú, primo?
3: Hoy en el mundo.
2: Yo, de, originario de Puebla.
1: ¿Y, pero de qué año?
2: Del 85.
1: No, sí, morro, estás morro.
0: No, sí, sí, está un poco antigua.
4: Uy,
0: para ti.
4: Un niño.
0: Sí, es un casi peto.
1: Sí, 40
2: y... eso siempre. Hay a otras más.
0: Oye, ¿a qué te recuerda y... esa, papi?
2: Vete, no me recuerda, sino que me llega la
1: letra.
2: La música que tiene Pedro Infante. La letra que sí. Siempre se la dedico a mi esposa.
1: Ah, qué bueno.
4: Ay, qué romántico. Ay, qué
0: romantic style in the world.
1: Dedícale esa también, la de... ¿Qué pasó, chatita? ¿A poco está enojada conmigo?
4: ¡Torito!
1: Sí, mi Pepe.
0: ¡Ay, qué bonito!
1: Tenemos a Juanito con nosotros. ¡Ese Juanito!
5: La diferencia de Vicente Fernández.
4: ¡Cállate, no me la pongas! ¡Me duele!
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0: ¡Ay!
4: Juanito dijo que esta.
0: Cállese para mí, para mí.
4: Quieres escoger el cantante.
1: ¡Cállese, los hijos!
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1: ¡Ay! ¡Diosito!
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1: ¡llévate a Bad Bunny!
6: ¡Yo te comprendo!
1: Y a J Balvin y regrésanos a Vicente.
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1: ¡Te los damos en combo!
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0: ¡Ay, mi vida!
1: Oye, Juanito, no, no es de tu época. No es de tu época esta rola.
5: No. Ajá. No, no es. Yo nací en el 87.
4: Pero te gusta.
1: Creo que ya la había grabado 80, ¿no?
0: Ya es que la diferencia la han cantado en muchas versiones. Y también el mariachi 90, siempre te la toca.
4: Fue en los 90.
1: Fue en los 90, sí.
4: Pero ya la había grabado Juan Gabriel en los 80.
1: No, él es el que le escribió.
4: Claro, claro. Sí. En el 83 ya la había cantado Juan Gabriel.
1: Oiga, ¿Nunca vieron cuando presentaba esta canción en vivo Don Vicente?
0: No.
1: ¿Nunca lo vieron?
4: A ver, ¿cómo la presentaba?
1: Decía, hay un cantante, decía, hay un autor que no me cae bien. Dijo, aparte el vato, no sé qué. Dijo,
4: no le gusta.
1: ¿Decía? Sí. Y yo gracias a Dios me tocó verlo más de una vez, entonces decía, ay,
4: le dije, vamos a echarnos un tequila y me dijo champán.
1: Y luego, aparte, el vato, lo que sí le doy es que es muy buen cantautor. Ya le va, échele, man. Y comenzaba la rola. Pero sí le tiraba duro, güey.
0: Oye, pero lo admiraba, porque a pesar de que le caía gordo.
1: Sí,
4: lo
1: sí.
4: Ahora,
1: sí.
4: ¿Quién fue más grande? Esa es la pregunta.
0: Juan Gabriel
4: es más grande.
1: Juan Gabriel
4: Daddy
1: fue más
4: Yankee
1: grande.
4: Yankee es más grande, Daddy.
1: Más grande que
0: póngale
1: Vicente.
0: Póngale un tape al Don Tela, por favor.
1: Tenemos a Héctor. ¡Hola, Héctor!
7: Detalles de Roberto Carlos.
1: ¡Ay, detalles! Ay.

0: auto.
1: ¿De qué año es eso?
0: 70.
2: Yo soy del 85.
3: Ajá. Ah, pero ya, ya existía.
1: ¿Y la rola esta de cuándo salió?
3: 74, algo así.
2: 71.
4: Oye, papito, ¿y dónde la escuchaste que te, se te quedó tan marcada?
2: Ah, la escuché allá cuando estaba en mi tierra, estaba, tenía como unos 18 años yo cuando la empecé a escuchar.
4: Ay, very cute.
1: ¿De dónde eres?
2: De Honduras.
1: De Honduras.
4: Qué bonito.
1: Ay, es que Roberto Carlos de Brasil está cerca de Honduras.
3: Se iban caminando.
1: Por eso escuchaban música de Brasil.
3: ¡Qué idiota eres! Se iban caminando, güey.
5: No está cerca de Honduras, no sé así. ¿Qué
2: vamos? No, está lejos.
5: Está lejos.
0: Ya andaba no, Héctor pero... en puro taparrabo.
3: Y caminando con la burra ya hasta Brasil.
2: Ándale.
0: Mira, ven, en la ceiba. En la ceiba.
2: ¿Usted sabe?
0: Comiendo piraña.
3: En el Progreso y Oro.
1: ¿Qué?
0: ¡Ay!

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1: Ahí no más, ¿eh?
4: Ahí no más. 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
1: Este jueves temperaturas de 86 grados y vientos de 5 a 10 millas por hora, mayormente nublado. 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
1: Uy, ¡qué perrón!
2: Pues el presidente de los Estados Unidos, Donald Trump, está prometiendo $5,000 a todos los ciudadanos americanos.
1: ¿Por qué? ¿O cómo?
2: Ahorita al regresar te voy a contar lo que está pasando.
1: ¿Para qué? Pero garantizado.

0: más? ¿Quién los quiere? Levanta la mano.
1: Yo.
2: Okay. Aquí.
0: ¿Usted es ciudadano americano? ¿Usted es ciudadana?
3: Ya no, no.
0: Ah, bueno, entonces usted no califica el pelón.
4: A mí la cachipi, TPS.
0: No, sorry. ¿Qué? Tiene que ser ciudadano americano para calificar por $5,000 que está prometiendo el presidente de los Estados Unidos, Donald Trump, que ahorita anda en campaña apoyando a su partido y dijo,
1: dijo
0: algo bien bonito.
3: ¿Qué?
0: Si mi partido gana el Congreso, todos los ciudadanos americanos van a recibir $5,000.
1: No, eso dijo este vato.
0: Eso dijo. Ahora. Hay una pregunta.
3: Ahí van mis impuestos que me
0: Hay
3: quitan
0: una pregunta.
3: De mis cheques millonarios.
0: ¿Estará comprando los votos? ¿Se cataloga esto como compra votos?
4: No.
0: Porque está ofreciendo $5,000 a cada persona ciudadana americana. ¿Es qué?
4: Strategy.
0: No. 1-855-370-3100. Quiero que la plebada marque y nos dé la opinión y diga, sí, está comprando. No, no está comprando. ¿Qué opinan ustedes? 1-855-370-3100. 5,000 bolas es buena lana.
3: Pero,
5: and here is my promise.
3: No.
5: If the Republicans win the House of Representatives and the United States Senate, both of them, because of our economic

0: tremendous economic success. I will issue a dividend to every adult citizen in the United States of America for $5,000. It will be called the Trump dividend. Very much like a successful company will do a cash distribution to its shareholders.
1: O sea, estamos hablando de 5 mil bolas.
2: 5 mil dólares si gana el Congreso los republicanos. El
1: y la casa. Y dijo que la. The House of, también el Senado, ¿no?
2: Senate, sea.
3: Okay. Oye, en México pasó algo con un presidente que tuvimos. Okay. Que estaba que daba despensas.
2: Todos, ¿no?
3: Y adentro de la despensa metía una tarjeta con dinero.
1: Ah, entonces, si votabas muchas por el personas, partido.
2: ¿La del INE?
3: Si votabas por él.
1: Ah, ok.
3: Y muchas personas le agarraron y decían, oye, ¿por quién vas a votar? Y ni siquiera sabían su nombre. Y nada más votaron por una despensa.
1: ¿Qué dijeron? ¿Por el de las
3: despensas? Es un futuro de tu vida durante 6 años.
1: ¿De cuánto venía la tarjeta?
3: Digo, ahí habían de diferentes, no sé. Les metían ahí una tarjeta con dinero, ¿no?
1: Sí.
3: En ciertos pueblitos, en ciertos estados, ¿no? Y aquí el punto es de que entiendo que tal vez puede sonar todo muy llamativo en un momento, pero tienes que pensar a futuro, no el regalo momentario.
2: Pero si la canasta de despensa se necesita en ese momento y ese dinerito le cae bien a la gente y van a votar.
3: Pero en algún punto tú necesitas pensar que necesitas alguien que te dirija, que te dé fuente de trabajo, que te ayude a que los impuestos no se suban al cielo, que no haya recesión, que no haya asesinatos.
2: No, nunca va a parar eso, pero...
3: Tienes que tomar una decisión, no por la emoción.
2: Si en ese momento la familia, los chamaquitos no tienen que comer, tienen hambre, tú la vas a agarrar. Sí. Está bien difícil.
1: Oye, 5 mil bolas.
2: A mí me dan 5 mil ahorita y me encuentro aquí en la radio.
3: Ahora, no, ojalá no te los den.
2: Ok.
1: A mí lo que no me gusta es lo que dice el Trumpas. Ey, es,
2: ¿qué dijo?
1: O sea, hay como todo, güey. O sea, como dice el gringo, there's a catch. O sea, si gana las dos casas. O sea, si gana
2: House. El Congreso, dice.
1: El Congreso y la Casa de Representantes. House of Representatives. No, el Senado, ¿no? Dijo. Porque si no, o sea, si no gana los dos, no nos da nada. Supuestamente, ¿no?
0: And here is my promise.
1: A ver, dice, promesa.
3: Es que él sí es ciudadano.
1: No, yo ya me estoy formando, papi.
0: If the Republicans win the House of Representatives and the United States Senate.
1: Ah, ok. La Casa de Representantes y el Senado.
2: Ahí está.
1: Ahí, amá.
2: Pues sería todo, güey. Okay. Van a controlar a Estados Unidos como quieran ellos, está bien. Por una parte está bien, hay un control. No está muy dividido.
3: Y para todos los que no son ciudadanos, esto nos beneficia.

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1: ¿Qué tal? Muy buenos días, les saluda Eli Venegas y este es el breve informativo del bueno, la mala y el feo. 170.000 salvadoreños esperan saber si podrán seguir en Estados Unidos. La cuenta regresiva para miles de inmigrantes salvadoreños en Estados Unidos llega a un punto decisivo. Unos 170.000 beneficiarios del estatus de protección temporal permanece a la espera de conocer si la administración de Donald Trump mantendrá la protección que les permite vivir y trabajar legalmente en el país. El DHS todavía no ha comunicado si extenderá o terminará el programa para ciudadanos de El Salvador, cuya vigencia estaba prevista hasta ayer 9 de septiembre. Estados Unidos intensifica su disputa comercial con Canadá e impone más aranceles del 50% a productos canadienses. La Casa Blanca intensificó su disputa comercial con Canadá al prohibir la importación de algunos productos canadienses, incluidas las bebidas alcohólicas, e imponer nuevos aranceles a otros bienes. Una nueva serie de productos canadienses, desde colchones hasta botes a motor, estará sujeta a una tarifa de 50% a partir del 15 de septiembre.

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9: Este jueves temperaturas de 86 grados y vientos de 5 a 10 millas por hora, mayormente nublado. 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
1: Este jueves temperaturas de 86 grados y vientos de 5 a 10 millas por hora, mayormente nublado. 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
8: El clima en la nueva Esta noche temperaturas de 60 grados, parcialmente nublado y vientos de 10 a 15 millas por hora. 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

0: Bueno, pues amigos, decimos pueblos con nombres que parecen inventados, pero que realmente son reales. Realmente son reales, fíjate, para que veas, valga la redundancia.
1: No, qué bárbaro, gordo. Oye, y también recomiéndenos cuáles pueblos acá conocen, que estén bonitos para ir. Hoy tengo ganas de ir a un pueblo mágico, ¿eh?
0: Claro, por supuesto.

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1: Bueno, pues amigos, te platicamos pueblos con nombres que parecen inventados, pero que realmente, señores, son de neta. Son reales, señores. Esto en México.
2: Yo conozco uno, pero no puedo decir el nombre aquí.
1: ¿Por qué?
2: Pues porque es una grosería y no.
1: Bueno, mira, hay uno en Puebla. Esto se encuentra en la Sierra Norte de Puebla. Se llama Honey, se llama miel. En inglés.
2: ¿En inglés?
1: Honey Puebla, señores.
2: Honey Puebla. ¿Neta? ¿Existe ese nombre allá?
1: Existe allá en Puebla. Son nombres de pueblitos raros, pero que realmente, amigos, sí existen.
2: Honey Puebla.
1: Honey Puebla. Y luego está uno allá en San Luis Potosí que se llama Aguapuerca.
2: ¿Aguapuerca? ¿Así se llama?
1: Nombre raro también ahí.
3: Que va un poco. Hay alguien que yo conozco.
2: Dice que ahí nací yo, gordo.
1: Aguapuerca. Está en Tamazopo, dentro de la Huasteca Potosina. Este lugar, sí. Bueno, ok. Vamos a seguir con estos nombres raros. Pero que realmente así existen esos pueblitos. Hay un pueblito que se llama El Doctor, esto en Querétaro.
2: Así se llama, El Doctor.
1: ¿Dónde vas? Pues voy al doctor.
2: ¿Al doctor?
1: Claro.
2: Y es un pueblo.
1: Y está en la Sierra Gorda Queretana, amigos.
2: Oh, también de ya soy yo, de la Sierra Gordo. Ahí bajé rodando.
1: Sería veterinario, amor. No sería doctor. Bueno, hay uno que se llama Naco. En Sonora.
2: ¡Ah, de ahí eres tú, güey!
4: ¿Naco?
2: ¿De ahí vienes?
1: Sí, de ahí vengo yo.
2: Oh, ¿a poco se llama Naco?
1: Se llama Naco y está en el norte de Sonora, muy cerca de la frontera. Naco. ¿Neta? Se llama este pueblito. Ajá. Bueno, hay otro que se llama, bueno, ese no lo puedo mencionar, ¿no? Porque se puede decir no se puede decir al aire. Pero en Sinaloa hay un pueblito que se llama Válgame Dios.
4: Ah, sí, Válgame Dios.
1: Está en Badiraguato, en una zona serrana cerca a Chihuahua. Amigos.
3: Y solamente los conocedores van a saber esto.
1: Sí.
3: Por ejemplo, Ciudad Obregón, Sonora, no se llama Ciudad Obregón, Sonora. ¿No?
1: Ah, caray, entonces ¿cómo se llama?
3: Ah, para que veas. Plutarco Elías Calles.
2: Ah, neta.
1: Ah, Plutarco, no sabía.
3: Sí, a ver, si entonces... mal no recuerdo, es Ciudad Obregón es municipio de Cajeme. Ya me acordé. Okay. Ciudad Obregón, en realidad, si tú naces en Ciudad Obregón, tu acta de nacimiento dice que naciste en Cajeme.
2: ¡Órale!
1: Pero la gente la ubica por Ciudad Obregón.
3: Y Sonoita es Plutarco Elías Calles, que ese es otro pueblo de la frontera. Entonces, tú dices, oye, ¿dónde vas? No, pues voy a Sonoita. No se llama Sonoita, se llama Plutarco Elías Calles.
2: ¿Qué tal?
1: Uy, ay, ay. Lo bonito de nuestros pueblos también, amigos.
2: Es una biblioteca.
1: Mira, hay otro pueblito que se llama Buckingham.
2: ¿Neta?
1: Así como en Inglaterra, pero eso es en Nayarit. Y la gente dice, oh, no, pues vamos a Buckingham.
2: A Buckingham. Y andas en Nayarit.
1: Y dicen que está muy cerca de San José de Mojarras, que también vaya a tener un nombre medio raro. Está cerca de San José de Mojarras en Nayarit, amigos. Nombres raros de pueblitos.
2: Como uno que yo conozco que se llama Miraplanes, que también está...
3: Ah, no, sí, pero ese sí. Los que nacen ahí ni quieren decir que son de ahí, dicen que son de Guadalajara.
1: Yo siempre digo que es un rachito chiquito, se llama Miraplanes.
2: Soy del Grullo, Jalisco.
1: Ah, sí, dice. No. Y ya el último, porque vamos a tomar las llamadas telefónicas de parte del público. Miren, allá en Guanajuato hay un pueblito que se llama... Agárrense, se llama La Nalga de Ventura.
2: La Nalga, ay.
4: Ay.
1: De Ventura.
4: A ver cómo hicieron ese nombre.
2: Y está bueno para ir a agarrar muchachas,
1: sí,
2: por allá.
1: Muchachas, ir a dar la vuelta también ahí en la plaza. Y está en Valle de Santiago, al sur de Guanajuato, amigos. Lo pintoresco de nuestros pueblos.
2: Oh, allá donde están tus tías, las momias.
1: Claro, bien paraditas ahí. Y donde son los mejores cueros también aquí.
3: Así es.
1: Bueno, a ver, amigos, queremos platicar contigo aquí en el 1-844-370-4839. Oye, platícanos, cuéntanos de qué pueblos has visitado, cuáles te parecieron bonitos también, qué pueblos has visitado allá en nuestro México pintoresco, lindo y querido. 1-844-370-4839.
3: Ya ves a la gente que es de China, Nuevo León.
2: China, Nuevo León.
1: Ah, es cierto, mira.
2: O de la chona, que dicen, arriba la chona y abajo los chones.
3: Pero sí, pero por esa encarnación de Díaz, Jalisco, no la chona.
2: Ah, sí, cierto.
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1: Bueno, pues amigos, les estamos platicando de algunos nombres raros de pueblitos en México. Oye, cuéntanos, ¿qué pueblos has visitado que te parecieron bonitos y que a lo mejor también tiene un nombre medio raro? Márcanos aquí en cabina en el 1-844-370-4839.
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1: Bueno, pues amigos, queremos platicar contigo en el 1-844-370-4839. Estamos recordando los nombres así muy pintorescos de nuestros pueblos. Oye, ¿qué pueblos has visitado? ¿Cuáles te gustaron y que también posiblemente

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1: Bueno, pues amigos, estamos platicando de algunos nombres raros de nuestros países. Nombres medio raritos que la gente nos hemos encontrado también ahí. ¿Conoces algún pueblo medio raro? Con nombre medio raro, pero que también lo has visitado y a lo mejor te pareció un pueblo muy bonito. Márcanos en el 1-844-370-4839, amigos.
2: Y mira, aquí tenemos Orlando, que él visitó un pueblo muy bonito, pero se llama de una forma muy peculiar.
1: ¿Cómo se llama, Orlando, tu pueblo?
3: Se llama Totonilquillo, Jalisco.
2: ¡Ah, cerca de allá, mira, de tu rancho, mi querido Pancho!
1: Está bonito tu pueblito, mi querido Orlando. Dinos.
3: Está bonito. Incluso ahí hay algo peculiar de ese pueblo. Antes, hace más de 200 años, ese pueblo se llamaba Atotonolco San Gaspar, de las Torres Mochas.
1: ¡Ah, caray!
3: Y después se fue creciendo el pueblo y se fundó a un ladito y ahora se llama Totonilquillo.
1: Ok.
3: Un nombre medio raro, pero un pueblito muy bonito.
2: Oye, ¿por qué bonito, era de las Torres Mochas? ¿Había unas torres gemelas allá o cómo?
3: No, había un templo que empezaron a hacer y nunca lo terminaron. Después cuando la época de los cristeros lo tumbaron y se quedó abandonado. Ahorita hasta la fecha todavía existe.
1: Sí, claro.
2: Mira la historia de nuestro México. Oye, ¿qué tal el Orlando?
1: No me dejes mentir, también en el estado de Jalisco hay un pueblito que también es muy conocido por todos, que se llama Casimiro Castillo. ¿Verdad, mi querido Orlando?
3: Casimiro Castillo.
1: Sí, para mucha gente le resulta un poco así medio raro el nombre. Y luego tenemos también otro pueblo. Sí, dinos, Orlando.
3: No, me digo que como está otro, hay otro pueblo que se llama Mezcala. Uh-huh. Que está ahí Tarjitos también, está la Ribera de Chapala, todo eso.
1: Sí.
3: Ajijí, son pueblitos muy bonitos.
1: Pero fíjate que Ajijí, aunque el nombre está medio raro también, está habitado por puro canadiense, puro gringo, ahí de Orlando.
3: La gran mayoría, sí, ahorita ahí casi todos los locales le sacamos la vuelta ahí porque está todo caro por las nubes.
2: Gracias. No, puro europeo, Orlando. Ya viviendo allá en los pueblos mágicos en México, güey.
1: Es lo bonito de nuestro país, estos nombres pintorescos, amigos.
2: Gracias, Orlando.
1: Que nos hace diferente también, amigos. Queremos recordar junto contigo, pues, los nombres raros de nuestros pueblos. Márcanos aquí en cabina, queremos escuchar el nombre de tu pueblo. Dilo con orgullo. 1-844-370-4839.
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1: Bueno, pues amigos, estamos hablando de algunos nombres raros de nuestros pueblos, del lugar posiblemente donde creciste o de los alrededores de donde tú creciste, que a lo mejor tenían los pueblitos nombres raros. ¿Cuál es ese nombre raro que escuchaste? Márcanos en el 1-844-370-4839.
2: ¿Nunca llegaste a ir a Tejeringo al Chico?
1: No, amor, fíjate que no, nunca fui
2: ahí
1: para
2: cerca
1: allá,
2: ¿no? de Aguascalientes está ese pueblo.
1: ¿En serio?
2: Tejeringo al Chico, gordo.
1: Ah, qué caray, yo pensé que era parte de Michoacán, pero no es de Aguascalientes.
2: También es que se repiten en algunos lugares, en algunos municipios, ahí se repiten.
1: Mira, tenemos aquí en la línea a Elena, mi querida Elena, ¿de dónde eres y cómo se llaman los pueblitos estos medios curiosos?
3: Yo soy del estado de Guanajuato.
1: ¡Arriba sí. Guanajuato, señores, y sus momias!
2: ¿Y cómo se llaman los pueblitos allá en Guanajuato, mi querida Elena?
3: Ahí cerca de mi rancho está una ciudad que se llama Uriangato.
1: Uriangato.
3: Y antes de llegar allá... Uriangato. Y antes de llegar ahí hay dos pueblos que se llaman, uno se llama La Deseada de Arriba y otra La Deseada de Abajo.
1: La Deseada de Arriba y La Deseada de Abajo. ¡Ah, sí, qué barbaridad! ¿Y sabes la historia por qué le pusieron ese nombre, mi querida Elena, o no?
3: No, la verdad no tengo idea, pero siempre que pasamos por ahí los vemos.
2: Oye, ¿y a dónde te gusta ir? ¿A la de arriba o a la de abajo?
3: Pues donde sea está bien.
1: No, dice que cuando dice que ya mejor se va a Uriangato derecho.
2: Sí, derecho.
1: No se queda ni la de arriba ni la de abajo.
2: No se desvía. Elena dice, no, yo no me desvío porque está peligroso por ahí.
1: ¿Qué tal y cuán embarazada?
3: Es peligroso.
2: Es

0: peligroso, no, olvídate. Pero
1: saludo a toda la gente de Guanajuato, Elena. Mi querida Elena, gracias por tu llamada telefónica. Mira, tenemos también al compa José aquí en la línea. Oye, José, a ver, dinos estos nombres pintorescos de los pueblitos de donde tú eres originario. José.
2: ¿Dónde están?
1: Sí, te escuchamos.
2: San Felipe, Guanajuato, le dicen San Felipe Torres Mochas, porque duró muchos años que dejaron la torre del templo a la mitad. Por la razón que te llamo es porque en el norte de Sonora hay un pueblo que se llama Benjamin Hill.
1: Benjamin Hill. Órale. Pero está en inglés el nombre ese, Benjamin Hill, mi querido José, ¿o qué?
2: A mí me parece, si tú lo buscas en el mapa, ahí está cerquita de Santa Ana.
3: Sí. Mira. Oye, hay otro allá por mi rancho que se llama Salsipuedes también.
1: ¿Salsipuedes?
3: Sí.
1: ¿No es en el estado de Jalisco, Salsipuedes?
3: Pues ahí cerca, pues es que Aguascalientes está cerca de Jalisco.
1: Es que colindamos, es cierto. Mira, allá en mi cerca de donde soy yo también hay un pueblo que se llama Mascota. Y mucha gente dice, ¿a cuál Mascota? En realidad hay un pueblito en el estado de Jalisco que se llama Mascota. Pero viene de un nombre náhuatl, así lo modificaron al español. Y el nombre náhuatl es Amaxacotlán y significa lugar de venados y culebras. Pero es muy conocido el pueblo de Mascota también en el estado de Jalisco. Pero mucha gente dice que, ¿Mascota qué? ¿Que tú eres la mascota de quién?
4: Oh my God.
1: Y le resulta un poco medio chistoso.
3: ¿Y está bonito el pueblito?
1: Está bonito, claro.
3: Mascota, es que los Jalisco pueblitos de México son muy bonitos. Yo a mí me gustaría ir a San Miguel de Allende y conocer todos los pueblos de alrededor.
4: Sí, está súper bonito.
1: Los pueblitos de Michoacán también, acá tienen nombres muy, muy bonitos.
4: Ajá, pues el Habibi me ilusionó y me dijo, mi amor, te voy a llevar a París. ¿Sabes dónde me llevó?
1: ¿A dónde te llevó?
4: París, Texas. No París, France. Bueno, qué barbaridad. Yo dije, ¿cuál es este París?
1: Sí. Ay, no. Pero me llevó a París. 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
1: Bueno, pues amigos, aquí lo más importante es tu llamada telefónica en el 1-844-370-4839. Oye, dinos de dónde eres y qué pueblos de tu alrededor tienen nombres chistosos o medio raros. Márcanos 1-844-370-4839.
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12: Esta noche temperaturas de 60 grados, parcialmente nublado y vientos de 10 a 15 millas por hora. 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
1: A ver, amigos, dinos de dónde eres y también dinos algunos pueblitos con nombres raros o nombres chistosos. Márcanos en el 1-844-370-4839.

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1: Bueno, pues amigos, estamos hablando de nombres raros que hemos escuchado de nuestros pueblos en México, ya sea también en Centroamérica, Sudamérica. ¿Qué pueblitos conoces con un nombre raro? No solamente están en México, también acá en Estados Unidos. Por ejemplo, aquí en el estado de California. Está en el norte de California, Los Baños.
2: Los Baños, sí, ¿cómo
1: sí,
2: no?
1: Sí, claro. Tenemos también acá a Manteca. Hay un pueblito que se llama Manteca aquí en el estado de California.
2: ¿Manteca?
1: Manteca, claro. Hay uno que se llama Gorda. Aromas. Está uno que se llama Wheat.
2: ¿A poco también?
1: Claro, por supuesto. Oh,
2: hay
1: que sí.
2: Ir a ver si hay wheat.
1: Indio también acá.
2: Oye, pero también visité el estado de Texas y en Texas también hay muchos pueblitos que están bien raros los nombres. Por ejemplo, hay uno que se llama Ding Dong, Texas.
1: Ding Dong, como el cantante ese argentino. No, ding dong son las cosas del amor.
2: Ándale, así como ding dong, como el timbre de la casa, güey. Hay otro que se llama, fíjate, bien raro, se llama Tarzán, ¿cómo? Texas.
1: Tarzán.
2: Como el Tarzán.
1: Pues tenemos a Tarzana también acá cerca. Tenemos a Tarzana aquí en el estado de California.
2: Ah, ¿qué tal,
1: ¿Qué hubo?
2: Oye, hay otro que se llama Turkey, Texas. ¿Turkey? ¿Así como Pavo, Texas?
1: Sí, ¿así? Claro. Mira, tenemos en la línea aquí a Yolanda. Mi querida Yolanda, ¿tú qué pueblitos conoces con nombres raros? Platícanos.
2: A ver, Yolanda.
3: Muchacho, yo conozco varios pueblitos con nombres raros. Uno de ellos es La Chona.
2: ¡Ándale, La Chona, Jalisco!
3: La Chona, se llama, es Encarnación de Díaz, Jalisco, pero le decimos La Chona.
2: Ajá. ¡Órale!
3: Hay otro pueblito que se llama Mezquitic. Mezquitic, sí. Jalisco también. Y Mezquitic. Hay otro que no sé si lo pueda decir porque dice así como una grosería, ¿se puede?
1: Ajá. Sí, claro, sí, lo he escuchado, sí, ese pueblito también.
2: Está bien lejos. Está bien lejos ese pueblo. A cada rato me mandan para allá, señora.
1: Mire, doña Yolanda, que hay aquí en California también, perdón, en Arizona, hay un pueblito que se llama Sorpresa, Surprise.
2: Surprise.
1: Y cuando le pusieron el nombre de Surprise en el estado de Arizona, pensaban de que era un lugar que no iba a crecer y hasta el día de hoy tiene arriba de 140 mil habitantes. Vaya Surprise que se ha aventado.
2: Vaya Surprise.
1: Para que veas, ahí está.
2: Doña Yolanda, y sí es cierto que allá en la Chona, en la Encarnación de Díaz, Jalisco, se dice... ¡Arriba La Chona y abajo Los Chones!
3: Ah, ¡así caray. Es!
1: ¡Vamos! ¡Vamos para allá!
2: ¡Vamos!
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1: Bueno, pues amigos, un hombre tiene una colección de perfumes tan grande que tuvo que construir una casa. Lo platicamos aquí en el Freeway Show, pero después de esta canción, amigos.
2: Esto es impresionante, pero cierto, ¿eh?

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1: Pues vaya, señores, que sí es impresionante. Un hombre tuvo que construir una casa porque tiene una colección, una de las colecciones más grandes de perfumes.
2: ¿De perfumes?
1: O colonias, como le llames acá, la colonia acá para los hombres. ¿Saben cuántos tiene este tipo en esta casa que construyó solamente para poner en exhibición todos sus perfumes?
2: ¿Cuántos?
1: 3,500 tienen en exhibición.
2: ¿3,500 perfumes?
1: Más guardados, más otros 3,000 que tiene guardados ahí por si acaso. O sea, tiene el equivalente a 7,500 perfumes este vato. Entre, me imagino que para perfumes para mujer y colonias también para los hombres.
2: Oye, pero qué increíble. Uf. Y de hecho tiene varios perfumes que son ligados a varias celebridades, claro, ¿no?
1: Mira, por ejemplo, tiene un Chanel número 5 de más de 100 años.
2: ¿De más de 100 años?
1: Más de 100.
2: ¿Y todavía huele?
1: Son caros estos perfumes, ¿verdad?
2: ¿A poco?
1: Los de Chanel o de esta marca.
2: Sí, cómo no.
1: Está vinculado con figuras como, por ejemplo, Napoleón y también con la señora Elizabeth Taylor, señores.
2: Oh, imagínate.
1: ¿Qué tal?
2: Saber a qué olía Napoleón, ¿eh? O sea, es parte de la historia.
1: Sería Elizabeth Taylor. Es cierto, la señora historia.
2: O sea, estrella de Hollywood.
1: Claro. ¿Tienen ustedes perfumes, muchachos?
2: Sí,
1: ahí
2: ¿cómo
1: en su casa.
2: Oye, pero de hecho, mira, si quieren ver la colección de este vato que está impresionante, tenemos el video, estamos en YouTube, en el Freeway Show, y también en VIX, canal 702 de VIX Música. Pero fíjate que las fragancias más caras vienen en frascos bien pequeñitos, güey.
1: Y más caros.
2: ¿Y por qué? Y
1: ¿cómo?
2: De hecho, dicen que tienen feromonas que sí hacen que pues las mujeres o el sexo opuesto también lo, claro, atraigan.
1: Oye, fíjate que a mí me recomendaron un perfume nuestro jefe. Le mando un saludo a nuestro jefe, Oscar. Ya, me dijo el nombre del perfume cuando lo miré. Casi me da un patatús.
2: Es que él compra...
1: ¿Como $500?
2: Él compra perfumes acá, bestseller.
1: ¿$500 sí dólares por un perfume? No, yo fui a una tienda de esas que venden ropa. 18 bolas.
2: Gordo, pues
3: mijo,
2: es que...
3: pero va a oler hermoso, bonito.
2: ¿Tú ni te echas
3: se van
2: perfume
3: a acercar las mujeres?
1: No, yo ni me pongo casi. Yo creo que a mí yo soy más del olor natural. Yo huele bonito ya, huelo como a vainilla.
3: Con razón no se te acercan.
2: Como a rancho, hueles como a...
1: ¿Qué
2: a
1: perfumes?
2: Estiércol de vaca.
1: ¿Qué perfumes en tu caso, Zaida, y en tu caso, Morris, qué colonias tienen en su casa?
2: A ver, Zaida, échale.
3: Ah, la de Carolina Herrera, que es una zapatilla así. Yo tengo la negra. Me encanta ese olor. Para los perfumes soy muy específica porque yo sufro mucho de migrañas, entonces
1: ¿a qué tiene que oler el perfume?
3: El olor tiene que

0: oler no tan fuerte y no tan así, así que te estás ahogando en puro perfume, pero algo dulce y agradable.
1: ¿Qué, los pruebas o qué para ver esta
0: no,
1: dulce?
0: No, pero el olor, es que hay unos olores que automáticamente huelo y me da migraña, la mera verdad.
2: Imagínate,
0: es que sí.
2: O sea, perfumes corrientes como el tuyo no.
3: Imagínate que yo venda perfumes y me diga una persona, yo quiero un perfume pero dulce, pruébalo, yo abro la boca por favor.
0: No, es que dependiendo, hay unas, me gusta mucho con el scent de vanilla. Vanilla scent, esos dulces, esos huele bien rico, pero hay otros que es como más así de bosque, o tipo, tipo de rosas, flores, dependiendo de lo que quieres.
3: Morris, ¿tú de qué cuáles colonias te gustan a ti, mi querido
2: pues
3: Morris?
2: Pues mira, fíjate, yo ya lo he platicado acá, yo vendía perfumes.
3: ¡Ah! ¡Otro trabajo para Morris!
0: Deja agregarlo a la lista.
2: Y no, el mío, señores, mi favorito.
0: Mil trabajos.
2: Claro.
3: ¿Cuál era tu favorito?
2: Por favor, yo no tengo la culpa de tener mil trabajos en este mundo.
3: Venga la mentira, a ver, venga.
2: El mejor que me ha tocado leer y que las morras, pero ahora está bien caro, así como tú dices, el frasco cuesta como 500, 600 bolas, güey.
3: ¿Cuál es?
2: El Gucci Envy for Men.
3: ¿Gucci qué?
2: Gucci Envy for Men. Ese es riquísimo, pero yo no sé por qué se puso tan caro, güey. Y es un frasquito chiquito, te cuesta 500 bolas, güey.
3: O sea, ¿como cuántas onzas tiene? Unas 12 onzas, yo creo, el perfume. Menos,
2: sí,
3: yo
2: o
3: creo,
2: menos, güey,
3: ¿no?
2: Como 10 onzas, güey.
3: ¿Y por qué tan caro?
2: Pues no sé, o sea, es que la fórmula es única, yo creo, y es muy difícil de conseguir.
3: Mira, yo me he dado cuenta que a mí me gustan los olores frescos.
0: Ah, ok.
3: Son los que me gustan a mí. Los dulces, así como los de Zayda, no. Sí. Como que no van conmigo, así. Los,
2: como
3: no,
2: frescos, como.
3: No los soporto.
2: Como sí, frescos, sí. Como a rancho, como a vaca.
3: Como yo, como a claro.
0: No,
3: no
0: como
3: sé,
0: al
3: que
0: mar.
3: Huelan a cilantro, a cebolla. No, algo diferente. Ese es el olor que yo he notado que va con no sé, con mi nariz. O sea, lo siento así, bonitos. Pero bueno, amigos, acá lo más importante, siempre lo hemos dicho, es tu llamada telefónica en el 1-844-370-4839. Oye, ¿cuántos perfumes tienes ahí en tu casa? ¿Cuál es tu perfume favorito? ¿Cuál es el aroma que te gusta a ti? Márcanos en el 1-844-370-4839.
0: Como te gustan los olores frescos, te voy a poner un agua fresca y te lo voy a...
3: Ándale, me la tomo. Que sea horchata, por favor.
4: A Pancho le gusta ordeñar. A Zayda le gusta ordenar. Y al Morris le gusta engordar.

0: Vamos a pagar el bill del agua. Ahorita regresamos con más del Freeway Show.
1: Bueno, mis amigos, aquí lo más importante es tu llamada telefónica en el 1-844-370-4839. Estamos hablando de perfumes, de colonias. ¿Cuál es el perfume que te encanta, amigos? ¿Cuántos perfumes tienes también ahí en la casa? ¿Cuál va contigo? 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
9: Bueno, pues amigos, este programa se hace con tu llamada telefónica en el 1-844-370-4839. Estamos hablando de perfumes, de colonias. ¿Cuál es tu perfume favorito? ¿Cuántos perfumes también tienes ahí en la casa? Márcanos 1-844-370-4839, amigos.
10: ¿Qué crees?
9: ¿Qué?
10: Me queda 1%, gordo.
9: Ay, Dios.

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1: Bueno, pues amigos, estamos hablando de perfumes, de colonias. ¿Cuál es el olor que va contigo? Márcanos 1-844-370-4839. ¿Cuál es el perfume que más te gusta? ¿Cuántos tienes también ahí en la casa? Vamos a platicarlo también, amigos, aquí en el Freeway
2: Show. O el que también usas para conquistarse, ¿vale? Mira, ¿con quién vamos?
1: Con Miguel, que lo tenemos ya listo, mi querido Miguel. ¿Tú cuántos perfumes tienes en tu casa y cuál es el que usas?
2: ¡Échale, mi Mickey!
3: Hola, ¿cómo están, Pancho, Morris? ¿Cómo están?
1: Bien, mi querido Miguel. Es más, si nos miras, te enamoras, mi querido Miguelito.
2: Y si nos hueles, no, hombre. Uf. Te desmayas.
4: No es cierto, oh, sí, mentiroso.
3: Hasta por acá huelo a Zaira.
4: Eso sí.
1: Con puros siete machos, mi querido Miguelón.
2: Oye, ¿cuál es el que más te gusta, Miguel, de tus perfumes?
3: Pues el que me gusta ahorita, me gusta más el YSL y el Versace.
4: ¿El YSL? Sí, el YSL. Y Saint Laurent.
1: Ok, ¿y cómo identificaste el olor que va contigo, mi querido Miguel? Que dice, este va conmigo.
3: Pues, bueno, con los Versace son más como cítricos. Ajá, sí. Son como más para el summer.
2: Para el verano, ¿ya ves?
1: Ah, esos son los que van conmigo, fíjate, los que yo identifiqué que van conmigo, los cítricos.
2: Pero es que no...
4: Sí, es
2: no,
4: que depende.
2: Pero es depende de la temporada, ¿verdad, Miguel? O sea, esos son para verano, para... mira, dile para invierno, ¿cuáles se usan, Miguel?
1: ¿Cuál? ¿No es lo mismo?
3: Invierno es con la temporada de frío, ¿verdad?
4: Sí.
3: Ok, esos son como más los Valentinos, los YSL. Uh-huh.
2: Los más dulces, ¿no?
3: Los más dulces, como los chiclosos.
2: ¿Ya ves?
1: Ajá. O sea que hay que comprar diferentes perfumes para el año.
4: Pues depende de tu persona.
1: Yo uno me aguanta como 3 años.
4: No, Pancho.
1: Yo verano, otoño, invierno, el mismo perfumito.
2: No, gordo, tienes que aprender. Ahora también hay unos para el día y otros para la noche, ¿verdad, Miguel?
3: Sí, eso sí es cierto porque aquí como yo vivo en Texas, hace mucho calor. So yo cuando me pongo los cítricos como para el calor, me duran como medio día.
1: ¿Ya ves? Ay, ¿por qué duran tan poquito tiempo?
2: Porque hay que tener
4: el sudor.
1: Ahí pídeles el 50% de descuento.
4: No, es que así no funcionan, Pancho.
2: No,
4: a
2: ver, tú no tienes nada.
1: Bueno, a ver.
2: No, Miguel, no le hagas caso a este güey porque no sabe nada de perfume.
1: Ya, pues algo sé. Mira, vamos a regresar con el compa Armando. Viene Marta y el resto de las llamadas en el 1-844-370-4839. Oye, tienes una colección de perfumes ahí en tu casa. ¿Cuántos tienes? ¿Cuál es el olor que va contigo? Márcanos 1-844-370-4839.
2: Gordo, tú sigue oliendo a rastro, no te preocupes.
1: A cilantro.
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3: Here we go. Bueno, pues amigos, queremos platicar contigo en el 1-844-370-4839. ¿Cuál es el perfume que más usas? ¿Cuál es el perfume que va contigo? Porque dicen acá mis compañeros que es depende de la temporada del año y también depende de tu piel,
4: de tu pH.
3: De tu pH. Sí. ¿Cómo lo identificaste? Márcanos 1-844-370-4839.
4: Yo la neta, si sudo así, yo huelo como a tacos, güey. Uh-huh. O como a pozole. Entonces me tengo que poner un perfume fuerte porque fuertecito. Mi sudor es pesado, güey.
3: Mira, tenemos a Carmen aquí en la línea. Mi querida Carmen, ¿tú cómo identificaste el perfume que va contigo con tu pH? Dice acá Morris.
4: A ver, Carmencita.
3: ¡Carmen! Sí. Carmen, te escuchamos.
5: Oliéndolos. Pues no? Oliéndolos, ¿cómo más?
4: Sí, sí, eso es lo. Es que si no los hueles, pues ¿cómo? Sí.
6: ¿Cuál es
4: sí,
6: tu claro. favorito, Carmen?
5: Pero yo también igual, como Zaira, no me gustan los olores dulces. Okay. Me marean.
4: Oye, ¿y cuál es tu favorito, Carmencita?
5: Tengo dos. Uno es el Cayali, que es de liche, o sea, huele bien rico, es para el tiempo de calor. Y para el tiempo de frío, un Valentino.
4: Okay. ¿Ya ves, gordo?
6: Sí, fíjate el Valentino.
3: Voy a comprar uno de esos perfumes cuando Zayda está hablando y le voy a decir, ¡calla ahí! ¡Calla ahí! Le voy a decir.
6: No,
3: ay,
6: eso no, ay, no se puede contigo,
5: man. Pero están bien ricos, no. Los dos están bien ricos.
3: ¿A qué huele el Calla ahí, mi querida Carmen? Suena como
5: a liche.
3: ¿A qué?
6: Lichi.
5: A liche.
3: ¿A leche?
6: No, leche no. Lichi. Es como una fruta.
3: Yo pensé que a hombre de vaca,
6: no,
3: dije yo.
6: Leche, no. ¿No has escuchado como lichi martinis? No. Es como una fruta así blanca. Que a veces lo. Sí, like. Digo, esa sí no la he probado, la que me. Digo, he puesto la que está diciendo Carmen, pero lichi sí tiene un olor especial.
4: Oye, Carmen. Ah, okay. Y por ejemplo, para conquistar, ¿cuál es el que te dice?

0: En los vatos, y este,
1: no más. Qué rico hueles, Carmen, que dicen.
2: El bote viva, el Valentino.
1: Ah, oh. ¿Cómo es el olor del Valentino, Valentino, Carmen? ¿Cuál es el olor? ¿Cómo es? Descríbelo.
2: Ay, sí, es muy fresco. Es fíjate que está, lo pueden confundir con un perfume para hombre.
0: Mm. Es cierto. Ahí está, gordo, cómprate
1: el Valentino.
0: ¿A ti que te gusta ponerte perfumes de mujer?
1: Claro, yo me pongo el de mujer y cuando la gente me pregunta, ay, ¿qué huele esa mujer? Le digo, es que mi esposa me abrazó, ya ves cómo es de cariñosa.
0: Las mujeres me abrazan mucho y me dejan bien dolorosa. Sí. Ay, sí, cómo no,
1: pues güey. Sí, mores.
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2: Esta noche temperaturas de 60 grados, parcialmente nublado y vientos de 10 a 15 millas por hora. 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
2: Bueno, pues señores, tenemos buenas noticias aquí en el Freeway Show. Hoy es el estreno de Vida de Pelos. Es un nuevo video podcast de nuestra amiga Karina Banda, que la miramos a través de las pantallas
3: guapísima
2: de Univision.
3: Karina Banda, oye.
2: Bueno, pues el día de hoy estrena este gran proyecto. Es un video podcast y bueno, es muy especial para ella porque habla de la vida que tienen muchas personas, pero con sus mascotas.
3: ¡Oh, qué chido!
2: Con sus perritos, con sus gatitos y del amor que llegas a desarrollar y la convivencia con estos hijastros. ¿Cómo le llaman? Perrijos que tienen ahí en la casa. O si no, los gatitos que tienen ahí en la casa. Es un podcast muy bonito. Inicia el día de hoy. Y es de nuestra compañera Karina Banda, que ya lo pueden mirar en la aplicación de VIX.
3: Oye, amigos. Regia, hermosa, también esposa de nuestro compa Carlos Ponce
2: sí.
3: Y que la conocemos. Ella antes era locutora, fíjate, sí, y ahora Monterrey, es toda una gran estrella. Hay que ver este video podcast porque va a dar mucho de qué hablar. Y aparte es una mujer que...
2: Hermosa, Morris,
3: que
2: muy
3: habla
2: linda,
3: increíble.
2: Sencilla, y va a tener muchos artistas invitados. Y también van a ir con sus mascotas para platicar y tener este tema de cómo convives y cómo llegas a desarrollar pues este apego tan fuerte a veces con nuestros animalitos, con nuestras mascotas. Repito, se estrena el día de hoy, se llama Vida de Pelos con Karina Banda, amigos.
3: Dijo que en el próximo podcast te va a invitar, sí, gordo, para...
2: Claro, dice... te voy a llevar yo al morro con mi mascota.

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1: Amigos, una morra se hace viral por propuesta indecorosa. Y lo platicamos aquí en el Freeway Show, pero después de esta canción, amigos.
0: ¿Una propuesta indecorosa? Sí. ¡Anda, pues!
1: Ella propuso y el vato dijo, posás, pues.
0: Y tenemos el video. ¿Quieres verlo? Estamos en vivo totalmente en YouTube, en el Freeway Show y también en ViX, canal 702 de ViX Música, ¿eh?

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1: Bueno, pues amigos, una mujer se arrodilla y le propone matrimonio a su novio porque dice, ¿saben qué? No te preocupes, le dijo a su novio, yo me voy a encargar de esto. Entonces, en un escenario muy bonito y muy romántico, la muchacha pone el teléfono para grabarse. Se hinca y le dice, mi amor, ¿quieres casarte conmigo? Y le da el anillo y el vato, pues claro, terminó bien aquí la historia, acepta casarse con ella. Bien.
2: Okay. Oye, pero es que bien. Así deberían de ser todas las mujeres, que tengan iniciativa. No. O sea, estamos ya en el siglo XXI, señor.
1: ¿Está bonito, mi querida Zaida?
3: Sí, está bonito, pues para ellos, pero para mí, no, así no Zaida, lo voy a hacer yo.
1: Zaida, ¿no eres una mujer moderna, Zaida?
3: Soy una mujer moderna, pero no tan moderna tampoco. Mira. No vamos a exagerar. Yo no me esperé pues, tanto Zaida. Tiempo a llegar al punto para yo hacerlo. No.
2: Zaida,
3: que él
2: mira.
3: Se ponga en sus knees y me pida matrimonio.
2: Mira, Zaida, yo que tú con ese petrolero que te agarraste, con todos los camellos que tiene, con los pozos petroleros y todo el claro. rollo, yo que tú ya iba comprando el anillo y me iba arrodillando así como esta chava.
3: Tengo otra idea, ustedes platiquen con él y le digan, oye, ya es tiempo. Ya,
1: yo tengo una amiga que le propuso matrimonio a su esposo.
3: ¿En serio?
1: Sí, claro.
3: ¿Y cómo les fue?
1: Armó la fiesta, ella le hizo la sorpresa, armó la fiesta, puso de acuerdo a toda la familia, llevó banda, llevó mariachi, mataron un marrano ahí también.
2: ¿Mataron un marrano?
1: Claro.
2: ¿Y por qué no me invitaron?
1: No, pues, o sea, era todo lo alto y de todo lo ancho, señores, también acá, esta familia.
2: Entonces, ¿y la muchacha se arrodilló?
1: Es que fíjate que la gente que vivimos en el campo, cuando matas una vaca o un marrano, es un evento especial de la familia.
3: Ah, ok. ¿Y les fue bien?
1: Entonces, la muchacha le dijo, mira, tú no me has propuesto matrimonio, pero yo te lo quiero proponer a ti. Se arrodilló, le entregó el anillo y el vato dijo, claro que me quiero cantar, que va a casar contigo, chaparrita, mi amor.
3: ¿Y todavía siguen casados?
1: ¿Qué?
3: ¿Todavía siguen casados?
1: Claro, siguen acá.
3: Ah, qué bien.
1: Es más, si tú quieres matar un marrano el día que le propongas acá, aquí en el show tenemos otro.
2: Oh, no. ¿Y por qué me volteas a ver a mí?
3: No hay nada mal que en una mujer...

0: proponga matrimonio al hombre. Pero yo no soy esa mujer. Yo quiero que el hombre me proponga matrimonio.
1: Mira, ahí te vas
0: En ese aspecto, I'm old school.
1: Mira, ve el video de esta muchacha, ponlo, sí, para que veas cómo esta chava allá en París, lo llevó hasta París al vato.
0: Y no París, Texas,
1: y ahí, como a mí. Ahí, en la Torre Eiffel, ahí enfrente le pidió matrimonio y todo el rollo, mira.
2: Que no tienes que ir hasta París, te vas a la Torre de Las Vegas también ahí.
0: No.
2: Y ahí también
0: no. Yo no lo voy a hacer, guys. Habla con el Habib y que él se ponga.
1: Mira, yo que tú ahorita llegando y ahí en el baño, en donde sea, le pedía matrimonio de rodillas, porque si no se te va a ir el tren, mija, ¿eh?
0: No. Yo no lo voy a hacer así. Yo me voy a esperar para que llegue el día que el hombre llegue con el anillo y me pida matrimonio.
2: ¿Pero les ha tocado conocer algún familiar cerca, alguna amiga que le propuso a ella matrimonio? ¿Ella tomó la iniciativa? ¿Les ha tocado conocer a alguien así?
1: Márquenos 844-370-4839 y recomiéndenle a Zaida que ella vaya comprando el anillo, porque si no, olvídate, Zaida.
2: ¿Nada de malo?
1: Lo vas a perder.
2: Nada de malo. Tomamos ya las llamadas telefónicas, amigos, para que vean.
1: Sí, es más, nosotros te lo podemos patrocinar. ¿Lo puede sacar de la tarjeta de Pancho?
0: Voy a sacar un anillo, pero para mí, no para
2: ándale,
0: ustedes.
2: Hacemos tripitas, Zaida.
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1: Bueno, mis amigos, queremos escuchar tu historia. 1-844-370-4839. Oye, ¿conoces a una mujer que ella propuso matrimonio a su pareja? ¿O eres una mujer de esa que toma la iniciativa y tú propones? Márcanos. 1-844-370-4839.
2: Y amigos, si quieres ver el video de esta morra que se hincó allá en la Torre de París, en la Torre Eiffel y todo el rollo, a pedir matrimonio, para que aprendan mujeres también, métanse. Estamos en vivo en YouTube, en el Freeway Show, y también en VIX, canal 702 de VIX Música. ¡Esa es la moda!
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8: Bueno, pues amigos, acá la más importante es tu historia. 1-844-370-4839. Oye, ¿conoces a una mujer que ella propuso matrimonio a su pareja? ¿O tienes una mujer que ella se te declaró a ti? ¿Cómo estuvo? Márcanos 1-844-370-4839.
9: Y si quieres ver este video, estamos en vivo en YouTube en el Freeway Show. Oye, la chava bien guapa. Uf. Y allá en París, o sea, se lo llevó hasta París al vato y en cada ahí le dio el anillo y todo el rollo, ¿eh?

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1: Bueno, pues amigos, siempre hemos dicho aquí en este programa que lo más importante es su historia en el 1-844-370-4839. Oye, ¿tienes una mujer o conoces una mujer que se te declaró a ti? ¿Propusiste matrimonio? Ya ahora las mujeres son de proponer también y eso está nos chido. Encanta también. Mira, tenemos a Yasmín aquí en la línea, mi querida Yasmín. Queremos escuchar tu historia. ¿Cómo está, mi querida Yasmín?
2: A ver, ¿quién se le va a proponer
3: aquí?
2: Muy
3: bien. Es mi hijo.
2: ¿Tu hijo?
3: Mi hijo está... Ponle cuidado. Ajá. La esposa de él, la mujer, porque ya están viviendo.
2: Sí.
3: Estamos organizándole, ella le va a pedir matrimonio a él.
2: ¡Ay,
3: pero él no sabe, él no sabe nada.
2: Okay.
3: Y ella tampoco sabe que él le está organizando la pedida de mano para casarse en ahorita en diciembre. Y yo soy la que les estoy organizando a los dos todos.
2: ¡Ay, yo soy la mamá de...
1: Yasmín, ¿y quién va a proponer primero? ¿Ella a tu hijo o tu hijo a ella?
3: Ella a mi hijo.
2: Ay, o sea, va a ser como mutuo, pero sí. Va a ser sorpresa para los dos.
3: Para los dos. Ella no sabe nada, él no sabe nada y yo soy la que estoy organizando todo, pero ninguno sabe nada.
1: Oye, ¿y por qué tu nuera está organizando todo
2: la
1: este,
2: pedida?
1: La pedida, o sea, ¿cuánto amor hay en ella? Sí, claro, porque regularmente las mujeres no se atreven a hacer esto.
3: Quiere hacer algo diferente. No es porque él no le quiera pedir matrimonio a ella.
2: Mira qué bonito. O sea, algo diferente. Claro, sí. Es que la mujer también tiene que tener la iniciativa. Zaida, deberías sí. hacer lo mismo.
4: Es pues, cierto. Digo, no, para mí no creo. Yo me voy a esperar. Pero qué bueno que Yasmín y pues le está pasando a
2: Yasmín, ¿lo vas a dejar ir?
1: Yasmín, tú que conoces a tu hijo, oye, ¿se va a súper emocionar porque ella tomó la iniciativa primero?
3: Sí.
2: No, olvídate, va a ser algo increíble ahí.
1: Oye, Yasmín, cuando tengan la pedida de mano de ella a tu hijo, si toman un video, nos lo compartes para ponerlo acá en las redes sociales.
3: Con gusto voy a hacer eso.
2: Ay, gracias. Sí, nos invitas sí, también. Si claro. hay comida, pues nos invitas.
1: Te juro
2: también.
1: Que vamos a comer muy poquito.
3: Eso es que estoy escuchándolo y siempre había querido participar en el tema.
4: Ay, gracias, Yasmín.
2: Pancho puede ser el maestro de ceremonias.
4: Sí, y Morris, el de la comida, te va a pagar todo.
1: No, bueno, el padrino acá del salón y de la comida y de la música también ahí, mi crea, Yasmín.
2: Ah, ¿también te vas a poner como padrino?
1: No, dije que tú, Morris, que tú.
4: Sí, ella, tú dijiste okay. tú, yo no escuché Morris.
1: Bueno, vamos a regresar, viene el compa Fidel, antes de que me comprometan un poquito más. Viene Fidel y el resto de las llamadas telefónicas en el 1-844-370-4839. Oye, conozco una mujer que también se te declaró a ti, que tomó la iniciativa. Márcanos, queremos escuchar tu historia aquí en el Freeway Show, amigos.
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0: Bueno, pues amigos, apunte la canción que te vas a ganar $500. Es esta. Se llama Ahí Estabas Tú, de Carin León. Ahí Estabas Tú, de Carin León, amigos.
1: Ahí Estabas Tú, de Carin León, señores. Es la canción del día que la próxima hora, si no lo dices correctamente, cuando nosotros lo pidamos, te llevas
0: $500.
1: Así que apúntala bien ahí en un papelito, apúntalo en tu teléfono y tú podrías ser el ganador de este dinero. ¡Vámonos!
0: Ojalá que tú lo seas.
1: ¡Qué bonito!

0: déjanos saber lo que piensas. 844-370-4839.
1: 844-370-4839.
2: 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Bueno, pues amigos, queremos platicar contigo, escuchar tu historia en el 1-844-370-4839. Oye, ¿conoces alguna mujer que también, oye, se le declaró a su esposo, a su futuro marido, te propuso matrimonio? Mira, tenemos a Isidro aquí en la línea. Isidro, oye, ¿le pasó a tu primo? ¿Cómo estuvo? A ver, platícanos.
3: A ver, mi Chilo.
4: No, pues sí, ¿cómo estamos?
2: Bien, bien. Saludos, mi Chilo.
4: Sí, pues fíjate que allá en mi pueblo, esa morra le tiró el rollo a mi primo.
3: Sí. O se le declaró, ¿qué le dijo? ¿Qué le órale, dijo, mijo, sí. ¿Vas a querer o se lo echa el perro?
4: Ándele, si hace cuenta que ahí ya ves que los domingos que a dominguear y andaban la muchacha y ahí se paró a tirarle el rollo al primo que se quería con ella.
3: Sí. ¿Y se casó?
4: ¿Eh? Sí, se casaron, fíjate.
2: Ah, mira, qué bien.
3: Es que a veces la mujer tiene que tomar la iniciativa.
2: A lo mejor tu primo necesitaba eso, una mujer así un poco más agresiva, que tomara la iniciativa, mi querido Chilo.
4: Fíjate que de repente, sí, pues ya cuando vienen las cosas, sí, porque mi primo es muy serio, así, muy, muy serio, pero pues, no por la morra, yo creo. Tomó la iniciativa.
3: Es que uno es tímido, a veces uno es tímido y pues el kilo de muñeco anda caro y la mujer ahora tiene que tomar acción.
2: Es que yo creo que la morra le midió ahí más o menos el agua a los tamales, ha de haber dicho, no, este vato no levanta un chango a patadas, tengo que tomar la iniciativa yo y mira, ahora están felizmente casados, Chilo.
3: Gracias, mi Chilo. Oye, también tenemos a Fidel también acá en la línea, mi querido Panchote.
2: Fidel, te escuchamos, mi rey, ¿qué nos querías decir?
3: ¿A poco a ti se te declararon, Fidel?
5: No, yo no creo en eso, en el matrimonio, viejo.
2: Ah, ¿no crees en el matrimonio?
5: En eso. Ok. No, eso no sirve. Piensa nomás, mira. Fíjate cómo trabaja esto y la gente no piensa, mira, tú te casas y haces dinero y si ganas mucho, mucho dinero, vamos a decir que te ganes unos 200,000 al año y guardas dinero, ¿qué pasa si te divorcias?
2: Te quitan más de la mitad, mi querido Fidel, más de la mitad.
5: Así de sencillo, la gente no piensa con la cabeza. Así.
2: Ay, Dios, ¿qué? Con razón no le proponen matrimonio.
3: ¿Sabes qué? Le voy a decir al Habibi que no se case contigo, la neta.
6: ¿Por qué no?
3: Tú lo quieres por su dinero.
2: Fidel, por abrirnos los ojos.
6: No,
2: Fidel.
6: Es cierto. Fidel,
3: gracias. No, Habibi, no te cases. Esta quiere tu dinero, tus millones.
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1: Pues para todo el mundo que está esperando la nota feliz, esto es lo que viene a continuación.
2: Y ahora te voy a decir tips para seguir soñando y ser feliz.
3: Y mira, si tú quieres soñar despierto y viendo a esta hermosura de la felicidad, métete. 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
4: Ok, ya pasó el descanso. 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
8: Esta noche temperaturas de 60 grados, parcialmente nublado y vientos de 10 a 15 millas por hora. 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
1: Ajá. Sí, tú eres la número 10. Gracias por darnos para tragar.
2: Bueno, pues amigos, va a desaparecer todo tipo de tristeza y estrés con la nota feliz del día.
3: Y ahora te tengo tips para seguir soñando y ser feliz.
2: Y si tú quieres soñar despierto, métete. Estamos en vivo en YouTube en el Freeway Show para que veas a la doctora de la felicidad. ¿A poco no, mi Pancho?
4: Sí, hermosa que viene el día de hoy. ¡Despierta, Zaira!
3: ¡Ya estoy despierta, mijo!

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2: Ahora, mis amigos y amigas, te voy a dar tips para seguir soñando y ser feliz.
3: Yo quiero soñar despierto, Zaida, contigo.
2: Y vas a soñar bien despierto.
3: A ver, échale, mija.
2: Venga, mira. Zaida. El primero es, sigue soñando aunque todavía no sepas cómo vas a llegar. A veces el camino aparece mientras avanzas.
3: ¡Ah, qué, qué bonita frase! ¿Te fijaste la sabiduría?
4: Increíble, ¿no? Impresionante.
2: Mis investigadores estuvieron soñando de más.
3: Ahorita, sí. Si Sócrates se hubiera vuelto a revivir, le hubiera aplaudido.
4: Sí, claro, definitivamente.
2: Yes. Mira, vamos con la siguiente.
4: Sí.
2: No abandones un sueño solo porque está tardando. El tiempo va a pasar de todas maneras que te encuentre intentándolo.
4: Wow, anda. Increíble, ¿eh? No, increíble. Qué barbaridad, Zaida.
3: Hoy puro bestseller.
4: Claro.
3: Hoy trae puro bestseller acá, la es maestra de la felicidad.
2: Lo que quiero es que sigan la gente soñando.
4: Sí, claro. Hay que seguir soñando, amigos. Por favor,
3: a ver, yo quiero más.
4: Mira,
3: quiero más, Zaida.
2: No estás tarde para empezar de nuevo. Hay sueños que simplemente necesitaban una versión más fuerte de ti.
3: Wow. Ya ves,
4: qué bonita frase.
3: Todo a su tiempo.
4: Todo
2: a su tiempo, exactamente.
4: Gracias,
2: Morris.
4: Zaida, ese despertar espiritual que estamos viviendo.
3: ¿Qué más? Me estoy alimentando el alma.
2: Mira, que hoy no veas resultados no significa que no estás avanzando.
4: ¿Qué significa?
2: Significa que muchas cosas bonitas empiezan.
3: Hold on. Perdón, es que el satélite de Morelos está fallando. Okay. Déjame conectarlo.
2: Ya se conectaron mis cables.
3: Ahí está.
2: Muchas cosas bonitas empiezan creciendo en silencio.
4: Qué bonito significado le diste, mi querida Zaida.
2: ¿Verdad?
3: Así como tú, Zaida.
2: Ajá.
3: Que crecen en silencio.
4: Es cierto.
2: Es que sí, muchas cosas bonitas crecen en silencio.
3: Tienes toda la razón. Wow.
2: Sí, vamos con el último.
4: ¿Cuál es el último, Zaida?
2: Sueñen grande, pero celebra los pasos pequeños. Cada pasito cuenta y también merece reconocimiento.
4: Zaida, ¿soñar en grande sería como soñar con Morris?
3: Ándale, con mi panza.
2: Como de ese tamaño, sí. Soñar en grande.
3: No, ese sería soñar en grandote.
4: Sería un sueñote. Sí.
3: Sueñototote.
2: Exactamente. Pero sí, sueña en grande, mi gente.
4: Wow, qué bonito.
3: ¿Es todo o tienes
4: más? Esa gran aportación para la sociedad, mi querida Zaida.
2: Esos fueron los tips. Pero todavía queda el frase del día.
3: Bueno, pues venga. Vamos con ella porque no podemos despedirnos sin
1: el frase del día.
2: Y el frase del día va así. No dejes de soñar por miedo a tardar. Sigue caminando hasta que un día estés viviendo eso que antes solo imaginabas.
3: Zaida, hasta parecía poema eso, ¿eh?
4: Tú significas mucho para este programa, con esta
2: Ojalá
4: nota
2: que
4: feliz.
2: Sí, my friends.
3: Gracias, Zaida. Gracias.
2: De nada.
3: Unbelievable.
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1: Bueno, pues señores, una señora deja a su hijo encargado y que se lleva el susto de su vida el pequeñito. 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
2: Oye, amigos, ¿quieres ver el video? Está espantoso. Uf. Es un video que va a dar mucho de qué hablar en las historias ocultas de espantos. Métete, estamos en vivo en el YouTube y en el Freeway Show también en Vix Música, ¿eh?

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2: Bueno, pues señores, ahí les va esta historia. Una señora que se llama Sidney dejó a su hijo al cuidado de su hermana.
3: Ajá.
2: Pues resulta, dijo, pues voy a salir por cuestiones personales, dijo esta señora, voy a dejar a mi hijo con mi hermana. Bueno, pues el niño estaba mirando por ahí caricaturas, estaba mirando en la televisión, cuando de repente había al lado izquierdo del pequeñito una silla mecedora. Pues empezó la silla como que si una persona estuviera arriba de a mecerse.
4: Oh, pero no creas que despacito. No. Empezó despacito y luego después como que estaba ahí alguien meciendo la silla. O sea...
3: No manches, sí se está moviendo,
2: o sea,
3: bien
2: un
3: gacho.
2: Fantasma,
4: pero cañón, ¿quieren ver el video? Métanse. Estamos en vivo en YouTube, en el Freeway Show y también en VIX, canal 702 de VIX Música. Es más, ponle play al video, Saida, para escucharlo.
3: Espera, ok.
2: A ver, dale.
4: Mira, ahí estaba.
5: SpongeBob Night.
4: Mira, están viendo la tele.
3: El Bob Esponja.
4: Estaban viendo Bob Esponja, ¿sí es cierto?
2: Ahí empieza, mira, a mecerse.
4: De hecho, tú te pareces al Patricio, güey. Y mira, así se empezó a...
5: Liam, come here.
4: Se empezó
5: Liam,
4: a mover.
5: Right now.
4: Y la señora le dice, what, no, hey, ven para acá rápido.
2: Se percata del movimiento de la silla esta mecedora, de que realmente pues hay algún tipo de ente o algún fantasma arriba de la silla, también mirando televisión con el niño, amigos.
4: Oye, ahora,
2: increíble.
4: ¿Quién se sentaba en esa silla? A lo mejor la abuelita.
2: Pues es que a veces rentamos o compramos casas donde ya hubo gente anteriormente y pasa,
4: ¿casas?,
2: este tipo de cosas.
3: Sí,
2: casas, claro. ¿Eso? Cuando compras una casa que ya le fue perteneció a otras familias, a veces
4: ahí se queda
2: se quedan algunas energías ahí.
3: No, no más eso. ¿Sabes lo que le pasó a mi tía?
2: ¿Qué le pasó?
3: Ella
2: a tu
3: fue
2: tía?
3: Al Goodwill o así un thrift store. Uh-huh. Y compró un espejo. Uh-huh. Y dice que lo puso en el apartamento y de repente ella se estaba levantando cada noche a las 3 de la mañana. Se levantaba y de repente dice que notó que en el pasillo donde ella puso el espejo, uh-huh, había como una sombra negra.
4: ¡Ay, güey!
3: Y pues decía, esto me estaba pasando todas las noches. Me levantaba a las 3 de la mañana y escuchaba algo, y yo cuando veía, nomás veía una sombra negra. Entonces lo que dijo, ¿sabes qué? Algo no suena bien. Tiró ese espejo y paró de despertarse a las 3 de la mañana y dejó de ver ruidos, escuchar ruidos y ver esa figura, sí, negra.
4: Es que a veces te traes malas energías y a veces también los espejos son portales.
2: Sí. Bueno, queremos escucharte a ti. Ya sabes que lo más importante es tu llamada telefónica en el 1-844-370-4839. Oye, ¿has experimentado la presencia de algún fantasma, algún ente? ¿Viste un fantasma? ¿Te movieron las cosas en tu casa? Márcanos, 1-844-370-4839.
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1: Bueno, pues amigos, acá tu historia, lo más importante, 1-844-370-4839. Oye, ¿has experimentado la presencia de algún fantasma ahí en tu casa? ¿Te han movido las cosas? Queremos escucharte. 1-844-370-4839.
2: 844-370-4839. Y métete a ver este video increíble de esta mecedora que se empezó a mover junto a una niña. No manches, chiquita. Métete, estamos en vivo en YouTube, en el Freeway Show y también en VIX Música, ¿eh?
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3: Too late, bro.
0: Gana con la canción del día en el Freeway Show.
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13: 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Queremos escucharte. 1-844-370-4839. 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
14: Y también métete a ver el video que está increíble. Estamos en

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2: Bueno, pues amigos, aquí tu historia es la que triunfa. En el 1-844-370-4839. ¿Has experimentado la presencia de un fantasma? ¿Te han movido las cosas ahí en la casa? Mira, tenemos aquí en la línea al compa Pepe. Pepe, ¿qué fue lo que experimentaste tú, mi rey? Platícanos.
3: A ver, Pepe, platícanos.
4: Mira, en 1984 yo vivo en Houston. Ajá. Compré una casa y parte de la estaba sentada en bloques. Uh-huh. Y en parte de donde iba el baño y una recámara, uh-huh, se pudrió la madera porque estuvo mucho tiempo abandonada. Uh-huh. Vivía una señora, al parecer le dio un ataque epiléptico y quedó en la tina del baño y el agua corrió y nadie se dio cuenta.
2: Sí.
4: Oh. Hasta los 15 días vinieron los hijos. Y pues que, porque le hablaron los vecinos, oye, ¿sabes que hay mucha agua en tu casa? ¿Qué onda? ¿Qué?
2: Sí.
4: No, pues vinieron y la encontraron muerta. Bueno. Ay. Oh. Como a los 6 meses, vi que la pusieron de venta. Vine, ¿no? Y tenía un compadre, me dijo, sí, mira, yo te ayudo a arreglarla, bla, bla, bla, bla. Ok. Bueno, decidí mejor reconstruirla toda, de cabo a rabo.
2: Sí.
4: Y los primeros días, yo había hablado con el padre de mi iglesia, uh-huh, le dije a ver cuándo podía, tenía tiempo para venir a bendecirla, ¿no? Uh-huh. Oye, los primeros días, así, pegado a la ventana, nomás sentía yo, ahí estaba el ruido.
3: ¿Así escuchabas? No, no manches, qué miedo.
4: Y jalándome de los cabellos. Bueno, me desperté, dije, ¿qué está pasando? Y pensé que era mi esposa.
2: Sí.
4: ¿No? Al siguiente día mi esposa me dice lo mismo. Y va, caramba, bueno, ¿qué pasa?

0: ando aquí.
1: Sí.
0: Y luego me dijo, yo tengo miedo. No, los niños, y un día en la noche, como a las 3:30 de la mañana, uh-huh. se levantaron y fueron para el cuarto de nosotros, y lo mismo. Uh-huh. Bueno, yo, vino el señor este del que me había vendido la casa, sí. y dijo, la reparaste toda, le dije, sí, la hice nueva, le dije. Uh-huh. Dijo, ah, pues qué bueno, es que fíjate que allá en el cuarto de baño murió mi mamá, y y quedó allí por 15 días en la tina del baño.
1: Sí.
0: A los 2 años yo construí un cuartito para poner toda mi herramienta. Yo soy mecánico. Uh-huh. Y llegaron unos chavos, ¿no? Que si les daba chance de vivir ahí.
1: Sí.
0: Pues le dije, bueno, mira, sí. Y les di chance. Oye, estuvieron 3 días nomás.
1: ¿Por qué? ¿Qué les pasó a ellos?
0: Lo mismo que a mí.
1: Ah, o sea, ¿crees que era el espíritu de la señora como ahogándose, pidiendo auxilio?
0: Y eso es lo que yo siento, porque cuando después de eso, sí le dije al padre que lo que había pasado, y se vino inmediatamente, bendició toda la propiedad. Ajá. Y mira, ya nunca volvimos a sentir eso.
2: Oh, fíjate, era la señora ahogándose y era el sonido. No. O sea, qué miedo, no manches. Qué
1: historia, Pepe, gracias por compartirla. Ay, Dios. Bueno, vamos a contestar el resto de las llamadas. Gracias, Pepe, por tu llamada. Estamos en el 1-844-370-4839. Oye, ¿te han movido las cosas ahí en la casa? ¿Has tenido una experiencia con un fantasma? Vamos a platicarlo aquí en el Freeway Show, amigos.
3: Bueno.
4: Sergio. Oye, te llamo para decir.
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1: Bueno, pues amigos, ¿has experimentado la presencia de algún fantasma? ¿Te han movido las cosas? Márcanos 1-844-370-4839. Y bueno, aquí estás escuchando a la Llorona. Pero mejor.
2: La Llorona, güey.
1: Vamos a ir con Dalia, que la tenemos en la línea.
2: La Llorona.
3: Está imitando un fantasma.
1: La Llorona es Zaina.
2: Le hace más bonito. O sea, la Zaina. Parece como.
3: ¡Tacos!
1: Es el hermano de Zaina, perdón. Mira, tenemos a Dalia aquí en la línea.
2: Parece a pie grande, güey, que le pisaron un callo, güey.
1: Oye, Dalia, ¿qué fue lo que te pasó a ti? ¿Qué experimentaste, mi querida Dalia?
4: Hola, mira, pues en realidad no fui yo directamente, pero fue mi esposo el que sintió, el que escuchó más bien, porque fuimos de vacaciones a México y llegamos a casa de su abuelita.
1: Sí.
4: Él creció en esa casa y, ¿verdad? Y él siempre dice que de niño, ahora que es grande, ahora como que ya entiende que lo que le pasaba era, pues, era algo raro, era paranormal, pero cuando él era niño, pues, como que no dimensionaba. Ajá. Y esta última vez que fuimos, que ya éramos adultos, él dice que llegamos un día de una fiesta y pues llegamos, nos acostamos, ¿verdad? Yo me acosté primero que él. Él se quedó platicando con sus tíos afuera en la sala y se metió al cuarto después. Y entonces dice que al momento, todos dormidos, ya yo dormida, los niños, y dice que él se acostó, y en cuanto se acostó y apagó las luces, dice que él sintió que le hablaron al oído bajito y le dijeron como, ¿le digo o no le digo?
2: ¡Ay, güey! Así, ¡qué miedo! ¿Así le de en el oído?
4: Pero él pensó que era su hermana, porque tenía una hermana chiquita en aquel tiempo de, creo que tenía 10 años, 12 años la niña.
3: Ajá.
4: Entonces, él pensó que había sido su hermana, que se había metido al cuarto a quererle decir algo. Y entonces dice que él se destapó y volteó como, y le habló a su hermana y le dijo, Ana, ¿eres tú? Y pues no le contestó nadie y se volvió a tapar, pero ya con miedo. Entonces dice que otra vez volvió a escuchar la vocecita que le decía, ¿le digo o no le digo?
3: ¡Ay,
4: y entonces güey, dice que ya trató de hablarnos, pero no, pues yo no desperté, no sentí la verdad. Y dice que él corrió a prender la luz y pues no había nadie, todos dormidos, y ya en eso ya pues desperté y todo. Pero le digo, ¿qué pasa? Y ya me contó, pero ay, como que no, o sea, no sé, yo no le hice mucho caso.
1: Sí.
4: Y ya él como que se quedó con la luz prendida y ya no quiso, ya se puso muy nervioso y ya mejor le dejó así la luz y pudo ni dormir esa noche.
2: ¡Ay, qué miedo!
1: Pero imagínate que le hubiera dicho tu marido, pues dime, ¿qué le hubiera dicho esa vocecita?
4: Pues yo también le dije, le hubiera dicho que te dijera, a lo mejor era alguna cosa de un tesoro. O algo así.
2: Sí, o un chisme o algo. O sea, te dejó sin saber el chisme entonces, Dalia.
1: Puede ser un tesoro.
4: Los hombres son bien miedosos, entonces no se atrevió a decirle.
3: Eso es cierto.
2: Okay, le hubiera dicho, hey, sí, dime el chisme completo y todo el rollo. Imagínate, nos hubiéramos enterado.
1: Zaina está bien preocupada porque le encanta el chisme.
3: Ya sé.
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0: Vamos a pagar el bill del agua. 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
1: Amigos, en aproximadamente 10 minutos, en 10 minutos vamos a pedir la llamada ganadora. Si sabes la canción del día, esto es lo que te vas a llevar, amigos.
2: Pues mira, $500. Y si no sabes de lo que se trata, pues tienes que escuchar la canción a la hora pasada, que son las 3 de la tarde, hora del Pacífico, 5 sí. Centro. Y en esta hora, cuando lo pidamos y eres la llamada ganadora y no la dices correctamente, te llevas $500.
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6: Esta noche temperaturas de 60 grados, parcialmente nublado y vientos de 10 a 15 millas por hora. 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
8: 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Van a ser para ti
9: $500 del Freeway Show. Así que a marcar 844-370-4839. Dinos la canción del día que fue la hora pasada.
8: Sí.
9: ¿Y qué te ganas? Pues $500.
8: Ahí está, marcar, amigos.

0: Pues señores, se regalan $500 con la canción del día. ¿A dónde se va a ir el dinero? Márcanos en el 1-844-370-4839.
1: Se va a ir a mi bolsa.
2: Mira, no, Zaira, tú no puedes participar, pero el que sí puede participar eres tú. ¿Y de qué se trata? Pues es muy fácil. Si estás escuchando el Freeway Show todos los días a las 3 de la tarde, hora del Pacífico, 5 Centro, damos una canción, que es la canción del día. Y si tú no la dices a esta hora correctamente, te lleva
0: $500. Pero bueno, ya tenemos el llamado número uno. A ver, buenas tardes. ¿Con quién tenemos el gusto?
1: Hello.
3: Con César.
0: César,
2: ¿de dónde nos marcas?
3: De Chicago, Illinois.
0: ¡Arriba Chicago, señores!
1: ¡Chicago!
0: César, oye, tengo una pregunta
2: un
0: para ti.
2: Un saludo a toda la gente de Chicago.
0: César, si te ganaras los $500, ¿qué harías con el dinero?
3: ¡Uy! Maravillas, pero pagar mis biles principalmente.
2: Ah, eso es todo. Muy bonito, mi querido.
1: Sí, importante.
2: Oye, pero mira, junta 100 dolaritos para irnos ahí a la villita.
0: A la villita, sí.
2: Claro. Irnos por ahí a dar
3: sí
2: la
3: sabes
2: vuelta.
3: Sí, claro. Unos tacos de asada y al pastor.
2: ¡Ándale! Sí. O unas carnes diferentes podrían ser.
1: No empiezas, pórtate
0: bien.
1: Oye,
0: o podría ser una pizza de Chicago que tiene la mejor pizza ya, mi querido Checharín.
3: Sí, Claro. Una. Del Giordano's.
0: ¡Ándale!
1: Sí, el Giordano's.
0: ¿Cómo le llaman? ¿Una deep dish
1: el
0: pizza?
1: El deep dish pizza.
2: Tú sí sabes.
0: Me está cayendo muy bien el compa César. A ver, César, dinos, ¿cuál es la canción que te va a regalar los $500?
3: Y ahí estabas tú, Cari León.
2: ¿Qué crees, mi César? ¡Te llevaste $500!
0: ¿Cómo te sientes, papi?
3: No, feliz, gracias a Dios, bendito sea Dios.
2: Oye, hermano, muchas gracias por escucharnos todos los días.
3: Oh, diario los escucho, diario. Yo soy Uber driver y todo el día ando con ustedes.
0: Pues mira, esta es la manera de darte las gracias por escuchar el Freeway Show, mi querido César.
1: A ver, César, cuéntanos, ¿quién te regala $500 toda la semana?

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1: Bueno, pues amigos, decimos pueblos con nombres que parecen inventados, pero que realmente son reales. Realmente son reales, fíjate, para que veas, valga la redundancia.
2: No, qué bárbaro, gordo. Oye, y también recomiéndenos cuáles pueblos acá conocen, que estén bonitos para ir. Hoy tengo ganas de ir a un pueblo mágico, ¿eh?
1: Claro, por supuesto.